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3: A través de Radio Santa Fe 1070 AM, Servicios Sociales y Clasificados, se le informa a la señora Luz Ángela Rodríguez Latorre que debe comunicarse con el señor Guillermo Rodríguez al 322-284-7615. 322-284-7615. Atención, se vende casa de 10x15, es en el barrio San Francisco, Ciudad Bolívar, sur de Bogotá. Llamen al 322-861-3336. 322-861-3336.
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0: Se llama esta canción No Estás Ni Tibia. Son las 7 de la noche, 10 minutos. Saludo cordial, feliz noche para todas y todos nuestros oyentes en este martes, luego de un fin de semana con lunes festivo. Pues aquí estamos para compartir con ustedes a través de Radio Santa Fe 1070 AM. Vicente Moros en la dirección general, feliz de acompañarles. Soy Olga Lucía Hurtado Patiño. Damos gracias al Creador, a nuestro Padre Celestial. Qué bueno iniciar este espacio, qué bueno siempre en cada momento, en cada instante de nuestras vidas, en todo lo que vayamos a hacer. Dar gracias, siempre. A veces las cosas no están tan chéveres, no están tan bien. Problemas, dificultades emocionales, laborales, lo que sea. Pero siempre hay que dar gracias a Dios Todopoderoso y a la Santísima Virgen María. 7:10 minutos, Vicente Moros en la dirección general. Mi nombre es Olga Lucía Hurtado Patiño. Y arrancamos también, iniciamos una hora de buena música que piden ustedes a través de nuestra línea 601-348-7630 y la información de Mundo Vital Centro Naturista. Oyente en la línea, ¿quién habla? Buenas noches.
1: Muy buenas noches, señor Olguita, ¿cómo le ha ido?
0: Bien, sí señor, ¿con quién hablo?
1: Aquí habla con este fiel oyente de Israel Zamudio, aquí de Chipaque, Cundinamarca.
0: Israel, bienvenido siempre, me alegra escucharlo. ¿Qué más? ¿Cómo le ha ido? ¿Cómo está el clima en Chipaque?
1: Bien, Olguita, hoy es un sol muy lindo, muy lindo. Todos los días son muy lindos en presente, en el que estamos, en el futuro que ya está pasando.
0: Sí, señor. Siempre, así llueva, así haga sol. Siempre, la voluntad de Dios es una y qué bonito valorar la obra de Dios. Si hace sol, bendición de Dios. Si llueve, hay que bendecir sí. También el agüita.
1: Sí, señora. O sea, haga frío, haga calor, la emisora Radio Santa Fe es la mejor.
0: Perfecto. No lo podría haber dicho mejor. Cuénteme la canción que va a pedir Israel.
1: Para un saludo, Olguita, para un saludito.
0: Sí.
1: Aquí para un saludo para la señora, mi esposa, María Teresa Acero, que estamos tomando aquí el tintico sin azúcar.
0: Sí, sí, eso me parece bonito, juicioso. Mire, todos los días podemos hacer un cambio. Todos los días. Hoy tengo que ser mejor que ayer. ¿Sí o no?
1: Sí, señora. Sí, señora.
0: Bueno, ¿cuál es la canción?
1: Bueno, una canción por Toño Aguilar. ¿Sí se puede?
0: ¿Cuál?
1: Enterradora de amores.
0: Listo, pues, con todo gusto.
1: Bueno, Olguita, buenas noches, Olguita. Mi Dios y la Virgen la acompañe y bonito ese labor muy lindo de Radio Santa Fe.
0: Bueno, saludos a la esposita. Feliz noche, 7:13, Israel, desde Chipaque, Cundinamarca. Ya voy con su canción. Ya voy. Un momentico.
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0: Mundo Vital, Centro Naturista. Qué bueno, a esta hora. En este momento, poder hablar de salud, de recomendaciones, de tratamientos médicos, de alimentación, de Mundo Vital. Decirles gracias por estar en sintonía. Gracias a los oyentes que atienden a este llamado, a este mensaje. Este fin de semana, de verdad, recibí a varias personas. Recibí a los oyentes decididos a cambiar. Y eso es bonito, cuando usted no solamente tiene palabras para quejarse, sino pues manos a la obra. Voy a ir a cambiar mi vida, a sanarme, a ser diferente, porque sí se puede. Sí se pueden sanar. Lo importante es querer hacer las cosas. Mire, yo les digo una cosa. Si ustedes no tienen la voluntad, si no tienen la disciplina, si ustedes no reconocen que la salud es el tesoro más valioso y que hay que cuidarlo. Si lo tienen aún con ustedes, ese tesoro que se llama salud, hay que cuidarlo, pero con todas las ganas y fuerzas del mundo. Si ya está deteriorado, pues manos a la obra. Hay que reconocer también que hay que hacer mucho por la salud. 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Si usted dice, venga, ¿cuántos? A ver, haga el análisis, pues, de cuánto tiempo lleva usted sufriendo con esa enfermedad. Por ejemplo, si es de hipertensión, dígame, ¿hace cuánto que fue al médico y le dijeron usted es hipertensa o hipertenso y le dieron medicamentos químicos? ¿Cuántos años lleva usted tomando ese medicamento? Ahora hay que reconocer qué cambios ha tenido desde ese momento hasta hoy para bien. O de pronto al contrario. Inició con hipertensión, luego resultó con diabetes, triglicéridos altos, colesterol alto, le dan medicamentos para bajar ese colesterol, seguramente ya tiene problemas circulatorios, mire, muchas enfermedades. Lamentablemente hoy en día hay muchas enfermedades y las personas se están enfermando. Ojo que hoy en día las personas se enferman más jóvenes, a más temprana edad. Antes, ustedes acuérdense que antes una persona para tener diabetes era porque tenía 70 años, 80 años. Hoy, ustedes reconocen que en la casa o conocen el caso de una niña, de un adolescente que hoy ya fue diagnosticado o con diabetes o con hipertensión arterial o con hígado graso. Y en el hígado graso, pues nacen muchas enfermedades, la insulina alta, grasa en el hígado. Entonces, la mala alimentación, los malos hábitos nos llevan a tener múltiples síntomas y enfermedades. Usted como mamá se ha dado cuenta que el hijo se queja, que la parte digestiva, que se me inflama el estómago, que me duele la cabeza, que tengo mareos. Y es que hoy en día la mala alimentación, el desorden para dormir, para descansar, la mala, el estar quietos, el no hacer ejercicio, el ser sedentarios también nos lleva a enfermarnos. Un cuerpo quieto es un cuerpo que tiende a estar ahí, calmado, pasivo, pero un cuerpo que se mueve, que camina, y eso lo notan ustedes. Un día ustedes van al gimnasio o caminan o trabajan o estudian, van, vienen, y un día que ustedes descansan en la casa, ustedes no se pueden quedar sentadotes en el sillón viendo novelas y tomando tinto con dulce. No lo pueden hacer. Usted cuando se acostumbra a levantarse temprano, así se arreglan las matas, a rociar el jardín, a lavar el carro, lo que sea, pero usted es una mujer o un hombre activo. 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Tarea mientras vuelvo con otra información. Tiene un metro en la casa, mídase a la altura del ombligo, señor, cuánto mide. Y mujer, cuánto mide, porque son diferentes. A ver, esa tarea, y ya les digo. Enterradora de amores, Israel, saludos a la esposa. Aquí está su canción, 7:18 minutos, don Antonio Aguilar.

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2: Mundo Vital, Centro Naturista, son las 7 de la noche, 22 minutos. Atención, les voy a hablar de la maca, me está... llamando un amigo oyente y me pregunta, Olguita, ¿la maca para qué sirve? La maca es un multivitamínico, atención, Andrea, que también me estaba preguntando ahorita. La maca es un multivitamínico que ayuda a reforzar defensas, a fortalecer el sistema inmunológico. Hay personas que pasan con gripas a repetición, ¿cierto? Ustedes se dan cuenta, oiga, le da dos gripas, pero le dura todo el año. Gripa, se encuentra con alguien y ya, mire, otra vez gripa, y ustedes se aterran, otra vez gripa, luego la vez pasada que nos saludamos no tenía gripa, otra vez gripa, luego hace 8 días no tenía gripa. Y es que las defensas están bajas, el sistema inmune está bajo. Y cualquier virus, cualquier bacteria llega al cuerpo. Importante estar muy fuertes. ¿Cuál es el sistema inmunológico? Les pongo el ejemplo de un conjunto residencial que solamente tiene 2 vigilantes, 2 guardas de seguridad, o un conjunto de seguridad medianamente pequeño y tiene varios guardas de seguridad al ingreso, el que maneja las cámaras, el que está en el parqueadero, el que revisa el recorredor, el que está pendiente, uno, otro. Ustedes se sienten seguros. Imagínense un conjunto residencial, no sé, con 300 apartamentos y 2 guardas de seguridad, uno en la entrada de la recepción y otro en la de vehículos y listo. No hay nadie que recorra, que esté pendiente, que cuide los carros, que cuide los parques, que esté pendiente si se trepa en el muro. Todo eso igualito pasa con nuestro cuerpo. Entonces necesitamos que cualquier virus, que cualquier bacteria no entre a nuestro cuerpo, y si entra, pues nuestras defensas, que son los guardianes que están ahí, dicen, esto no corresponde, esto no es del cuerpo, chao, adiós. En esa parte del sistema inmunológico y defensa, la maca moringa nos ayuda muchísimo. La pueden tomar desde los 14 años de edad. Hay 2 opciones, o la maca moringa quinoa o el multivío, que es el multivitamínico para toda la familia. Les sigo hablando de la maca moringa quinoa. Entonces, la maca, amigas, amigos oyentes, pues ayuda muchísimo. Les hablo, por ejemplo, de la maca para las señoras que están en la etapa de la menopausia. Dios santo, se quejan de esos calores, está haciendo sol y frío y ellas están sudando. En la noche 5 minutos se tapan, 5 minutos sienten calor, 5 minutos tienen frío, manifiestan alteraciones en su temperamento, en el sistema hormonal. La maca moringa quinoa sirve muchísimo. Igual en el tiempo que la mujer está menstruando. La maca, digamos que en la parte sexual ayuda muchísimo. Hay que tener una alimentación balanceada, señores y amigas y amigos oyentes. Hay que fortalecer defensa, sistema inmune, hacer ejercicio, mantenerse activo, mejorar la circulación, la energía, y eso favorece también el bienestar físico. La maca sirve para dormir mejor, regula nuestras hormonas, reduce el estrés. En la salud mental, la maca ayuda porque el estrés y la ansiedad pueden afectar la confianza y la recepción de la sexualidad. Una persona que está estresada todo el tiempo, irritada, malgeniada, que no duerme, que nada le gusta, pues en la parte sexual, pues no está bien. ¿Fortalece el sistema inmune? Claro que sí. Y ayuda, ¿cierto? Ayuda a mejorar la parte sexual. La maca moringa es conocida como un afrodisíaco natural. Se la toman en la mañana, por ejemplo, al desayuno, un vaso de agua, 2 cucharadas de maca moringa quinoa. Pero la recomendación es ir gradualmente dejando las harinas, o las puede dejar a partir de mañana. Que el desayuno es un vaso de maca moringa quinoa, 3 huevos, 4 huevos y ya. o un pedacito de queso. Entonces va disminuyendo las harinas, que el dulce en las aguas de panelas, en los chocolates, café con leche cero, tintico sin dulce, aromática sin dulce, té sin dulce, sin azúcares añadidos, y ahí va mejorando. Hay que hacer ejercicio, hay que dormir bien, y hay que tomar maca, moringa, quinoa para mejorar su desempeño sexual, para fortalecer sus defensas, tener vitalidad, tener energía. ¿Quiere pedir la maca, moringa, quinoa? 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Se llama Falsaria esta canción, 7:27 minutos en Radio Santa Fe, Jorge Luis Ortúa.

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2: 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Con todo gusto. ¿Que quiere un medicamento para limpiar su hígado, para drenar grasa? ¿Que le dijeron que tiene hígado graso y que usted necesita sí o sí limpiar, drenar su hígado poco a poco? Eso no es de la noche a la mañana, amiga oyente. No es tan fácil. No existe ninguna píldora mágica. Usted dura enfermando su organismo 5 o 10 años. Tárdese un tiempo para recuperarlo, arreglando su alimentación, dejando atrás el montón de estrés. El estrés pone su hígado graso. Hay hígado graso alcohólico y no alcohólico. Hay gente que toma, bebe, trago todo el tiempo, pues tiene un hígado graso alcohólico y por eso llegará a la cirrosis, al cáncer de hígado. Hay personas que no. Seguramente es el montón de medicamentos que toman para la tensión, para la grasa, para la circulación, para colesterol, para triglicéridos, para el vértigo, para anticoagulados. Mejor dicho, toman de todo. Oyentes que toman 10, 11, 12 medicamentos al día. También hay que reconocer que hay oyentes que han tomado 10 medicamentos y hoy les puedo decir ya no toman medicamentos. Es grandioso. Hacer un tratamiento en Mundo Vital es una maravilla. Pasar de tomar 11 medicamentos a nada es una bendición de Dios. Tomarse 10 medicamentos y ya de pronto estarse tomando la mitad o después 3 o después 2, sentirse súper bien, niveles buenos de colesterol, de triglicéridos, su hemoglobina glicosilada, sus niveles de insulina, sus niveles de colesterol, el HDL, el LDL, su colesterol y triglicéridos bien, es una maravilla. 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Buenas noches.
3: Buenas noches, Olguita.
2: Albita, ¿cómo le ha ido?
3: Bien, Olguita, ¿cómo pasó el fin de semana?
2: Muy bien, en familia, aquí en Bogotá. Bien, recibiendo los oyentes en Mundo Vital, feliz. Yo soy la mujer más feliz del mundo cuando llegan los oyentes, cuando los conozco, cuando vienen de diferentes sectores, vinieron de Fusa, de Pacho, Cundinamarca, desde Silvania. Hay oyentes que vienen desde lejos con esa confianza, con ese amor por su salud y con esa esperanza maravillosa de sanarse, de mejorar. Hijos que dicen, mi papá dijo que lo trajera y aquí está, ya, punto. Hay hijos que dicen, lléveme a donde Olguita, y los hijos, algunos son generosos y los llevan.
3: Ah, bueno, me alegra eso, Olguita, sí, esa noticia.
2: Albita, sí, señora.
3: Ah, bueno, Olguita.
2: Cuénteme, canción que quiere escuchar, ¿tiene algún saludito?
3: Saludito para mi amiga Sonia Bernal y su esposito Alejo en Suba. Y la canción ¿Quién tiene tu amor? De Felipe Pirela.
2: ¿Quién tiene tu amor?
3: Sí.
2: ¿Quién sabe quién lo tendrá? Porque sí. ¿Y usted para qué quiere saber eso?
3: No sé, no, se llama así, me gusta.
2: Pero a veces es que somos como masoquistas, ¿sí o no?
3: Exactamente.
2: ¿Cierto? O sea, no corresponde, no está conmigo, pero venga, ¿quién es la fulana que tiene el amor suyo? No, ya, ¿qué? Que lo aproveche, que lo disfrute, que le vaya bonito, que la gocen, que la pasen sabroso. No, no vamos a decir lo que... Usted escuchó la canción de Gabriela Arriaga, la que decía... ¿Cómo era que se llamaba la...? Ay, ¿cómo se llama? ¿La Faltona?
3: Ah, La Faltona, sí.
2: ¿Se acuerda de La Faltona?
3: Pues no la he escuchado, pero sí.
2: Oiga, esa es buenísima.
3: ¿Sí?
2: Cuando se va la fulana, él dice... que le desea que le pongan cachos, que mejor dicho, es que cuando uno tiene desamor, pues uno tiene mal genio.
3: Exactamente.
2: Cuando lo han decepcionado, uno siente dolor o tristeza. Ya luego se le pasa y uno se ríe de todo eso. Pero inicialmente sí, al que le ponen los cachos, o el que decepciona, o el que sale con bolitas por ahí de algodón, uno dice, vaya que lo... ¿Cómo es que decía?
3: Que le vaya bien, que Dios lo bendiga.
2: Sí. Bueno, ¿quién tiene tu amor? Felipe Pirela. Ay,
3: Felipe Pirela.
2: Chao, bueno, juiciosa.
3: Bueno, chao.
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2: 7:40 PM, Mundo Vital, Centro Naturista, sí señores, a esta hora con ustedes en este espacio. El pasado 8 de julio, Mundo Vital Centro Naturista cumplió 6 años de haber abierto las puertas a los oyentes. 6 años de estar en este programa. 6 años de conocer oyentes, de recibirlos, de, gracias a Dios, poderles brindar una orientación, decirles por dónde irse para mejorar la salud, decirles cómo alimentarse para sanarse. Lo importante no es comer para llenarnos, para satisfacer, ya, listo, sino qué le estoy aportando a mi cuerpo, qué le estoy aportando a mi organismo, qué le estoy aportando a mi cerebro, a mis huesos, a mis articulaciones, a mis tejidos, a mis tendones, qué estoy haciendo por mi salud. Pero ojo pues, amigas, que nosotras, ustedes, usted señor, usted allá que tiene ahorita el plato lleno, diría mi abuelito, alma bendita, morriado de papas y arroz, pues todo eso con el tiempo pues va cobrando. Y los señores llegan a Mundo Vital y reconocen, mis Olguita, es que yo cuando joven tomé guaro y cerveza como loco. No, Olguita, yo fumé todo lo que no está escrito. O decir, yo aguanté hambre y cuando se me ocurría me tomaba por ahí cualquier gaseosa y una empanada y con eso pasaba. O me comía todo lo que se me aparecía. O salía del trabajo a las 9, llegaba a las 10 a la casa, comía y a las 10 minutos ya estaba.

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1: Una cucharadita de aceite de oliva. Todo eso hace, amiga, amigo oyente, que la salud vaya mejorando. Si nosotros gradualmente vamos dejando el mundo de harinas, el mundo de carbohidratos, el mundo... Mire, si usted sufre de la parte digestiva, no consuma granos, no consuma frijol, no consuma lenteja, no consuma arveja, no consuma garbanzo, no los consuma. La proteína, apórtesela a su cuerpo, carne, pollo, pescado, cerdo, huevos, las vísceras, pero vaya bajando gradualmente el consumo de harinas. Si lo puede hacer de una, maravilloso. Yo un día dije, a partir de mañana corto cualquier tipo de consumo de harinas, lo hice y ya. Pero hay gente que dice, es que me toca de a poquito. Bueno, hágalo de a poquito. Si hoy se come tres papas, arroz, yuca y plátano, bueno, mañana solo coma plátano o quítele la papa. Vaya mermando el consumo de montón de harinas. Deje de tomar jugos después del almuerzo, deje de tomar agua de panela, no tome café con leche, la leche es para los terneritos. Entonces vaya cambiando su alimentación. La cena, si no es a las 6 de la tarde, ya no cene, ya no, porque a las 6 de la tarde usted debe cerrar la puerta y listo. Cene a las 5, cene a las 5:30 de la tarde, a las 6 no cenó, ¿qué hacemos? No se vaya a acostar lleno. 3:50. 6:18, 18:18. 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
2: Don Héctor Sipamocha, un abrazo en el barrio Bochica 3. Don Héctor, un abrazo, Dios me lo bendiga, gracias por su confianza, gracias por estar en este espacio, por escuchar Radio Santa Fe, por escuchar a Mundo Vital Centro Naturista. Seguimos hablando de Mundo Vital Centro Naturista y tenemos que hablar, por supuesto, ya son las 7:50 minutos, 7:50, hablamos de Colagvit, colágeno hidrolizado. Dolores, ay Dios, hay gente que pasa todo el día quejándose y claro, si le duele, pues uno tiene que quejarse. Si usted va a bajar un escalón y le duele la rodilla, pues ay, ay, ay, me duele. Puede que usted diga, me amaneció doliendo hoy la rodilla, o diga, ya llevo 8 días con ese dolor, o diga, llevo 1 año con el dolor, porque a veces somos masoquistas. Nos duele, pero aguantamos. Incluso llegamos ya a permanecer con ese dolor de por vida y el día que no le duela se asusta. Amigas oyentes, dolores en las rodillas, dolores, por ejemplo, en las articulaciones. Pues recuerden que el colágeno es una proteína esencial. 23, 24, 25 años a tomar colágeno. No espere a tomarlo ya cuando sea adulto, pero si no se lo tomó y ya está en una edad adulta, arranque. El colágeno es la proteína esencial que da firmeza, que da elasticidad a nuestra piel, que fortalece los huesos, las articulaciones, tejidos, tendones, ligamentos y contribuye también a la salud de nuestro cabello. Da susto quedarse calva o calvo. Y hay señoras que dicen, Olguita, me peino y cada vez quedo más calva. Hay medicina especial para evitar la caída del cabello de las mujeres y de los hombres. Hay condiciones que ya son heredadas y hay hombres que dicen, mi papá era calvo, mi abuelito era calvo, mi tío José era calvo, mi tío Margarito era calvo y usted es calvo. Ah, bueno. Pero puede de pronto tardar para que no sea calvo tan joven. O las canas. Hay gente que es canosa a los 30 años o canosa a los 50 o a los 60 o a los 25 ya empezar a canar. Yo, por ejemplo, tengo casi 50 y no me ha salido la primera cana. No sé a qué se debe. ¿Será que mi mamá? Bueno, mi mamá no. Ya después de los 60 le empezaron a salir canas. Mi papá también es de cabello negro, oscuro. Por ahí tiene que otra cana. Pero eso también es heredado. Hay familias donde todos tienen el pelo blanco. Entonces también eso, pues digamos que ayuda a demorar, a tardar un poco. Entonces el colágeno nos ayuda a dar elasticidad a la piel, a mantener una piel firme, hidratada, a prevenir arrugas, a fortalecer las articulaciones, los cartílagos, evitar el desgaste de los huesos, a mejorar la resistencia de nuestros huesos, reduce el riesgo de las fracturas, las uñas, amigas, que se parten, se quiebran con facilidad, se escascaran, como dice. Y el tejido conectivo, pues sostiene los músculos, los vasos sanguíneos y los órganos. Hay diferentes tipos de colágeno. 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Si están en la casa y lo pueden hacer, desayunan tipo 10, 11 de la mañana, almuerzan tipo 3, 4 de la tarde, el colágeno a las 6 de la tarde y listo, 2 comidas al día. Eso sí, reparen que tenga buena proteína, buena verdura, que tengan buenos aminoácidos, proteína, oligoelementos, minerales, eso hay que hacer. Hay que reparar. Digamos que hay personas que dicen, Olguita, yo almuerzo y nunca ceno. 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Bueno, tenemos un oyente, está timbrando nuestro teléfono, vamos a ver quién está con nosotros. Buenas noches.
3: Buenas noches, señorita Olga.
2: ¿Quién habla?
3: Hernando aquí de Suba.
2: Hernando de Suba, bienvenido, Hernando. ¿Cómo le ha ido, Hernando?
3: Bien, gracias.
2: ¿A qué se dedica, Hernando?
3: No, pues aquí estoy descansando.
2: Al oyente que me estaba llamando al teléfono de Mundo Vital Centro Naturista, márqueme que ya estoy lista para responderle su comunicación. Bueno, ¿y qué canción quiere, Hernando?
3: Con Bobés y Vallenato, El Consuelo que me queda.
2: El Consuelo que me queda. Vamos a buscar por acá. El Consuelo que me queda. El Consuelo que me queda, Bovea, listo, vamos a ver si está por acá don Bovea, para que nos complazca, a ver El Consuelo que me queda, listo, a ver don Bovea, suénele, a ver un momento.
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7:58 minutos. Nos pasó el tiempo. Oiga, cómo vuela el tiempo, pero bueno, aquí estamos para complacer a nuestros oyentes a través de Radio Santa Fe 1070 AM. Vamos cerrando, recordándoles líneas telefónicas. 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Quiero cerrar con esta canción que hacen los Corraleros del Majagual. Se llama Hace un mes.

0: Esta es la hora exacta en Radio Santa Fe. Son las 8 de la noche y 2 minutos.
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7: A través de Radio Santa Fe 1070 AM, Servicios Sociales y Clasificados, atención, se vende casa de 10 por 15, está ubicada en el barrio San Francisco, sur de Bogotá, Ciudad Bolívar. Llamen al 314-484-6809, 314-484-6809. Atención que se vende un lote, es un lote de 11.000 metros cuadrados en Vergara, Cundinamarca. Pueden llamar al 312-384-0905, 312-384-0905.
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0: 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Es Darío Gómez Zapata, el rey del despecho, y así se llama la canción, Corazonada, a través de Radio Santa Fe 1070 AM. Son las 8 de la noche, 10 minutos, 8:10, la música, la información, se abre este espacio de todo y más con Olga Lucía Hurtado, los martes, bueno, lunes, martes, miércoles, jueves y viernes. Los lunes festivos me da por descansar. Bueno, pero hoy es martes y hoy, como siempre, pues abrimos este espacio con una súper invitada. Ella está en Cali, en la ciudad de Cali. Los martes nos acompaña con temas bien interesantes y si los oyentes quieren participar, pues qué chévere, que llamen, que pregunten. Recuerden que también pueden reservar una cita con ella porque ella desde Cali los puede atender para terapias, terapias de pareja. Hay personas que se sienten desorientadas, agobiadas, personas que pese a los años no han podido superar obstáculos, desamores, pérdidas. Hay personas que se encierran en el mundo y van acumulando, acumulando, acumulando y pasan los años y no logran despojarse o de una traición o un desamor o un duelo o me hicieron. Y es increíble que hay personas que dicen es que cuando yo estudiaba en quinto grado un amigo me quitó la novia. ¿Qué día me decía alguien eso? Tantos años y años tienen, no sé, 30 años y todavía se acuerdan de cuarto grado cuando alguien le quitó la novia. 8:11 minutos, mi querida doctora Gloria H., bienvenida a este espacio de Todo y Más con Olga Lucía Hurtado en este martes maravilloso. Hoy es 14 de julio, Día del Señor de los Milagros.
1: Hola, ¿cómo estás? Eso que estás diciendo es muy válido porque en el mundo emocional no hay tiempo. Olga Lucía, no hay tiempo. Tú puedes vivir algo ahora y recordarlo como si lo estuvieras, tuvieras 5 u 8 años.
0: Y es que hay cosas que marcan mucho. ¿Ah? Hay cosas que marcan mucho.
1: Claro, ese es el trauma, se queda pegado y mientras que no lo proceses es como si tuvieras algo congelado. O lo deshielas, te hace daño.
0: ¿En qué varía, Doc? Dediquémonos pues. ¿En qué varía que una persona, o sea, le hagan el mismo desaire emocional, le pongan los cachos, tenga toda la desilusión amorosa y otra persona tenga como el mismo episodio, una pase la página, siga adelante y la otra persona se quede ahí masticando, masticando, masticando y no pueda, incluso no pueda ni tener una pareja porque ya va a decir, no, no lo supero? ¿En qué radica eso, Doc?
1: Son tantos los factores. Primero, el árbol genealógico. Hay algo que hay en la historia familiar que lo puedes repetir. Lo segundo, tu disposición interior. Hay, por así decirlo, cuando nacemos, nace el cuerpito, pero tú no tienes la construcción de tu identidad. Eso se construye con la historia familiar, la genealogía, el ambiente, la actitud de los padres en el escenario día a día. Hay muchos factores. Acuérdate de una cosa que ya hemos hablado aquí. Dos hermanos pueden tener los mismos padres, pero son diferentes. Los papás de ellos son distintos. Mi mamá era de una manera y la mamá de mi hermano, la misma mía, es distinta para él que para mí.
0: Sí, Doc. Hay personas que de pronto se ponen a dialogar con uno y dicen, venga, yo almaceno, no perdono, soy rencoroso o rencorosa, no paso la página, no trago, no digiero, y ahí me quedo como las vaquitas rumiando y rumiando y rumiando y rumiando y rumiando y no puedo ir hacia adelante. Ese es uno. Doctora, usted ha escuchado mencionar este tema que está como tan de moda, tan de moda, tan de moda, hablar de los princesos.
1: ¿Los princesos? ¿Cómo que me llamas? ¿Te llamas tú princesa?
0: A ver. Es que he dado con algunos videos, con algunos comentarios hablando de los princesos. Digamos que hay roles en la vida que uno como que le ha puesto a los hombres y le ha puesto a las mujeres, ¿cierto? Desde que vemos nuestras abuelas o nuestros abuelos, que el abuelo iba a traer el mercado, que era el que, ¿cómo se llama la palabra? El que abastece, ¿cómo se llama? El
1: Proveí,
0: El que, el proveedor. Entonces era el que con su dinero iba y traía lo del mercado, el sustento, todo eso. Y yo no me acuerdo, o no sé, lo que pasa es que las labores del campo pues son tan diferentes. Pero hoy en día, no sé, eso ha cambiado mucho. Los roles en la casa, en los quehaceres, en las labores, en el aseo, en el mantenimiento del hogar, pero también en los gastos, Doc. Hoy me aterra pensar, digo me aterra porque me crié, a ver, somos de una generación diferente a la que hoy se está levantando. Y a mí me aterra que de pronto alguien me invite a almorzar y me diga, me hace un favor, el almuerzo valió 100 mil, ¿me puedes entregar 50? Doc, no puedo.
1: Eso depende, a ver, eso depende de muchas cosas. De alguna manera, ese estado de igualdad o de equidad hace que los dos no haya ninguno mantenido. Si salimos a almorzar, ¿quién es? ¿Es un amigo? ¿Es una amiga? ¿Es mi mamá? ¿Es mi papá? Hay que hablarlo, Olga Lucía. Vamos por mitades, ¿verdad? Al almuerzo de hoy. Si alguien me invita, pues es una cosa diferente por mi cumpleaños, por una celebración. Pero si es una reunión de dos, lo lógico es que sea equitativa, de lado y lado. Si es una pareja, posiblemente es la primera vez, hay por la cultura, el hombre está conquistando y está tratando de agradar a la mujer y está siendo de proveedor. Pero eso, Olga Lucía, ha cambiado tanto. Yo creo que para una mujer hoy en día, si la invitan, es distinto a que vamos a comer juntos, es diferente. ¿Cómo te lo dicen?
0: Uy, Dios, doc, creo que no estoy. Tengo que hacer un curso intensivo con maestría y doctorado para esas cosas, porque. Y no es que yo sea tacaña y no, ni, ¿cómo se llama eso? Ni atenida, pues. Pero hoy, de lo que yo aprendí, de lo que he vivido en la vida, todavía no me ha tocado vivir esa experiencia. Creo que si me dijeran, Olga Lucía, la cuenta son 100 mil pesos, préstame 50 mil, creo que ahí sacaría mi
1: ¿Quién
0: brutal.
1: es el personaje que te invita? ¿Una mujer? ¿Un
0: No, un
1: hombre?
0: hombre, algún conquistador. Creo,
1: Si te está conquistando, sí,
0: sí. En,
1: hartísimo.
0: ah, bueno, en ese momento creo que se me sacó a. Ay, perdóname, le pegué a alguien acá. Saco mi hurtado a relucir y digo: no te preocupes, yo la pago completa.
1: Pero
0: Porque.
1: allí te estás agrediendo. Me agredió, entonces como me agrediste, te la devuelvo.
0: No,
1: Y
0: Doc,
1: eso.
0: es que, pues es que lo que usted ha dicho es eso. Si usted me invita a almorzar, Doc, sea hombre o sea mujer, Olguita, camina pues que te va a invitar a almorzar. Ah, me está invitando.
1: Pero eso, por eso es muy importante las palabras. Me estás invitando, ay, vamos a almorzar juntas. Es distinto.
0: Ah, pero es diferente. Doc, yo a usted no, si la invito, yo no le pido 10 mil ni 20 mil. Yo le
1: Ah, por
0: pido
1: eso,
0: toda la
1: pero
0: cuenta.
1: ¿cómo lo dices? ¿Cómo lo dices? El rol, el proveedor, además, Olga Lucía, era peligrosísimo en la conquista. Hablemos de pareja.
0: Sí.
1: El que provee, el que da, porque el que da y el que provee tiene el control y domina y doblega.
0: Pero
1: Esa igualdad hace que el hombre y la mujer nos podamos sentir en igualdad de condiciones sin sentirnos sometidos o que estamos o sometiendo o sometidos.
0: yo creo que sí existe y conozco los dos casos. Hace poco hablaba con una persona que se fue a vivir con su pareja y me decía, ay, estamos aquí haciendo mercado. No. La cifra era 800 mil pesos del mercado. Dijo, me toca dar 400. Bueno, por ese lado, digamos que tengo otro concepto, perdón, no soy a la antigua, perdón. Y
1: Si
0: entonces.
1: estamos los dos y somos jóvenes, tú das 400 y yo doy 400. O hacemos un acuerdo antes.
0: Sí.
1: Eso no es de sorpresa. Mira, si él gana más, si tú ganas en un porcentaje 60-40, a ver, se hace un acuerdo. Pero mantenida, ojalá que no.
0: Pero no sé, es que es como que no mantenida, pero no tan, a ver, como tan radical. El servicio del agua llegó por dos, por tres, 200 pesos. Hágame el favor y me da 100.
1: No,
0: Acuerdos, yo creo que acuerdos.
1: así no se hace. Se hace una lista de las cosas. Tú de qué te encargas y yo de qué me encargo. No,
0: Sí.
1: no partir el recibo de la luz 200, 100 y 100 yo por una cosa sencillísima. Ah, no tengo 100. Entonces no pagamos los servicios y nos lo cortan. No, son cifras, ¿cómo se llama? Asumir todo el rubro total y repartir el presupuesto de la familia. Eso te lleva a mirar que tú no te puedes ir a vivir con cualquiera si tú no has hablado de ciertas cosas. el amor no solamente es romanticismo.
0: No, hay que hablarlo muy claritico, dejarlo escrito y ojalá firmado. Bueno, Doc, y cuando nos vamos a la casa, al hogar, a hacer oficio, a tener un hogar limpio, pulcro, ordenado, ¿ahí qué?
1: A ver, otra vez, somos socios de la misma sociedad. Tú y yo hacemos los gastos, de alguna manera, equitativos, y también el oficio de la casa no es que lleguemos a las 7, el señor a ver televisión y a leer el periódico, y la mujer a hacer comida, a cuidar muchachitos, a recoger el desorden, a sacar la basura. No, el señor tiene que participar de ese proceso. Tiene que ayudar a cocinar, o lava los platos, o saca la basura, o hay que planchar el uniforme del muchachito para el otro día. A ver, eso es de lado y lado. Ya los princesos que hablabas tú ya no existen. Eso tiene que ser de lado y lado. Somos socios de la misma sociedad. Pero esto golpea mucho sobre todo al hombre, Olga Lucía, muchísimo. Porque la pérdida de poder, saber que él ya no es el rey de la casa y que lo atienden a él y que la casa gira en torno a él.
0: Que eso sucedía antes 100%.
1: Pero ahora todavía quedan secuelas de eso. Y el hombre, entonces, el hombre que le prohíbe a la mujer ponerse una ropa, o el hombre que le prohíbe que salga con las amigas, o por qué te ríes tanto, ese es un poder patriarcal que todavía no desaparece.
0: Sí, el hombre que de pronto no puede pensar que la mujer tenga una vida social y que pueda estar en comunidad, que pueda salir o que tenga que salir por su trabajo. O sea, es bien, bien complicado. Existen todavía los machistas que quieren empoderarse. La mujer no va a ningún lado, la mujer es de la casa. Bueno, no sé, Doc.
1: O una frase que oigo mucho, yo trabajo en otros programas de radio donde te dicen, usted no tiene que decirme eso. ¿Cómo así que usted no tiene que decirme eso?
0: ¿Qué, Doc?
1: Cualquier cosa, en una discusión. Usted no tiene por qué decirme eso. Le prohíbo que me diga eso. A ver, uno no tiene control de la boca de nadie. Si algo no le gusta de lo que se dice, el problema es de quien lo recibe, no de quien lo habla.
0: No, es que, ay, Dios mío, yo creo que entendernos, si en una empresa conviviendo 8 horas es, digamos que algo difícil. Imagínese en la casa, Doc, en la casa, el dormir juntos, el levantarse, que si usted dejó, que si usted no. Siempre habrá uno más organizado que el otro.
1: Sí, sí.
0: Habrá un ahorrador.
1: Somos dos y no uno.
0: El que ahorra más, el que gasta más, el que... Siempre hay uno que es más desaforado en los gastos, o bueno, no sé. ¿Cómo llegar a ser equitativos? ¿Cómo llegar
1: a ser equitativos y a respetar el
0: otro? A no ser ventajoso.
1: A ver, sí, el ventajoso tú le pones límites. Mi profesor de psicología decía que la relación de pareja es un gimnasio emocional, donde tú entras a aprender a hacer miles de ejercicios y aprender a convivir. No es que somos iguales, nunca seremos iguales, pero podemos ser equitativos. Es bien interesante, ojalá que todos los que nos están escuchando empezaran a revisar un poco su proceso en familia. ¿Quién manda? ¿Quién obedece? ¿Qué instrucciones se llevan a cabo? Hay unos que están sometidos, hay otros que están controlándolo todo. Qué interesante, porque es que cuando uno conversa, el problema no es lo que oigo, sino lo que vivencio. Cuando se termina el programa y me voy para mi casita, a mi cama, ¿quién manda en mi casa? ¿Qué tan dominante soy? ¿Qué tan controladora soy? ¿Qué tanto permito que los demás tengan criterio? Esto es bien importante, Olga Lucía.
0: Pero eso, Doc, depende de qué, de cómo ha llevado su vida, de qué tan independiente haya sido, de qué tan, o sea, sí, tan independiente haya llevado su vida.
1: De que esperes lo menos posible de la otra persona, no porque no te quieran. Cuando yo tengo la mano extendida esperando algo de alguien, siempre me queda faltando. Siempre me queda faltando. Nadie tiene, a ver, es una frase muy dura, nadie tiene obligaciones de darme nada. Los niños, papá y mamá, los niños, pero la vida no me debe. Yo tengo que hacerlo. Esa sensación de recostarme para que los demás me hagan, me complementen, me den felicidad, me sostengan, Eso está mandado a recoger, Olga Lucía.
0: Sí, el levantarse y esperar a que si no me abrazan, no sigo mi día, si me dicen una palabra fea, me derrumbo, que si... No, yo creo que eso sí es claro que uno debe tener, o sea, su autoridad emocional. Creo que la felicidad está aquí dentro de mí, no depende de si llegaron a abrazarme, a darme un beso, a decirme cosas lindas, no sé. No.
1: Y así si me dicen cosas feas, ¿qué tanto soy capaz de oírlas? Porque no solamente es oír cosas bonitas y las cosas y feas que puedo revisar, que puedo cambiar, pero yo no le puedo prohibir al otro que me diga algo feo. No se lo puedo prohibir, Olga Lucía.
0: Ni ponerme bravo todo el tiempo.
1: A ver, me puedo molestar y me puedo sentir, pero le estoy diciendo, ¿solamente puedes hablar conmigo lo que yo quiero oír? ¿Esa es la frase?
0: Fuerte. Pero a veces nos pasa, a veces como que nos gusta que nos elogien, que nos digan lo bonito. Ah, y claro, cuando claro. Nos van a decir algo que no, ¡ay, Dios mío!
1: Ahí eso es lo que se llama en psicología las conversaciones incómodas, pero hay que tenerlas, hay que tenerlas.
0: El consejo para los señores que no les gusta ni tender una cama, Doc.
1: Pues de alguna forma, pues no lo han tenido y han tenido cómplices, que es la mujer que lo ha hecho. Pero cuando se le acabe la relación o ella voltea a mirar para otro lado, no diga, me cogió de sorpresa. Eso lo fuiste construyendo. Cuídense en pareja, si viven juntos. La familia es una sociedad y en una sociedad todos contribuyen. Al que no le gusta tender la cama, empiece por un detalle. Nadie le debe... Nadie está a su servicio. Él en la casa no tiene súbditos, tiene compañeros de vida.
0: Y si ya se acostumbró desde hace 30 años a eso, yo loro viejo aprende a hablar.
1: No, pero si la mujer empieza a hacerlo prudentemente y no con rabia, lo enfrenta a las situaciones. No le tiende la cama, a ver, no le recoge la ropa, a ver qué pasa.
0: Sí.
1: A ver qué sucede, que él empiece a sentir. Es que se ha creído siempre que el trabajo del ama de casa no es valioso. Y eso es, usted que no hace nada, esa es la frase, ¿no? Usted que no hace nada, y yo que me tengo que ir a trabajar.
0: Sí, yo creo que las labores, sí, si comparamos el pasado con el presente, los jóvenes de hoy en día que se unen, que son novios viviendo juntos, ya ella no le lava ni una claro. prenda al señor.
1: Claro. Claro.
0: Usted lava claro. la loza, yo cocino, usted arregla los baños, yo arreglo los claro. cuartos. Claro. Eso es miti y miti.
1: Esa es una nueva generación que se educa de una manera muy distinta y muy equitativa. Pero a las viejas generaciones, pues lentamente, no puedo atropellar con el cambio, pero sí empezar a hacer pequeñas modificaciones para poderme sentir bien. Es que las relaciones de pareja, Olga Lucía, es lo que más ha cambiado en el mundo de hoy. De hace 30 años para acá, esa es otra forma de vida. Y ni siquiera puedo decir, es que yo quiero que nos amemos como antes. La vida no se devuelve, la vida es como un río para adelante. No hay cómo devolverse, hay que construir nuevas opciones.
0: Doctora, yo creo que hay muchas personas que quedan con esos interrogantes, como modificar, no me siento bien, tengo depresión, siento angustia, no supero cosas, no logro superar un duelo. Me traicionaron, me engañaron.
1: Esas son frases mal dichas. Nadie te traiciona, nadie te engaña. Son circunstancias de la vida para aprender. No sientas que te lo están haciendo a ti, sino son circunstancias que tengo que aprender. ¿Qué aprendo de eso?
0: O sea, no por qué, sino para qué.
1: Sí, claro. ¿Qué tengo por aprender? ¿Qué tengo por aprender? Entonces, ¿qué hice? Ahora, si... pues no es propaganda, pero si te puedes sentar a hablar con alguien y que te ayude a mirar, porque no solamente es que falla el otro, la otra persona, fallas tú también. Aquí hay que revisar de lado y lado, eso es bien importante. Eso es un aprendizaje. Acuérdate que el planeta Tierra es un planeta de aprendizaje.
0: Y todos los días aprendemos. Lo importante es, pues de esos aprendizajes siempre sacar algo positivo.
1: Revisar, corregir, mejorar. No vas a hacer todos los cambios de un día para otro. Tú no entras al gimnasio, voy a bajar 5 kilos, entras el primer día y al otro día sales con los 5 kilos menos. No, esto es un gimnasio emocional. Todos los días cae en cuenta qué puedes corregir, cuál fue tu error de hoy y cómo lo podría mejorar. Y eso te da conciencia y te ayuda a cambiar.
0: Doc, yo quiero una consulta con usted.
1: Ok.
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0: Donde esté, en el Huila, en el Tolima, en el Eje Cafetero.
1: En Australia.
0: Exacto, en Australia, en Estados Unidos. Si tiene trauma todavía porque perdió la selección Colombia. La doctora Gloria Chelea.
1: Yo creo que a los argentinos, no sé cómo van a terminar las cosas, pero Argentina va a reivindicar el psicoanálisis. Si ganan o pierden, no sabemos.
0: Uy, Dios santo, ese es un partido teso y de verdad que ahí mueve fibras, muchas fibras emocionales.
1: Muchas cosas. Sí, eso es así. Pero vamos para adelante, Olga Lucía, estamos vivos. Gracias por lo que la vida nos da. Podemos respirar. ¿Sabes una cosa sencillísima? ¿Cuál de nosotros hoy agradece poder acostarse en una cama con una sábana limpia?
0: Ay,
1: y una
0: cosa limpia? Pero yo creo que esa satisfacción, seguramente muchas personas no lo reconocen al instante, pero Doc, yo creo que de las cosas satisfactorias es en la noche acostarse, cubrirse con esas cobijitas, sentir la camita y decir, gracias Padre Celestial por esta cama maravillosa que me permites para descansar. Y este techo que me cubre del frío, de la lluvia.
1: Todo el mundo no tiene cama, ¿no? Todo el mundo no tiene cama.
0: Exacto, ¿no?
1: ¿Dónde tienes? Eres un privilegiado.
0: Exacto, yo creo que hay que reconocerlo, el privilegio que nos da la vida. Y bueno, si no tenemos tantos, pues trabajemos para tenerlos, agradezcamos por lo que tenemos y pues bueno, superemos cualquier tipo de adversidad y llamemos a la doctora que ella nos ayuda. En serio, se los digo por experiencia propia, llámenla desde Houston, desde Miami, desde Corea, desde Tunja, desde el Huila, desde ella atiende a toda Colombia. 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
1: No, por favor, es para no enloquecerse. Exactamente.
0: ¿Cierto? Es para no enloquecerse, sí. Yo creo que a veces reunimos una cosa, reunimos la otra, un sentimiento, una, y de verdad necesitamos una consulta con la doctora Gloria H. 315-368-5172. 315-368-5172.
1: Ok, perfecto. Listo. Bueno.
0: Que la llamen tanto que no dé abasto. No. Si no da abasto, me avise, yo le ayudo a atender.
1: Bueno, perfecto. Muy bien.
0: Solamente dígame qué siente cuando usted escucha esto, escuche.

0: ¿Qué siente, Doc?
1: Mariposas en el estómago, Colombia, el valle, el Pacífico, es muy estimulante. Y tú sabes que la música altera las ondas cerebrales, o para bien o para mal.
0: Me acuerdo
1: Por
0: de la
1: el poder de la
0: Navidad, la
1: música.
0: tía, la cena, la fiesta, la reunión. ¡Ah, qué delicia! Doc,
1: Claro.
0: feliz noche, un súper abrazo.
1: Igualmente para ustedes.

Si yo tuviera coche, iría a Bariloche. 8:37 minutos. Qué bueno compartir con la doctora Gloria H. Al señor Argemiro, que me llamó a pedirme el número de la doctora. 315-368-5172. Una terapia. No le sobra, amiga, amigo oyente, o de pronto usted quiere una terapia para su hijo. Terapia en pareja. Arreglar esos conflictos emocionales. Bueno, pues llaman a la doctora Gloria H. ¿Qué le van a decir? Escuché en Radio Santa Fe, 315-368-5172. Bueno, son las 8 de la noche, 38 minutos. Noticias, por ejemplo, hablamos del incendio que justo sucedió en un conjunto residencial de Soacha, Cundinamarca. Lamentablemente deja una mascota sin vida. Pues esto, atención, que esta emergencia se presentó en la tarde de hoy, martes 14 de julio, en el conjunto residencial El Futuro 1 en el municipio de Soacha, luego de que un incendio afectara uno de los apartamentos. Al llegar acudieron unidades del Cuerpo de Bomberos Voluntarios de Soacha, B14, junto con el Cuerpo Oficial de Bomberos, la Defensa Civil y personal de la Oficina de Gestión del Riesgo, quienes desplegaron un operativo para controlar las llamas y evitar que el fuego alcanzara otras viviendas. Las labores de los equipos de emergencia se concentraron en sofocar el incendio, asegurar la zona y proteger las edificaciones cercanas con el fin de reducir el riesgo para los diferentes habitantes del conjunto residencial. Pues esa es una de las noticias que tenemos a esta hora a través de Radio Santa Fe 1070 AM. ¿Cuántos de ustedes les gusta caminar por los cerros orientales de Bogotá? Pues les cuento que a partir del 18, o sea, el próximo sábado al 20 de julio, estarán cerrados los cerros orientales de Bogotá. ¿Pero por qué? Mire, la empresa de acueducto y alcantarillado de Bogotá anunció que los senderos de los cerros orientales permanecerán cerrados al público los días 18, domingo 19, sábado 18, domingo 19 y el lunes festivo 20 de julio como parte de las medidas adoptadas para garantizar el desarrollo de la conmemoración del Día de la Independencia. La decisión responde a la disposición de las unidades de la Policía Nacional en las labores de alistamiento y seguridad para los eventos programados con motivo del 20 de julio, por lo que durante esos 3 días no estará habilitado el ingreso a visitantes en estos senderos ecológicos. La empresa de acueducto y alcantarillado de Bogotá informó que la operación normal de los senderos se reanudará el martes 21 de julio, cuando los ciudadanos podrán volver a disfrutar de estos espacios naturales siguiendo el proceso habitual de reserva. La entidad invitó a quienes deseen realizar los recorridos por los cerros orientales a programar su visita con anticipación a través de la aplicación Caminos de los Cerros Orientales. Me parece espectacular. No he ido. Me imagino que muchos de los oyentes ya han ido a recorrer estos caminos de los cerros orientales. Pues hay que entrar a la aplicación, búsquenla en este momento si pueden. Hay que reservar, vayan con los hijos. De verdad me voy a proponer reservar una caminata en estos sitios bonitos, muy cercanos, fácil acceso, y pues se puede reservar. Me imagino que por aforo dicen, no, ya no se puede más porque ya mucha gente se inscribió, entonces como que no va a haber el tumulto, no hay riesgos. Y me imagino que está todo el acompañamiento de los guías, de todo. La aplicación es Caminos de los Cerros Orientales en la plataforma y ahí se gestionan los ingresos. Manos a la obra. Manos a la obra para poder asistir a estos senderos. Qué chévere, me parece espectacular. Otras de las noticias, así como que usted dice, ay, Dios mío, pero insólitas, pero ciertas. Pues les cuento que suspenden a un conductor de una ambulancia involucrado en un accidente de tránsito. No habría auxiliado a una joven. Por medio de un comunicado, la subred integrada de servicios de salud suroccidente se pronunció sobre el accidente en el que se vio involucrada una ambulancia de la entidad y que hoy tiene a una joven de 25 años en cuidados intensivos. De acuerdo con la entidad, la tripulación de esta ambulancia sí
presentó atención en el momento de los hechos. Como parte de la respuesta inmediata a la situación, la tripulación de la ambulancia brindó los primeros auxilios a las personas afectadas y permaneció a disposición de las autoridades de tránsito para contribuir al esclarecimiento de los hechos. Sin embargo, ante la situación aseguran que se activaron los procedimientos, los procedimientos administrativos correspondientes. La suspensión preventiva del conductor involucrado y el inicio de la investigación interna con el propósito

0: Y pues bueno, me imagino que, como lo menciona acá, el debido proceso se llevará a cabo y pues se tomarán las medidas necesarias porque no auxilió a la mujer que lamentablemente hoy está en cuidados intensivos. Bueno, canciones a esta hora. Uy, acá hay varias canciones. Vámonos, por ejemplo, con... Uy, esta canción me gusta harto. Se llama El Penado 25. ¿La han escuchado? Soy el penado. No. Bueno, la canta El Charrito Negro. 8:44 minutos. Música a través de Radio Santa Fe, 1070 AM.
1: Penado 25, a remisión.

Se llama Penado 25, son las 8 de la noche, 47 minutos. Si alguien quiere pedir una canción, hágalo. Si alguien quiere enviar un saludo, con todo gusto lo pueden hacer. Marcan el 601-348-7630. 601-348-7630. Muchos siguieron hoy y estuvieron muy pendientes del partido de Francia frente a España. Unos le iban a Francia, otros le iban a España. Pues les cuento que se impuso España frente a Francia, se impuso 2-0, final. Eso quiere decir que Francia quedó eliminada, pasó España. España a la final del Mundial 2026 tras superar a Francia. Les contamos, mire, el primer tiempo fue equilibrado en los momentos iniciales.

con una Francia que intentó controlar el juego durante los primeros 10 minutos. Sin embargo, España tomó el dominio, el balón y comenzó a imponer condiciones, generando las mejores oportunidades de ataque. La recompensa llegó cuando Lucas Digne cometió una falta dentro del área y el árbitro sancionó con tiro penal. Mikel Oyarzabal asumió la responsabilidad y abrió el marcador para darle la ventaja a la roja antes del descanso. En la segunda mitad, pues España mantuvo la intensidad y no permitió la reacción del conjunto francés. Apenas iniciando el complemento, Pedro Porro amplió la diferencia con el segundo tanto del compromiso, sentenciando el 2-0 definitivo que aseguró el boleto del equipo español a la gran final de la Copa Mundo 2026. Con este triunfo, España se convierte en el primer finalista del certamen y ahora espera por el ganador de la llave entre Inglaterra y el otro semifinalista para disputar el título del Mundial. Mañana, pues sabemos que juega Argentina frente a Inglaterra, ¿sí es? Sí. Sí, sí, no estoy mal. Que me ayúdenme los oyentes. Mañana juega Argentina, pues muchos estarán pendientes de este partido también para mañana. Entonces, pues esperemos a ver qué pasa. 8:50 minutos, más noticias, más información a través de Radio Santa Fe 1070 AM. Busquemos más noticias, qué chévere, pues hay noticias bastante alentadoras. A esta hora, pues, ¿qué queremos? Pues ojalá las que sean muy alentadoras. También hay que contar las que no. Ustedes escucharon acerca de la riña que hubo entre entre policías y pues en pleno velorio, en pleno funeral. Esto ocurrió en Puente Aranda. Entonces les contamos, miren, mucha atención. De no te lo puedo creer, pero sí, en los últimos días se hizo viral en el que se ve una pelea entre uniformados de la Policía Metropolitana de Bogotá y varios asistentes a las honras fúnebres de un familiar en el barrio El Tejar, en la localidad de Puente Aranda. De acuerdo con las fuentes, el altercado se habría dado por una persona que dejó parqueadas varias motocicletas en una vía pública. Según el comunicado oficial, la institución, los uniformados fueron alertados sobre una riña en vía pública que posteriormente se trasladó al interior del templo religioso. Una vez hicieron presencia, fueron increpados por un grupo de personas que se encontraban en alto grado de exaltación. Por lo anterior, pues se hizo necesario el uso proporcional de la fuerza para salvaguardar la integridad de transeúntes y ciudadanos que participaban de la Eucaristía. Imagínense ustedes, sumado a esto, durante este procedimiento los uniformados fueron agredidos, motivo por el cual a dos personas les fueron impuestos comparendos. Bueno, total, se veía ahí al sacerdote incluso mediando en esta pelea, en el video que es viral y que ya pues muchos de ustedes lo han visto, en pleno funeral, en plena iglesia, con sacerdote a borde. ¡Ay, Dios santo! Bueno, 8:52 minutos. Hablando de funerales, esta canción me gusta mucho, su letra me gusta mucho. La hace Jesse Uribe. Escuchen, me gusta esta letra, me parece chévere, y se llama Si Ya Me Voy.

se llama Si Ya Me Voy, Jesse Uribe, y si ya me voy, pues me voy. Me voy, pero para la casita. Los dejo en muy buena sintonía, Radio Santa Fe 1070 AM. La dirección general, la programación de Vicente Moros, feliz de acompañarles. Soy Olga Lucía Hurtado Patiño. Los dejo muy sintonizados con Radio Santa Fe. Los dejo acompañaditos de la buena música y por supuesto me despido dándole gracias a Dios Todopoderoso. Padre Celestial, gracias por este día maravilloso que disfrutamos, que vivimos, por permitirme compartir con los oyentes, por permitirme disfrutar de esta bendición. Un día maravilloso acompañado de los mejores oyentes en Bogotá, en Colombia y en todito el mundo. Un abrazo para todos, soy Olga Lucía Hurtado Patiño, les dejo esta canción, está estrenando Jimmy Gutiérrez, se llama El Mero Mero. Si la quieren escuchar como fue compuesta inicialmente, vayan a YouTube, busquen El Mero Mero, Jimmy Gutiérrez, y aquí está, a través de Radio Santa Fe, nuevecita Jimmy Gutiérrez, El Mero Mero. Feliz noche, descansen.

0: Esta es la hora exacta en Radio Santa Fe. Son las 9 de la noche en punto.
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0: Esta es la hora exacta en Radio Santa Fe.
1: Son las 9 de la noche y 24 minutos.

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2: Esta es la hora exacta en Radio Santa Fe. Son las 9 de la noche y 55 minutos.
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2: Esta es la hora exacta en Radio Santa Fe. Son las 10 de la noche en punto.
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4: Hola. Hola, ¿qué tal? Buenas noches a todos los oyentes, a todas las personas que están a esta hora de la noche conectadas, que ya nos están acompañando, que están reportando, por supuesto, la sintonía, que nos están diciendo, aquí estamos, Giovanni, aquí estamos contigo en esta noche maravillosa. Me alegra mucho saludarlos, me alegro mucho de que estemos aquí, conectados a través de Radio Santa Fe 1070M. Gracias a todos los oyentes, a todas las personas que ya nos empiezan a escuchar. La dirección general es de Vicente Moros. Mi nombre es Giovanni Sepúlveda. Y por supuesto que aquí estamos.

0: Bueno, muchas gracias a todos los que nos están escuchando en esta noche maravillosa. Por supuesto que aquí estamos ya dispuestos a acompañarlos, a que reporten la sintonía y a que nos acompañen. Bueno, queremos invitarlos para que se conecten con nosotros, para que nos llamen en el 316-886-3050. Aquí estamos ya dispuestos a acompañarlos. 316-886-3050. Llámenos a esta hora a través de Radio Santa Fe. Hola, buenas noches.
1: Giovanni, buenas noches. ¿Cómo me le va?
0: Bien, sí, señor. ¿Con quién?
1: Primero le voy a pedir un favorcito. Ahorita ya le digo quién habla. No, por favor, no vamos a nombrar hoy el hospital de Rafael, el hermano de Marta Lucila Neira Leal. Por favor, hoy no nombremos el hospital. Su merced ya sabe dónde está ella, en cuidados intensivos. Marta Lucila Neira Leal, mi hermana.
0: Sí. ¿Cómo ha seguido ella?
1: Pues ella, o sea, ella sigue en cuidados intensivos, entubada. Lo que sucede es que, o sea, ya le había comentado el jueves pasado, a ella le, o sea, nosotros consultamos un médico de confianza y a ella le tienen que hacer una traqueotomía, pero el hecho es que no han conseguido una cánula. O sea, aparentemente la cánula tiene que ser muy específica de acuerdo a la anatomía de mi hermana, ¿no? Del cuello y esas cosas. Entonces, no han conseguido la cánula, pero pues estamos en ese trámite. Y sino lo que tiene muy preocupada a la familia es que mi hermana ya lleva 40 días en el hospital, y entonces pues ya estamos preocupados porque la idea es que ya sabe, o sea, todavía en cuidados intensivos es una sección
0: Sí.
1: que corre mucho riesgo el paciente. Entonces, pues hasta que no le hagan la traqueotomía, porque si le hacen la traqueotomía y todo sale bien, Dios mediante, ya ella la pasa en habitación unos días y ya, digamos, acto seguido ya sería darle de alta,
0: De acuerdo.
1: pero como lleva 40 días en ese hospital, eso es lo que nos tiene la familia bastante bastante preocupados, y que dicen que no consiguen la cánula, y familiares que dicen, no, pero ¿qué hay que hacer o qué? Pero el hospital, ellos dicen que ellas tienen sus trámites internos y que ellos consiguen esa cánula, pero el hecho es que no la han conseguido porque ya pasó una semana desde que dimos la autorización. Igual, como yo le he dicho a Giovanni, yo no pierdo la fe en Dios, y pues para mí el ideal sería, o sea, el milagro de Dios sería que a ella no le tuvieran que hacer esa traqueotomía y que ella pasara a habitación porque su organismo diera, pero pues el asunto es que los pulmoncitos no le dan,
0: Sí.
1: entonces por eso sigue entubada y por eso requiere la traqueotomía. Pero yo sigo confiando en Dios, Dios existe.
0: Así
1: Y
0: es.
1: o sea, entonces,
0: Así es. Bueno, vamos a orar
2: ha
0: por ella.
2: traído por
0: Regáleme un
2: tus
0: segundito.
2: múltiples.

0: Bueno, les quiero contar que el domingo realizamos la reunión Valientes. Creo que fue espectacular. Fue maravillosa la reunión Valientes en Bogotá. Fue espectacular gracias a todas las personas que asistieron, gracias a todas las personas que nos acompañaron, que estuvieron ahí conectadísimos. Karen, que vino desde Riohacha en el departamento de La Guajira. Muchas gracias de verdad por acompañarnos y la gente que nos acompañó, que estuvo disfrutando ahí la gran celebración de Valientes este domingo que pasó, domingo 12 de julio. Y la próxima reunión es para el domingo 26 de julio, 10 de la mañana. Para los que no pudieron asistir, pues los esperamos el domingo 26 de julio a las 10 de la mañana en la calle 63B, número 27B14. Barrio Benjamín Herrera, Bogotá. Bueno, esta noche voy a estar solamente con los oyentes de Radio Santa Fe. Ya más adelante, cuando terminemos aquí la oración, nos conectamos a través del TikTok. Pero esta noche estoy con los oyentes de Radio Santa Fe. Entonces, le estoy pidiendo a los oyentes de Radio Santa Fe que se comuniquen para pedir oración en el 316-886-886. 3050, 316-886-3050. Buenas noches.
1: Buenas noches, pastor. ¿Cómo está? No va a ser live esta noche. Siempre hace falta que haga un live por la noche para escuchar la palabra y la oración.
0: Bueno, Nubia, gracias, Nubia, son los oyentes del TikTok que están diciendo, ¿dónde estás, Giovanni? Que no te vemos. Bueno, 316-886-3050. 3050. 316-886-3050 para que ustedes se reporten a esta hora de la noche. Aquí a través de Radio Santa Fe voy a recibir a todos los oyentes. Dice buenas noches, don Giovanni. Por favor, transmitir el señor Rafael, no perder la fe. Mi primo duró 3 meses en coma inducido y hoy, gracias a Dios, está de pie dando testimonio. Mil bendiciones, dice Claudia Elena. Oiga, ese mensaje va para don Rafael que tiene a Marta Lucina Neira Leal en la UCI. Dice que un primo de ella duró 3 meses y ya está bien en la UCI. Bueno, gloria a Dios. Gracias, Claudia Elena. 316-886-3050. A ver, tome ese teléfono. Vamos a disparar la línea telefónica. Maratón de llamadas a esta hora de la noche. Hay gente que dice, Giovanni, yo trato de comunicarme, pero no me entra la llamada. Bueno, pues ya tiene esa posibilidad de que le entre la llamada, que ingrese la llamada aquí a través de Radio Santa Fe 1070 AM. 316-886-3050. 316-886-3050. 316-886-3050. 886-3050, llámenos desde cualquier sector de Colombia o de Bogotá. Hola, buenas noches.
2: Buenas noches, hermano.
0: ¿Con quién?
2: Con Silvana Lobatón.
0: Silvana Novatón, ¿dónde
2: Sildana,
0: estás?
2: sí, Sildana, estoy aquí en Bogotá, aquí en Fontibón.
0: Bueno, ¿cómo está?
2: Manito, estoy muy mal, estaba muy sufriendo mucho de las vistas ya 22 años.
0: Las vistas.
2: Sí, hermanita, si orara por mí, la vista izquierda ya tiene dos lentes y la derecha no me han hecho la cirugía de cataratas. Eso sí, ven, ha estado
0: Bueno,
2: muy demoradísimo conmigo, ya casi no
0: Sildana,
2: veo.
0: Sildana, listo. Perfecto, vamos a orar esta noche por usted. Y si puede, si puede. No, no es para que usted me diga no. A mí no me gusta el no, porque en Dios todo es sí. En Dios todo se puede. Yo le creo a Dios. Tengo siempre fe para que nos acompañe el 26 de julio a la gran celebración de Valientes de Poder y Milagros aquí en Bogotá. Bueno.
2: Bueno, hermanito.
0: Bueno, dígame Giovanni solamente. Bueno, muchas gracias.
2: Giovanni, bueno, Giovanni.
0: Bendiciones. Está
2: Gracias.
0: también con nosotros Samuel Ortegón, dice buenas noches. Giovanni Sepúlveda, cordial saludo. Le pido por favor colocar en oración a mi mamá, Ana Irma Heredia de Ortegón, por su salud, y también a mi gran amiga Yasmín Carrillo Rodríguez, que está hospitalizada en la clínica Reina Sofía, en estado de salud muy delicado. Quedo agradecido, Samuel. Dios te bendiga. Sigan llamando. 316-886-3050.

0: Aquí estamos a esta hora de la noche a través de Radio Santa Fe. Oiga, voy con oyentes y a propósito, yo quiero saludar a los oyentes que están en Suba a esta hora. En el sector de Suba nos están acompañando. Delfina, buenas noches.
1: Buenas noches, Giovanni.
0: ¿Cómo ha estado, Delfina?
1: Pues, ya será.
0: ¿Cómo?
1: Ay, es que para pedirle, por favor, una oración por mis ojitos.
0: Sus
1: tengo
0: ojos.
1: Irritado la columna y la cintura, que me duele mucho.
0: Listo,
1: mis
0: con mucho gusto.
1: Me lagrimea mucho. Lo tengo colorados.
0: Bueno, listo. Listo, Delfina. Muchas
1: gracias. Muchas gracias, Giovanni.
0: Dios me la bendiga, muchas gracias. Gracias por,
1: amén, gracias
0: por acompañarnos, por estar ahí a través de Radio Santa Fe. ¿Quién más está por ahí conectado? Que nos llame a esta hora, 316-886-3050. 316-886-3050. Hola, Ninfa, buenas noches.
2: Giovanni, buenas noches, ¿cómo ha estado?
0: Bien,
2: su merced.
0: Usted está congestionada. ¿Tiene gripa?
2: Disculparme porque el domingo no pude ir, Giovanni, porque estaba en Suba cuidando a los niños, porque ellos estaban en un congreso y con esa sigo con la cara inflamada.
0: Sí.
2: Me están haciendo conducto, entonces estoy súper inflamada esa cara.
0: Bueno, vamos a orar, sí, por ti. Bueno.
2: Pero como que el Señor me dé valor para ir el 26, que no me
0: 26.
2: Vaya a poner obstáculos.
0: Como sea, vas a llegar. Mucha gente, sí, te preguntó, ¿sabes, Ninfa? Mucha,
2: ¿sí?,
0: gente ya tienes tu fanaticada. Me preguntaban por Ninfa y yo, bueno, pues ahí está Ninfa. Les está contando que no pudo asistir porque pues le hicieron un conducto y tiene el rostro inflamado.
2: Sí, señor, y me tocó ir a cuidar a mis nietecitos porque Eduardito y Sandita se fueron al congreso.
0: Bueno,
2: entonces,
0: Ninfa.
2: Por eso me tocó quedar, señor.
0: Pues vamos a orar por usted esta noche y gracias por llamarnos. Siempre estás ahí. No te preocupes que siempre estás
2: yo
0: ahí.
2: Siempre estoy ahí. Sí, señor.
0: Así es.
2: Y al señor Rafael también a decirle que no vaya a desprenderse de nuestro Señor Jesucristo, que confíe siempre en él porque le va a sacar la hermanita adelante, que ponga toda la fe que él le saca a su hermanita adelante. Mi hermanita también es duro hospitalizada, casi un mes, hospitalizada y entubada casi un mes, y ahorita está súper bien, súper bien.
0: Sí, qué, señor, bendición. Qué bendición.
2: Y entonces, y con las oraciones de Giovanni, con el Señor Jesucristo, porque él fue maravilloso y su merced oró mucho por ella también.
0: Por tu hermana, sí.
2: Señor,
0: Dios obró.
2: Agradecerle mucho, Giovanni.
0: El,
2: ¿señor?,
0: que se manifestó ahí se llama Jesús de Nazaret.
2: Sí.
0: Se manifestó,
2: sí,
0: ahí.
2: Señor.
0: Cuando él se presenta,
2: sí,
0: cambian,
2: señor,
0: las cosas.
2: Sí, señor.
0: Bueno, Ninfa, sí, un abrazo.
2: Giovanni, un abrazo. Gracias, Giovanni, un abrazo gigante y sabe que lo quiero mucho, Giovanni. Muchas gracias. Y a,
0: bueno,
2: todos los oyentes de Valientes.
0: Gracias, Ninfa, qué bendición. Gracias, un abrazo. Gracias, Ninfa.
2: Giovanni.
0: Dios la bendiga. ¿Quién más está por ahí? 316-886-3050. Daniel Spitia, que nos acompañó el domingo, dice: buenas noches, Giovanni, ya en disposición para pedir oración por el bienestar y la economía para mí y mis hijos. Igual protección y salud, especialmente para mi mamita. Muchas gracias, dice Daniel Espitia. Ya venimos con la oración. No te vayas.

0: Aquí entramos en este momento de oración, en este momento de bendición. Saludamos a Natividad. Natividad, buenas noches, ¿cómo está?
1: Buenas noches, don Giovanni, ¿cómo me le ha ido?
0: Bueno,
1: Aquí
0: muy bien, Natividad.
1: Este maravilloso programa, el encuentro con Dios.
0: Qué bueno,
1: en el
0: qué bueno.
1: Del alma.
0: ¿Cuál es su petición, Natividad?
1: Don Giovanni, que para pedirle mucha oración por la salud mía, que está un poco enferma de útero, de todo esto, y con un mal en la espalda, en los pulmones, no sé, estaba enferma en la pierna, entonces pedirle mucha oración por mi esposo, por mis hijos, por, especialmente por Henry, para que el Señor le haga la obra, Padre Santo.
0: ¿Henry qué?
1: Henry Avilés, por la mía.
0: Avilés, listo.
1: Para
0: con
1: que
0: mucho.
1: El Señor le, él conoce todo lo que le está pasando, entonces le pido con mucha fe.
0: Bueno,
1: para que el Señor obre en cada uno de nosotros.
0: Con mucho gusto. Bueno, Natividad, muchas gracias por llamarnos. Bueno,
1: Dios lo bendiga y mucha fe todos nosotros en esta oración, concentrados en la oración, que es el encuentro con Dios. Muchas gracias, don Giovanni.
0: Dios me la bendiga. Muchas gracias, Natividad. Por aquí nos está reportando Rafael, dice, pide oración por Marta Lucila Neira Leal, que está en una UCI. Sildana Novatón está en Pontibón, tiene problemas de las vistas. Problemas de las vistas, izquierda, derecha, dice, de la visión. Delfina Romero está en Suba, dice, por los ojos, por la columna, la cintura, está pidiendo oración. También está Ninfa Gómez, que vamos a orar porque se le inflamó el rostro por un conducto. Natividad Polanía tiene problemas en la espalda, pulmones. Está pidiendo oración por Miller Avilés, por Henry Avilés. ¿Quién está en la línea? Buenas noches.
2: Buenas noches, don Giovanni.
0: Buenas noches. ¿Su nombre?
2: Isabel Rodríguez.
0: Isabel Rodríguez, ¿dónde estás?
2: Aquí en Bogotá, en Candelaria.
0: En Candelaria. Usted fue la que me pidió un favor que yo no le he hecho, ¿no? ¿Sí? ¿De lo de los servicios públicos?
2: Entonces, no, señor.
0: Estoy confundiendo. ¿Cuál es su petición, Isabel?
2: Por la salud, que lo que pasa es que tengo las piernas demasiado hinchadas.
0: Inflamadas.
2: Inflamadas, a ver si...
0: Bueno, quédate ahí. Quédate ahí porque llevamos... Quédate ahí como VIP, porque ya vamos a comenzar la oración. Tú estás ahí adelante. Imagínate un coliseo inmenso y tú tienes el primer palco. O sea, adelante, estás ahí en la primera fila. Entonces te vas a quedar ahí porque vamos a orar por ti. ¿Bueno?
2: Bueno.
0: No nos vayas a colgar.
2: No.
0: Bueno, todas las personas que nos están escuchando, cierren los ojos que vamos a orar. Si usted puede cerrar los ojos si no va conduciendo, si no está trabajando. Te pedimos, Padre Celestial, por cada persona que nos está escuchando a esta hora de la noche, que está pidiendo oración para que su vida cambie. Dios mío, Señor, estamos clamando delante de ti. Estamos pidiéndote para que tú obres, Señor. En el nombre de Jesús, gracias por esa fortaleza que le estás dando a las personas que nos estás escuchando, a los padres de familia, al papá, a la mamá, que tienen problemas con sus hijos, Señor, que están los hijos rebeldes, que a veces uno siente que no sabe ni qué hacer. Señor Jesús, dales la sabiduría ahí, fuertemente, sopla sobre ellos con poder, con autoridad. Dios mío, Señor, estoy orando por esas mujeres que les toca una responsabilidad del hogar, por aquellos que son proveedores, por aquellos que reciben la pensión y tienen que distribuirla para sostener el hogar, sostener la familia, Señor. Yo oro por ellos, en el nombre de Jesús, en el nombre de Jesús de Nazaret. Ahora, yo estoy declarando poder de Dios, yo estoy declarando autoridad de Dios sobre ellos, en el nombre de Cristo Jesús. Kututumbalabakai, ponga las manos en la radio, que está declarándose, está el Señor Jesús obrando sanidad. Hay una sanidad ahí, muy fuerte. Estoy rompiendo las cadenas de enfermedad en el nombre de Jesús. Estoy ordenándole a los espíritus de brujería que quieren controlar el ambiente espiritual de Bogotá, que los suelten ahora. Diablo, suelta a estas personas. Suéltalas. En el nombre de Jesús, todas las personas que me están escuchando ahora, suelta las almas, suelta las vidas, no te pertenecen. El que murió en la cruz del Calvario se llama Jesús de Nazaret. Y ahora estoy orando para que haya liberación. Si estás sintiendo escalofrío, si estás con ganas de vomitar, ahora recibe liberación a través de la radio. Recibe liberación. Ve a vomitar esa brujería. En el nombre de Jesús, sale por la boca con vómito, con tos, ahora todo lo que te afecta. En el nombre de Jesús, estoy declarando bendición. Hay una persona en Madrid, Cundinamarca, que me está escuchando. En el nombre de Jesús, yo lo noto a él con una herida en la pierna derecha. Ahora es sanado. En el nombre de Jesús, sánalo, sánalo de esa herida. Parece que es como una herida, una llaga que no le sella. Ahora en el nombre de Jesús, fuego de Dios sobre él. Tócalo, Espíritu Santo. Papá Dios, gracias Señor. Estoy orando por mi país. Estoy orando por Colombia. Estoy orando por la nación. Estoy orando por Colombia. Estoy orando por las autoridades, por los alcaldes, los gobernadores, el presidente, el Congreso de la República, Señor. Dale sabiduría a nuestra nación. Yo declaro un avivamiento sobre Colombia en el nombre de Jesús. Padre, gracias. Gracias por todo lo que estás haciendo. Gracias por todo tu poder en el nombre de Jesús. Estoy orando por esta señora que tiene los pies inflamados en el nombre de Jesús. Isabel Rodríguez, ahí está. En el nombre de Jesús, tócala. Fuego de Dios. Ahora, ahora, ahora. Fuego, tócala, tócala, en el nombre de Jesús. Corre a revisarte los pies, Isabel, porque están desinflamados. Corre, mírate a ver los pies rápido, nos cuentas, antes que nos vayamos con la canción. Cuéntanos, ¿cómo están?
2: No, ya se me desinflamaron un poco.
0: ¡Oh, gloria a Dios! Se le desinflamaron. Dilo, dilo, dilo, a ver, ¿cómo los tienes? Dime, rápido. ¿Están desinflamados?
2: Sí.

Pues aquí estamos a esta hora de la noche acompañándote. Bueno, diciéndote que todo va a estar bien. Gracias por estar conectados con nosotros a esta hora de la noche. Gracias por escucharnos aquí a través de Radio Santa Fe 1070 AM. Queremos agradecerle a todos los oyentes, a todas las personas que nos escuchan en diferentes sectores que están ahí conectados. Oiga, el domingo realizamos la reunión Valientes, fue espectacular. Mucha gente que no pudo ir el domingo, pues tenemos la próxima celebración que va a ser el 26 de julio. Próxima celebración de Valientes, calle 63B, número 27B14, barrio Benjamín Herrera, Bogotá. No faltes a esta gran celebración de poder y milagros. Aquí estamos conectados a través de radio.

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2: Aquí estamos en la reflexión valientes. Bueno, este espacio que lo tenemos diariamente y que nos escuchamos para reflexionar, para empezar a entender qué es la vida, qué Dios quiere de nosotros, cuál es el plan de Dios para nuestros días, porque simplemente a veces estamos fluyendo en el dolor, en la tristeza. No todo puede ser tristeza. La vida siempre va a traerte dificultades, situaciones adversas. Dios siempre lo va a permitir, pero te va a dar el poder, te va a dar las herramientas necesarias para poder salir adelante. Ahora, yo pienso que estamos viviendo una vida de experimentos. Probemos esta relación a ver si puede dar. Los que están enamorados dicen, bueno, pues vamos a probar, nada perdemos con probar. Y así, no solamente en la relación sentimental, sino en los proyectos de la vida, probemos ir a la universidad y estudiar esta carrera. De pronto se nos enciende el bombillo, dicen por ahí algunos. En la relación con Dios dicen, probemos a ver, nada perdemos. Dejemos que Dios entre a nuestra vida, nos conectamos un buen tiempo, pero vamos a probar. ¿Vamos a vivir de probabilidades? Bueno, la ciencia dice que tenemos probabilidades, que hay muchas probabilidades, otros lo definen como suerte, pero parece que la vida está fluyendo en eso, no en la certeza. Y cuando un científico ve las probabilidades, siempre van a estar, por lo general, cuando se hace un cerco epidemiológico, las probabilidades tienen que reducirse porque no puedes vivir de ellas. Tienes que vivir de la certeza de lo que es cierto, de lo que se puede lograr, de lo que se puede conseguir. Y es cierto que hoy Dios te está hablando y te está diciendo, ya basta de probar. No eres un laboratorio para que estés probando. No puedes salir todo el tiempo con experimentos. Tienes que salir con experiencia vivida. Y la experiencia vivida es poder atravesar una dificultad, poder atravesar situaciones difíciles, pero saber que Dios está ahí, que nos está formando, que nos está enseñando. A veces tenemos la relación con Dios demasiado lejana, demasiado cerca para repetir yo tengo fe, Dios existe, pero lejana porque estamos viendo que Dios está al otro lado, a kilómetros, a mucha distancia de nosotros. Y realmente Dios no está lejos de ti, está cerca, está ahí en tu corazón. La palabra de Dios dice que Él habita por medio del Espíritu Santo en tu cuerpo, en tu interior. Y muchas veces creemos que está lejos, que como Dios está lejos, se olvidó de mí. No, Él está contigo y no te has dado cuenta. Por eso me gusta mucho la historia del camino de Emaús, porque ahí estaba Jesús caminando con ellos y no se dieron cuenta. ¿Cuántas veces Dios está con nosotros y no nos damos cuenta? ¿De cuántas situaciones nos ha salvado Dios y no nos hemos dado cuenta? Aquí hay una palabra que quiero compartirla contigo. Está en Hebreos capítulo 11. Los que quieran saber de la fe, léase todo el capítulo de Hebreos 11. Y dice, ahora bien, la fe es tener confianza en lo que esperamos, es tener certeza de lo que no vemos. Confianza de lo que esperamos, eso es fe. tener certeza de lo que no vemos. Aquí, incluso en medio de la fe, la palabra de Dios nos está diciendo, no te puedes parar en la probabilidad, te tienes que parar en lo cierto, en lo que no es, puede ser cierto para tu vida y va a llegar. ¿Qué le estás pidiendo a Dios en estos momentos? ¿Qué le estás orando? Si te preguntara cuál fue la oración de esta mañana, y seguramente me vas a decir, ¿sabes que sí? No había pensado. Yo le pedí a Dios, pero estoy convencido de que lo va a traer a mi vida. Lo estoy visualizando, lo estoy viendo hecho realidad. Creo que no es una petición, es una certeza. Es algo que es real para mi vida y te vas a contestar que sí. Si confías en Dios, le vas a decir, sí, tú me lo vas a traer. Tú vas a permitir que esa enfermedad desaparezca de mi vida. Tú vas a permitir que ese dolor, esa tristeza se vaya, que esa depresión ya se pase la página. Tú lo vas a permitir. Por eso a veces no sabemos orar. Tienes que orar con la certeza que lo vas a recibir. Gracias por acompañarnos. Gracias por estar a esta hora en la Reflexión Valientes. Recuerde que para oración, aquí estamos para ayudarte. Te puedes comunicar al 316-886-3050.
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0: Esta es la hora exacta en Radio Santa Fe. Son las 11 de la noche en punto.
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Qué bueno acompañarte, qué bueno estar contigo a esta hora de la noche. Gracias por escucharnos, gracias por conectarte, por disfrutar con nosotros y por acompañarnos en Radio Santa Fe 1070 AM. Quiero invitarte porque ya en instantes traemos las noticias, la información en Radio Santa Fe. En instantes, las noticias, la información aquí en Radio Santa Fe 1070 AM.

Y en noticias les contamos que un motociclista está en coma tras ser atropellado por una ambulancia en Bogotá. Un joven estudiante universitario se debate entre la vida y la muerte después de haber sido atropellado por una ambulancia cuando se movilizaba por Bogotá en motocicleta. Esto fue el pasado 10 de julio. En horas de la noche, los familiares de la víctima viven en la incertidumbre de lo que pueda pasar con él, pues se encuentra en coma inducido por el grave estado de salud que reviste. La denuncia fue dada a conocer por el concejal David Saavedra, quien conoció de primera mano el caso por los familiares, que piden que se investigue el siniestro, pero también las presuntas irregularidades presentadas desde el momento de los hechos. Se trata de Jason Julián Rojas, un joven de 25 años, que está cursando la carrera de una carrera en la Universidad Nacional. Ahora mismo se encuentra en la unidad de cuidados intensivos de la Clínica de Occidente. El caso de Rojas no es un fenómeno alejado de la realidad, sino uno que se suma a varios hechos similares que involucran ambulancias que transitan por las calles de Bogotá a alta velocidad, haciendo caso omiso de las regulaciones que existe para esta clase de vehículos. Bueno, se abre el debate por las ambulancias. Pues lo que se dice es que la ambulancia no llevaba las luces ni las sirenas de emergencia encendidas. Se pasó el semáforo en rojo, indicó el concejal. Agregó que el estudiante ni siquiera tuvo aviso de que se aproximaba la ambulancia a toda velocidad hacia la intersección de la calle 13 con carrera 65, lugar donde fue el accidente. La familia de Rojas indica en un video que registra las circunstancias del hecho. Los hechos están pendientes de ser verificados por las autoridades competentes. A raíz del siniestro, el estudiante quedó en trauma cráneoencefálico y varias fracturas en su cuerpo. La familia de la víctima denuncia que el vehículo sería del distrito y que no le prestó servicios prehospitalarios al afectado. En cambio, llegó una ambulancia privada que evidenció que el joven no recibió maniobras de atención inicial. Fueron sus tripulantes quienes inmovilizaron sus extremidades, brindaron los primeros auxilios y llevaron a Jason a la Clínica de Occidente. Además de eso, una ambulancia del distrito, diferente a la que habría protagonizado el accidente, llegó al lugar pidiendo asumir el traslado del paciente. Esto terminó en una discusión que, según la familia, retrasó el desplazamiento de Jason. Pues esto se está denunciando el caso y también se expuso otro incidente que ocurrió el 9 de julio en el que el empresario llamado Víctor Morales fue chocado por una ambulancia en la calle 106 con Suba. El concejal busca que esta problemática llegue hasta el consejo a través de un debate de control político en las que se busquen soluciones y medidas más estrictas sobre estos actores viales. Además, dio a conocer cifras alarmantes entregadas por la Secretaría de Movilidad del año pasado que dan cuenta que las sanciones impuestas a ambulancias públicas y privadas son altísimas. Mire, 315 sanciones en total, 101 sanciones por transitar sin emergencia por carriles exclusivos de Transmilenio, 31 inmovilizaciones por falta de revisión tecnomecánica, 15 sanciones por omitir señales de tránsito, 12 sanciones por no tener SOAT vigente. ¡Qué belleza! No, esto es terrible. Las denuncias también señalan que estos vehículos de emergencia son usados para piques ilegales. ¡Dios mío! Mensajería y que disputan pacientes mediante competencia desleal. ¡Dios santo! Estamos en el peor de los mundos. Los vehículos que tienen que servir de emergencia para trasladar pacientes, usados, según lo que denuncia el concejal Saavedra, en piques. Tremendo. Y ahora, comparendos por todo lado a estos vehículos que no respetan las señales de tránsito y pasan a toda. Yo los he visto en los semáforos. No importa si hay un peatón, se lo llevan por encima, porque tienen que salvar otra vida. Esto sí se debe. No, es que yo estoy pidiendo hace mucho tiempo al Congreso de la República
que haga una legislación para la actualización del código de tránsito en el país. No podemos pensar que el país era el del año anterior, el del siglo pasado. Y con ese código estamos legislando y esta gente elude las normas y las leyes. Qué peligro ya transitar en Bogotá por las ambulancias, que pasan a toda, que hacen servicios de mensajería según lo que se denuncia. Dios mío. Bueno, aquí estamos conectados a través de Radio Santa Fe 1070 AM.

Qué bueno acompañarte, qué bueno estar contigo en esta noche a través de Radio Santa Fe. Próxima reunión de Valientes de Poder y Milagros, 26 de julio en el auditorio de la calle 63B, número 27B14, barrio Benjamín Herrera, Bogotá. No faltes, no faltes a esta gran celebración. Gracias a todos, gracias a todas las personas que nos están escuchando y por supuesto los esperamos. Domingo 26 de julio, 10 de la mañana, calle 63B, número 27B14, barrio Benjamín Herrera. Pues aquí estamos, conectados, acompañándote a esta hora de la noche en Radio Santa Fe.

0: Esta es la hora exacta en Radio Santa Fe. Son las 11 de la noche y 40 minutos.
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Me despido. Gracias por escucharnos. Gracias por acompañarnos, por estar a través de Radio Santa Fe 1070 AM. Un abrazo gigante. Gracias a todos. Gracias a las personas que están ahí, que están acompañándonos, que están conectados y que nos escuchan en diferentes sectores. Recuerde que puede comunicarse con nosotros en el 316-886-3050. Mi nombre es Giovanni Sepúlveda. Muchas gracias por estar conectados en Radio Santa Fe 1070 AM.

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1: El Cerro de Monserrate es el símbolo de Bogotá. Ubicado a 3.152 metros de altura sobre el nivel del mar, alberga en su cima el Santuario del Señor Caído de Monserrate, lugar de peregrinación de nacionales y extranjeros. Hay restaurantes y exposiciones artesanales. Puede subir por teleférico, funicular o sendero peatonal.
2: Hace frío, pero se siente el calor de hogar.
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0: Esta es la hora exacta en Radio Santa Fe. Son las 12 de la mañana en punto.
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0: Esta es la hora exacta en Radio Santa Fe. Son las 12 de la mañana y 32 minutos.
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1: Nos atiende el doctor Amílcar Acosta, exministro de Minas. 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
2: 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Hasta el mes de marzo o abril del año entrante vamos a tener dificultades para poder cubrir la demanda de energía y, repito, también gas. No estamos en posibilidades de importar más gas como se va a requerir. 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De manera pues que esa es una especie de tormenta perfecta a la que estamos enfrentados en este momento en el país, en el sector eléctrico.
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4: Esta es la hora exacta en Radio Santa Fe. Es la 1 de la mañana. En punto.
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1: Esta es la hora exacta en Radio Santa Fe. Es la 1:14 a.m.
2: Llegó el trovador del valle. Oiga, vea.

Esta es la hora exacta en Radio Santa Fe. Es la 1 de la mañana y 30 minutos.

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1: Esta es la hora exacta en Radio Santa Fe. Es la 1 de la mañana y 44 minutos.

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2: 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Esta es la hora exacta en Radio Santa Fe. Son las 2 de la mañana en punto.
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2: Esta es la hora exacta en Radio Santa Fe. Son las 2 de la mañana y 12 minutos.

0: Esta es la hora exacta en Radio Santa Fe.
1: Son las 2 de la mañana y 31 minutos.
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2: 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No estamos en posibilidades de importar más gas como se va a requerir y por lo tanto va a ser necesario que se racione el servicio de gas fundamentalmente al sector industrial en primera instancia. De manera pues que esa es una especie de tormenta perfecta a la que estamos enfrentados en este momento en el país, en el sector eléctrico.
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3: Esta es la hora exacta en Radio Santa Fe. Son las 3 de la mañana en punto.
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2: Hola.
3: Mi amor. Por favor, perdóname. Dame otra oportunidad. Hablemos.
2: Ahora no. Lo siento. Tu hora ya pasó.

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1: Esta es la hora exacta en Radio Santa Fe. Son las 3 de la mañana y 33 minutos.
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4: Esta es la hora exacta en Radio Santa Fe. Son las 4 de la mañana en punto.
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Seguimos adelante, mi querida y hermosa familia de Consejos Naturales, su casa naturista, terapia natural, que Dios derrame la sanidad, la prosperidad y el amor en cada una de sus vidas, hasta que sobreabunde. 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
1: Seguimos adelante, mi querida familia de consejos naturales. 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Que Dios derrame la sanidad, la prosperidad y el amor en cada una de sus vidas, hasta que sobreabunde. 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

Seguimos adelante, mi querida y hermosa familia de Consejos Naturales, su casa naturista, terapia natural, que Dios derrame la sanidad, la prosperidad y el amor en cada una de sus vidas, hasta que sobreabunde. 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
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Ya volvemos.

0: Muy queridos oyentes de Radio Santa Fe y seguidores de los Caballeros de la Virgen, es un grato placer encontrarnos para rezar juntos el Santo Rosario y colocar todas nuestras intenciones en manos de la Santísima Virgen María. En este momento pueden colocar sus intenciones.
1: En el nombre del Padre, y del Hijo, y del Espíritu Santo. Amén. Misterios gloriosos. En el primer misterio glorioso contemplamos la triunfante resurrección de nuestro Señor Jesucristo.
2: Padre nuestro que estás en el cielo, santificado sea tu nombre. Venga a nosotros tu reino. Hágase tu voluntad en la tierra como en el cielo.
3: Danos hoy nuestro pan de cada día. Perdona nuestras ofensas, como también nosotros perdonamos a los que nos ofenden. No dejes caer en la tentación y líbranos del mal. Amén.
4: Dios te salve María, llena eres de gracia, el Señor es contigo. Bendita tú eres entre todas las mujeres, y bendito es el fruto de tu vientre Jesús.
5: Santa María, Madre de Dios, ruega por nosotros pecadores, ahora y en la hora de nuestra muerte. Amén.
4: Dios te salve María, llena eres de gracia, el Señor es contigo. Bendita tú eres entre todas las mujeres, y bendito es el fruto de tu vientre Jesús.
5: Santa María, Madre de Dios, ruega por nosotros pecadores, ahora y en la hora de nuestra muerte. Amén.
4: Dios te salve María, llena eres de gracia, el Señor es contigo. Bendita tú eres entre todas las mujeres, y bendito es el fruto de tu vientre Jesús.
5: Santa María, Madre de Dios, ruega por nosotros pecadores, ahora y en la hora de nuestra muerte. Amén.
4: Dios te salve María, llena eres de gracia, el Señor es contigo. Bendita tú eres entre todas las mujeres, y bendito es el fruto de tu vientre Jesús.
5: Santa María, Madre de Dios, ruega por nosotros pecadores, ahora y en la hora de nuestra muerte. Amén.
4: Dios te salve María, llena eres de gracia, el Señor es contigo. Bendita tú eres entre todas las mujeres, y bendito es el fruto de tu vientre, Jesús.
5: Santa María, Madre de Dios, ruega por nosotros pecadores, ahora y en la hora de nuestra muerte. Amén.
4: Dios te salve María, llena eres de gracia, el Señor es contigo. Bendita tú eres entre todas las mujeres, y bendito es el fruto de tu vientre, Jesús.
5: Santa María, Madre de Dios, ruega por nosotros pecadores, ahora y en la hora de nuestra muerte. Amén.
4: Dios te salve María, llena eres de gracia, el Señor es contigo. Bendita tú eres entre todas las mujeres, y bendito es el fruto de tu vientre Jesús.
5: Santa María, Madre de Dios, ruega por nosotros pecadores, ahora y en la hora de nuestra muerte. Amén.
4: Dios te salve María, llena eres de gracia, el Señor es contigo. Bendita tú eres entre todas las mujeres, y bendito es el fruto de tu vientre, Jesús.
5: Santa María, Madre de Dios, ruega por nosotros pecadores, ahora y en la hora de nuestra muerte. Amén.
4: Dios te salve María, llena eres de gracia, el Señor es contigo. Bendita tú eres entre todas las mujeres, y bendito es el fruto de tu vientre, Jesús.
5: Santa María, Madre de Dios, ruega por nosotros pecadores, ahora y en la hora de nuestra muerte. Amén.
4: Dios te salve María, llena eres de gracia, el Señor es contigo. Bendita tú eres entre todas las mujeres, y bendito es el fruto de tu vientre, Jesús.
5: Santa María, Madre de Dios, ruega por nosotros pecadores, ahora y en la hora de nuestra muerte. Amén.
6: Gloria al Padre, y al Hijo, y al Espíritu Santo.
5: Como era en el principio, ahora y siempre, por los siglos de los siglos. Amén.
6: Oh Jesús mío, perdona nuestros pecados, líbranos del fuego del infierno, lleva a todas las almas al cielo, y socorre especialmente a las más necesitadas de tu infinita misericordia.
1: En el segundo misterio glorioso contemplamos la ascensión de nuestro Señor Jesucristo.
7: Padre nuestro que estás en el cielo, santificado sea tu nombre. Venga a nosotros tu reino. Hágase tu voluntad en la tierra como en el cielo.
5: Danos hoy nuestro pan de cada día. Perdona nuestras ofensas, como también nosotros perdonamos a los que nos ofenden. No nos dejes caer en la tentación y líbranos del mal. Amén.
4: Dios te salve María, llena eres de gracia, el Señor es contigo. Bendita tú eres entre todas las mujeres, y bendito es el fruto de tu vientre Jesús.
5: Santa María, Madre de Dios, ruega por nosotros pecadores, ahora y en la hora de nuestra muerte. Amén.
4: Dios te salve María, llena eres de gracia, el Señor es contigo. Bendita tú eres entre todas las mujeres, y bendito es el fruto de tu vientre Jesús.
5: Santa María, Madre de Dios, ruega por nosotros pecadores, ahora y en la hora de nuestra muerte. Amén.
4: Dios te salve María, llena eres de gracia, el Señor es contigo. Bendita tú eres entre todas las mujeres, y bendito es el fruto de tu vientre, Jesús.
5: Santa María, Madre de Dios, ruega por nosotros pecadores, ahora y en la hora de nuestra muerte. Amén.
4: Dios te salve María, llena eres de gracia, el Señor es contigo. Bendita tú eres entre todas las mujeres, y bendito es el fruto de tu vientre, Jesús.
5: Santa María, Madre de Dios, ruega por nosotros pecadores, ahora y en la hora de nuestra muerte. Amén.
4: Dios te salve María, llena eres de gracia, el Señor es contigo. Bendita tú eres entre todas las mujeres, y bendito es el fruto de tu vientre, Jesús.
5: Santa María, Madre de Dios, ruega por nosotros pecadores, ahora y en la hora de nuestra muerte. Amén.
4: Dios te salve María, llena eres de gracia, el Señor es contigo. Bendita tú eres entre todas las mujeres, y bendito es el fruto de tu vientre, Jesús.
5: Santa María, Madre de Dios, ruega por nosotros pecadores, ahora y en la hora de nuestra muerte. Amén.
4: Dios te salve María, llena eres de gracia, el Señor es contigo. Bendita tú eres entre todas las mujeres, y bendito es el fruto de tu vientre, Jesús.
5: Santa María, Madre de Dios, ruega por nosotros pecadores, ahora y en la hora de nuestra muerte. Amén.
4: Dios te salve María, llena eres de gracia, el Señor es contigo. Bendita tú eres entre todas las mujeres, y bendito es el fruto de tu vientre, Jesús.
5: Santa María, Madre de Dios, ruega por nosotros pecadores, ahora y en la hora de nuestra muerte. Amén.
4: Dios te salve María, llena eres de gracia, el Señor es contigo. Bendita tú eres entre todas las mujeres, y bendito es el fruto de tu vientre, Jesús.
5: Santa María, Madre de Dios, ruega por nosotros pecadores, ahora y en la hora de nuestra muerte. Amén.
4: Dios te salve María, llena eres de gracia, el Señor es contigo. Bendita tú eres entre todas las mujeres, y bendito es el fruto de tu vientre, Jesús.
5: Santa María, Madre de Dios, ruega por nosotros pecadores, ahora y en la hora de nuestra muerte. Amén.
1: Gloria al Padre, y al Hijo, y al Espíritu Santo.
5: Como era en el principio, ahora y siempre, por los siglos de los siglos. Amén.
6: Oh Jesús mío, perdona nuestros pecados, líbranos del fuego del infierno, lleva a todas las almas al cielo, y socorre especialmente a las más necesitadas de tu infinita misericordia.
1: En el tercer misterio glorioso contemplamos la venida del Espíritu Santo sobre María Santísima y los apóstoles.
8: Padre nuestro que estás en el cielo, santificado sea tu nombre. Venga a nosotros tu reino, hágase tu voluntad en la tierra como en el cielo.
5: Danos hoy nuestro pan de cada día, perdona nuestras ofensas, como también nosotros perdonamos a los que nos ofenden. No nos dejes caer en la tentación.

0: Dios te salve María, llena eres de gracia, el Señor es contigo. Bendita tú eres entre todas las mujeres y bendito es el fruto de tu vientre Jesús.
1: Santa María, Madre de Dios, ruega por nosotros pecadores, ahora y en la hora de nuestra muerte. Amén.
0: Dios te salve María, llena eres de gracia, el Señor es contigo. Bendita tú eres entre todas las mujeres, y bendito es el fruto de tu vientre, Jesús.
1: Santa María, Madre de Dios, ruega por nosotros pecadores, ahora y en la hora de nuestra muerte. Amén.
0: Dios te salve María, llena eres de gracia, el Señor es contigo. Bendita tú eres entre todas las mujeres, y bendito es el fruto de tu vientre, Jesús.
1: Santa María, Madre de Dios, ruega por nosotros pecadores, ahora y en la hora de nuestra muerte. Amén.
0: Dios te salve María, llena eres de gracia, el Señor es contigo. Bendita tú eres entre todas las mujeres, y bendito es el fruto de tu vientre, Jesús.
1: Santa María, Madre de Dios, ruega por nosotros pecadores, ahora y en la hora de nuestra muerte. Amén.
0: Dios te salve María, llena eres de gracia, el Señor es contigo. Bendita tú eres entre todas las mujeres, y bendito es el fruto de tu vientre, Jesús.
1: Santa María, Madre de Dios, ruega por nosotros pecadores, ahora y en la hora de nuestra muerte. Amén.
0: Dios te salve María, llena eres de gracia, el Señor es contigo. Bendita tú eres entre todas las mujeres, y bendito es el fruto de tu vientre, Jesús.
1: Santa María, Madre de Dios, ruega por nosotros pecadores, ahora y en la hora de nuestra muerte. Amén.
0: Dios te salve María, llena eres de gracia, el Señor es contigo. Bendita tú eres entre todas las mujeres, y bendito es el fruto de tu vientre, Jesús.
1: Santa María, Madre de Dios, ruega por nosotros pecadores, ahora y en la hora de nuestra muerte. Amén.
0: Dios te salve María, llena eres de gracia, el Señor es contigo. Bendita tú eres entre todas las mujeres, y bendito es el fruto de tu vientre, Jesús.
1: Santa María, Madre de Dios, ruega por nosotros pecadores, ahora y en la hora de nuestra muerte. Amén.
0: Gloria al Padre, y al Hijo, y al Espíritu Santo.
1: Como era en el principio, ahora y siempre, por los siglos de los siglos. Amén.
0: Oh Jesús mío, perdona nuestros pecados, líbranos del fuego del infierno, lleva a todas las almas al cielo, y socorre especialmente a las más necesitadas de tu infinita misericordia.
2: En el cuarto misterio glorioso contemplamos la asunción de la Santísima Virgen María en cuerpo y alma a los cielos.
3: Padre nuestro que estás en el cielo, santificado sea tu nombre. Venga a nosotros tu reino, hágase tu voluntad en la tierra como en el cielo.
4: Danos hoy nuestro pan de cada día, perdona nuestras ofensas, como también nosotros perdonamos a los que nos ofenden. No nos dejes caer en la tentación y líbranos del mal. Amén.
0: Dios te salve María, llena eres de gracia, el Señor es contigo. Bendita tú eres entre todas las mujeres, y bendito es el fruto de tu vientre, Jesús.
1: Santa María, Madre de Dios, ruega por nosotros pecadores, ahora y en la hora de nuestra muerte. Amén.
0: Dios te salve María, llena eres de gracia, el Señor es contigo. Bendita tú eres entre todas las mujeres, y bendito es el fruto de tu vientre, Jesús.
1: Santa María, Madre de Dios, ruega por nosotros pecadores, ahora y en la hora de nuestra muerte. Amén.
0: Dios te salve María, llena eres de gracia, el Señor es contigo. Bendita tú eres entre todas las mujeres, y bendito es el fruto de tu vientre, Jesús.
1: Santa María, Madre de Dios, ruega por nosotros pecadores, ahora y en la hora de nuestra muerte. Amén.
0: Dios te salve María, llena eres de gracia, el Señor es contigo. Bendita tú eres entre todas las mujeres, y bendito es el fruto de tu vientre, Jesús.
1: Santa María, Madre de Dios, ruega por nosotros pecadores, ahora y en la hora de nuestra muerte. Amén.
0: Dios te salve María, llena eres de gracia, el Señor es contigo. Bendita tú eres entre todas las mujeres, y bendito es el fruto de tu vientre, Jesús.
1: Santa María, Madre de Dios, ruega por nosotros pecadores, ahora y en la hora de nuestra muerte. Amén.
0: Dios te salve María, llena eres de gracia, el Señor es contigo. Bendita tú eres entre todas las mujeres, y bendito es el fruto de tu vientre, Jesús.
1: Santa María, Madre de Dios, ruega por nosotros pecadores, ahora y en la hora de nuestra muerte. Amén.
0: Dios te salve María, llena eres de gracia, el Señor es contigo. Bendita tú eres entre todas las mujeres, y bendito es el fruto de tu vientre, Jesús.
1: Santa María, Madre de Dios, ruega por nosotros pecadores, ahora y en la hora de nuestra muerte. Amén.
0: Dios te salve María, llena eres de gracia, el Señor es contigo. Bendita tú

0: Tú eres entre todas las mujeres, y bendito es el fruto de tu vientre, Jesús.
1: Santa María, Madre de Dios, ruega por nosotros pecadores, ahora y en la hora de nuestra muerte. Amén.
0: Dios te salve, María, llena eres de gracia, el Señor es contigo. Bendita tú eres entre todas las mujeres, y bendito es el fruto de tu vientre, Jesús.
1: Santa María, Madre de Dios, ruega por nosotros pecadores, ahora y en la hora de nuestra muerte. Amén.
0: Dios te salve, María, llena eres de gracia, el Señor es contigo. Bendita tú eres entre todas las mujeres, y bendito es el fruto de tu vientre, Jesús.
1: Santa María, Madre de Dios, ruega por nosotros pecadores, ahora y en la hora de nuestra muerte. Amén.
0: Gloria al Padre, y al Hijo, y al Espíritu Santo.
1: Como era en el principio, ahora y siempre, por los siglos de los siglos. Amén.
0: Oh Jesús mío, perdona nuestros pecados, líbranos del fuego del infierno, lleva a todas las almas al cielo, y socorre especialmente a las más necesitadas de tu infinita misericordia.
2: En el quinto misterio glorioso contemplamos la coronación de María Santísima como Reina Universal de todo lo creado.
0: Padre nuestro que estás en el cielo, santificado sea tu nombre. Venga a nosotros tu reino, hágase tu voluntad en la tierra como en el cielo.
1: Danos hoy nuestro pan de cada día, perdona nuestras ofensas, como también nosotros perdonamos a los que nos ofenden. No nos dejes caer en la tentación y líbranos del mal. Amén.
0: Dios te salve María, llena eres de gracia, el Señor es contigo. Bendita tú eres entre todas las mujeres, y bendito es el fruto de tu vientre, Jesús.
1: Santa María, Madre de Dios, ruega por nosotros pecadores, ahora y en la hora de nuestra muerte. Amén.
0: Dios te salve María, llena eres de gracia, el Señor es contigo. Bendita tú eres entre todas las mujeres, y bendito es el fruto de tu vientre, Jesús.
1: Santa María, Madre de Dios, ruega por nosotros pecadores, ahora y en la hora de nuestra muerte. Amén.
0: Dios te salve María, llena eres de gracia, el Señor es contigo. Bendita tú eres entre todas las mujeres, y bendito es el fruto de tu vientre, Jesús.
1: Santa María, Madre de Dios, ruega por nosotros pecadores, ahora y en la hora de nuestra muerte. Amén.
0: Dios te salve María, llena eres de gracia, el Señor es contigo. Bendita tú eres entre todas las mujeres, y bendito es el fruto de tu vientre, Jesús.
1: Santa María, Madre de Dios, ruega por nosotros pecadores, ahora y en la hora de nuestra muerte. Amén.
0: Dios te salve María, llena eres de gracia, el Señor es contigo. Bendita tú eres entre todas las mujeres, y bendito es el fruto de tu vientre, Jesús.
1: Santa María, Madre de Dios, ruega por nosotros pecadores, ahora y en la hora de nuestra muerte. Amén.
0: Dios te salve María, llena eres de gracia, el Señor es contigo. Bendita tú eres entre todas las mujeres, y bendito es el fruto de tu vientre, Jesús.
1: Santa María, Madre de Dios, ruega por nosotros pecadores, ahora y en la hora de nuestra muerte. Amén.
0: Dios te salve María, llena eres de gracia, el Señor es contigo. Bendita tú eres entre todas las mujeres, y bendito es el fruto de tu vientre, Jesús.
1: Santa María, Madre de Dios, ruega por nosotros pecadores, ahora y en la hora de nuestra muerte. Amén.
0: Dios te salve María, llena eres de gracia, el Señor es contigo. Bendita tú eres entre todas las mujeres, y bendito es el fruto de tu vientre, Jesús.
1: Santa María, Madre de Dios, ruega por nosotros pecadores, ahora y en la hora de nuestra muerte. Amén.
0: Dios te salve María, llena eres de gracia, el Señor es contigo. Bendita tú eres entre todas las mujeres, y bendito es el fruto de tu vientre, Jesús.
1: Santa María, Madre de Dios, ruega por nosotros pecadores, ahora y en la hora de nuestra muerte. Amén.
0: Dios te salve María, llena eres de gracia, el Señor es contigo. Bendita tú eres entre todas las mujeres, y bendito es el fruto de tu vientre, Jesús.
1: Santa María, Madre de Dios, ruega por nosotros pecadores, ahora y en la hora de nuestra muerte. Amén.
0: Gloria al Padre, y al Hijo, y al Espíritu Santo.
1: Como era en el principio, ahora y siempre, por los siglos de los siglos. Amén.
0: Oh Jesús mío, perdona nuestros pecados, líbranos del fuego del infierno, lleva a todas las almas al cielo, y socorre especialmente a las más necesitadas de tu infinita misericordia.
2: Dios te salve, Reina y Madre, Madre de Misericordia, vida, dulzura y esperanza nuestra. Dios te salve, a ti clamamos los desterrados hijos de Eva, a ti suspiramos gimiendo y llorando en este valle de lágrimas. Ea pues, Señora abogada nuestra, vuelve a nosotros esos tus ojos misericordiosos, y después de este destierro muéstranos a Jesús, fruto bendito de tu vientre, oh clemente, oh piadosa, oh dulce Virgen María. Ruega por nosotros, Santa Madre de Dios, para que seamos dignos de alcanzar las promesas y gracias de nuestro Señor Jesucristo.

0: Los esperamos mañana a las 4:40 de la mañana para rezar nuevamente el Santo Rosario y encomendarnos a la Santísima Virgen María. Salve María.
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7: Esta es la hora exacta en Radio Santa Fe. Son las 5 de la mañana en punto.
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0: Esta es la hora exacta en Radio Santa Fe. Son las 5 de la mañana y 20 minutos.
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0: Esta es la hora exacta en Radio Santa Fe. Son las 5 de la mañana y 31 minutos.
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1: ¿Qué tal, hijos e hijas de Dios? Bienvenidos a esta reflexión aquí en Radio Santa Fe, la emisora de la fe. Hoy es precisamente 15 de julio. La iglesia recuerda una fiesta muy bonita, que es la fiesta de San Buenaventura, quien dice algo muy bonito, que una vez alguien le preguntó más o menos, si Dios le da al hombre solo la gracia de poder amar, ¿eso es suficiente para salvarse? Y San Buenaventura contestó, si a una persona mi Dios le da esa capacidad de amar, sea el que sea, puede ser un anciano, un niño o una persona común y corriente, pues seguramente una viejita que pueda amar más a Dios que un maestro de teología, pues lógicamente se salvará. Es decir, la condición para salvarnos se llama el amor, y es en esa gracia de Dios que nos saca adelante. No lo olvidemos. Hijos e hijas, mañana también es 16 de julio, Día de la Virgen del Carmen, una devoción muy importante y especial para mí. Yo me voy adelantando haciendo esta reflexión vísperas precisamente de esta fiesta de la Virgen del Carmen, a quien le pedimos todos los días que nos enseña a conducir la vida. Y digo a conducir la vida porque en Colombia ella también es la patrona de los transportadores, de todos los que tienen empresas de transporte, llámese de pasajeros, llámese de carga, de cosas pequeñas. Y además aquí vemos muchas procesiones, pero eso lo haremos en el día de la Virgen del Carmen, que es mañana. Simplemente quiero pedirle a ella, para todos los que hacemos esta reflexión y participan de este grupo en las redes sociales, y a través de Radio Santa Fe, la emisora de la fe, que nos conceda la capacidad de amar, de ser humildes y sencillos para conducir nuestra vida por el camino correcto, para un día alcanzar la salvación. Te voy a dejar con una canción muy especial, es un vallenato. Aquí hay muchos vallenatos que le han compuesto a la Virgen. Por los años 60, 70, muchos cantantes le cantaban a Dios y también a la Virgen Santísima. Miren esta canción dedicada a la Virgen del Carmen, de los hermanos Zuleta, en un vallenato muy especial. Otra reflexión del Padre Julio Roncalio de San Pablo, Dios los bendiga, que sean buena gente y disfrutemos de también de estos hombres que le cantan a María Santísima.

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2: Esta es la hora exacta en Radio Santa Fe. Son las 6 de la mañana en punto.
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0: Hola amigos, qué rico a esta hora de la mañana estar en compañía con todos ustedes, recordándoles que este es su programa A Diario con Salomón, un programa que quiere cada mañana darle a usted una buena información, una buena motivación para que tengamos una gran bendición. Un saludo a toda la gente maravillosa que a esta hora nos acompaña. Gracias por ser parte de esta familia y gracias por permitirnos estar en sus hogares a esta hora de la mañana. Repite conmigo, hoy es el mejor día de mi vida. ¿Por qué? Porque mi vida es impecable.
1: Y qué galillo.
0: Creo que galillo. Buenos días, joven.
1: Profesor Salomón, compañeros y oyentes, un feliz día para todos. Bendecido día.
0: Muy bien. ¿Cómo me la ha acabado de ir? ¿Bien?
1: Bien, profesor Salomón y oyentes, pero mucho frío.
0: Uy, sí, está haciendo mucho frío. Bueno, ya estamos todos listos, preparados para entregar lo mejor. Vamos a colocarnos en manos de nuestro Creador.

0: quiera que nos encontremos, y vas a repetir conmigo: Padre Celestial, te doy gracias por todas las cosas maravillosas que tú me das cada momento de mi existir. Señor, este nuevo día te agradezco todo lo que hay para mí. Señor, tráeme la paz, la tranquilidad, dame la abundancia, la sabiduría y la felicidad. Señor, permíteme siempre estar en el lugar correcto, con la gente precisa, en el tiempo indicado.
1: Amén, amén, amén. Amén.

0: Son las 6 de la mañana, 9 minutos en Radio Santa Fe, 6-9 minutos a diario con el profesor Salomón en Radio Santa Fe, me gusta más.
1: Vamos a recordarle a las personas que mañana es un gran día. Mañana tenemos algo muy especial, es la Virgen del Carmen. No se le vaya a olvidar, la patrona de los conductores, de la policía, de la marina, de la plazas de mercado. Escuche muy bien, en fin, la Virgen del Carmen la quiero y la adoro porque ella saca las almas del purgatorio. Mañana, pueden, a partir de las 10 de la mañana, podrán llevar sus vehículos allí a la carrera 17-48-59. Rotativamente la estaremos imantando y dándoles un kit estupendo a las personas que van a participar de esta bendición. Ya llevamos muchos años realizando esta imantación cada fiesta de la Virgen del Carmen para todos los vehículos. Así que mañana, no se les vaya a olvidar, estaremos allí, la moto, la bicicleta, el bus,
2: la patineta,
1: el camión, la patineta, todo lo que sea un medio de transporte va a ser imantado en este lugar. Carrera 17-48-59 con la Virgen del Carmen. Entonces no se pueden perder, por favor, esta visita a esta advocación de la Virgen a la cual le tenemos tanta devoción para que podamos imantar nuestros vehículos. Carrera 17-48-59, no se les puede olvidar. También quiero recordarle a las personas que nos estamos preparando para la última vacuna con el doctor José Gregorio Hernández Cisneros, con San Gregorio Hernández Cisneros, que es la vacuna espiritual que es maravillosa y es la última dosis. Si usted no alcanzó a las dos anteriores, no importa, por lo menos tome esta última, que es también muy poderosa. Y si usted ya tomó las anteriores con más veras, deberá presentarse y recibir esta última dosis maravillosa de esta vacuna espiritual. Eso será el próximo 26 a las 10 en punto de la mañana, se hará esta maravillosa vacunación masiva espiritual para las personas que quieren participar y protegerse contra cositas fuertes por ahí que están por llegar, no se les olvide. Nos vamos con los números, porque los números y los rituales de Salomón.
2: Bien.

0: siguientes son los resultados de las loterías y los chances que jugaron ayer, martes 14 de julio, en el territorio colombiano. Comenzamos con la lotería de Cundinamarca. Mucha atención, número ganador 1980, serie 006. Lotería de Cundinamarca, 1980, serie 006.
1: Y seguimos con el resultado de la Cruz Roja. Número ganador 3464, serie 177. Lotería de la Cruz Roja 3464 de la serie 177.
2: Qué lindo número.
0: Ahora vamos con la lotería del Huila.
2: ¡Eco!
0: ¡Eco! ¡Ay, qué rico! Lotería del Huila 5872, serie 113. Lotería del Huila 5872, serie 113.
1: Seguimos con Chance Dorado Mañana, 2165. Resultados de los chances, Dorado Mañana, 2165. Dorado Tarde, 0465. Dorado Tarde, 0465.
0: Astro Sol, 1450, signo Escorpión. Astro Sol, 1450, signo Escorpión. Astro Luna, 5099, signo Acuario. Astro Luna, 5099, signo Acuario.
1: Pijao.
0: ¿Cómo?
1: Pijao.
2: Oh, pero que vos estás melodiosa.
1: Miau.
0: Me lo diera.
1: Ay. Santa Fereña.
0: Ay.
1: 4616.
2: Y argentino.
1: Pijao, 4616.
0: Paisita papá.
1: Ave María.
2: Este montañero.
0: Del German argentino.
2: Sí.
1: No se y la caro británica.
0: ¡Ah, jue madre!
1: Por Lomona.
0: Sí, sí, sí, por nada Lomona, más. De pura cepa. Criado con aguapanela y queso.
1: Por Lomona.
2: Y la dama la chapa con cuchara de palo.
0: Muy, muy inglés. Paisita Día 8956. Paisita Día 8956. Paisita Noche 2974. Paisita Noche 2974. El número de Santa Marta. 297. A vísperas de su
2: fiesta.
0: De su fiesta. Sí, sí, es cierto.
1: Chontico Día 4905. Chontico Día 4905. Chontico Noche 2205. Chontico Noche 2205.
0: Cafeterito Tarde 7272. Cafeterito Tarde 7272. Cafeterito Noche 8984. Cafeterito Noche 8984.
1: Y Carito, preguntaba el día. ¿Qué pasó con la colona de noche y de día?
0: La colona día hubo un 4, pero se dejó ver bien el 0 redondito al final. Sí, colona día 5640, colona día 5640. El de la noche también hubo un 4, pero terminó en 2. Colona noche 5462, colona noche 5462.
1: ¡Felicitaciones!
2: ¿A quiénes?
1: A toditas y a toditos.
2: ¿A tuiticos?
1: Sí, a toditos los ganadores. ¡Felicitaciones!

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1: 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Vamos entonces con algo que nos gusta, los cumpleañeros. Con aquellas personas que cumplen un año más de vida, vamos a saludarlos en su día.

0: pues llegó el momento de saludar a nuestros cumpleañeros, aquellas personas que cumplen un año más de vida. Vamos a saludarlos en su día. Pero antes de saludarlos a ellos, vamos a conocer el santo del día.
1: El santo del día en esta mañana de miércoles 15 de julio le corresponde a San Buenaventura. Uy, San Buenaventura.
0: Esa es la de la Universidad y de la Avenida Chile, ¿no?
1: Sí,
0: la
1: San Buenaventura. Y bello puerto del mar, mi Buenaventura.
0: Bello puerto poblado, circundado por el mar. ¿Quién lo hizo famoso?
2: ¿Buenaventura?
0: No, es la negra, la negra grande de Colombia. Contaba tan bonito eso. Lo mismo como cantaba Violencia, maldita violencia. ¿Por qué no dejas que reine la paz?
1: Como Gabriel Rumba Romero.
0: Hasta si es
1: Gabriel Romero.
0: Bueno, si conoce a alguien que se llame
2: Buenaventura. De pronto.
0: No sabemos.
2: Sí.
0: Lo vamos a saludar.
2: O en Buenaventura.
0: O los de Buenaventura.
1: Nuestro embajador en Francia, Yuri Buenaventura.
0: Bueno, pues nada, ahí menos, está. A la que le salude de esa. Ay, y hay un salsero, algo. Johnny Buenaventura.
1: Sí, Yuri, ¿es Yuri, él, Yuri cierto que es él? Que convirtió el himno de Francia en un tema salsero, el más salsero de Francia y de Colombia.
0: Tan bello. Bueno, y nuestros cumpleaños para el día de hoy son los siguientes.
2: Un muy feliz cumpleaños para Manuel Patarroyo, Andrés Baracaldo, Flor Franco, María Berta Melo, Sofía Ruiz, Miriam Morales, Steven Monroy, Yeside Escobar, Andrea Medina, Freddy Niño.
1: Y también están de cumpleaños los siguientes oyentes. Juan Carlos Fernández Escobar cumple 57 años. Daniela Torres Gil cumple 29. Jaime Martínez está de happy. Igualmente, Dylan Villalba Angarita, que cumple sus primeros 17 años.
2: ¡Wow! Pero es lo mejor, Dylan.
1: Camilo Andrés Suárez Martínez cumple 36 años. Johanna Hernández en Puerto Boyacá está de cumpleaños. Julio Enrique Parra también cumpleaños hoy. Igualmente, don Jesús Antonio Gaviria Sepúlveda cumple hoy 82 años.
0: ¡Pero qué es esto, por amor!
2: Muy joven.
0: Muy bien, está en la plenitud, bajando la primera piernita de la cuna.
2: Muy bien. Bien.
0: Pues para todos ellos, un saludo muy especial de parte de todos sus familiares, de todos sus seres queridos, que le hacen llegar en este día. Nosotros queremos unirnos a ese saludo para que todos unidos les cantemos

0: le des gracias.
1: Vamos a recordar que las personas que han nacido en esta fecha 15, recuérdelo muy bien, las 15 primaveras. Esas personas que cumplen en la fecha 15, por lo general siempre tienen una apariencia juvenil. Si ustedes se dan cuenta, por más años que cumplan, siempre tienen un ánimo, una apariencia y una forma de ser muy juvenil, muy jovial, muy especial. Comienza su año con una luna favorable, con 3 cuadraturas importantes de planeta que abrirán caminos y estabilidad en este nuevo año que está comenzando a partir de hoy en todos los campos, tanto en salud, en dinero como en amor, vendrán grandes bendiciones y vienen cosas mejor. Su número cumpleañeros, el 3826. 3826. La recomendación hoy que hacer, encienda una vela de color amarillo o dorado. Una velita amarilla o dorada, pidiendo sabiduría, riqueza. Escuché muy bien. Sabiduría, riqueza y alegría para este nuevo año que comienza.
2: Son las 6 de la mañana, 28 minutos, en Radio Santa Fe, a diario, con el profesor Salomón, 628.
3: Profesor Salomón, ¿cuál es el color del día?
1: Azul, el color, el azul.
3: ¿El número para hoy?
1: 4470, 4470.
3: La recomendación.
1: Una recomendación para que tengamos mucha prosperidad, que tengamos toda la buena energía. Hoy vamos a encender una vela negra, pidiendo que todo lo negativo se borre. Recordemos que la Virgen del Carmen ayuda a las almas del purgatorio, ¿cierto? Entonces vamos a pedir que todo lo negativo se borre.
3: La fruta.
1: Una fruta maravillosa, la manzana, pero verde, manzana verde hoy.
3: Profesor Salomón, el código sagrado.
1: Un código sagrado para que tengamos tranquilidad, para que tengamos fortaleza. Aquí está. Dice 1523, 15 y 23, tranquilidad, estabilidad y firmeza, 1523.
3: Profesor Salomón, estamos en luna nueva.
1: Esa luna nueva nos ayuda a que lleven nuevos cambios a nuestra vida.
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1: Muy bien, vamos entonces con una frase de reflexión. Tú vas a decir, hoy es el mejor día de mi vida. Repítalo, dilo ahí. Hoy es el mejor día de mi vida. Cuando nosotros decretamos de esta manera, las mejores cosas van a llegar a nuestra vida. Entonces no se te vaya a olvidar eso. Y la tarea para el día de hoy es Santiago, capítulo 1, versículo 12. Santiago, capítulo 1, versículo 12, es la tarea para el día de hoy. 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Carrera 17-48-59. Vamos con música a esta hora.
2: Aquí está nada menos que Luis Ariel Rey. Ay, sí, sí, yo no soy de por aquí.
1: Venga, zapatea aquí, venga, mamá. Venga, muñequita.
3: Con la torroja.

0: Ay, sí, sí, para seguirle los pasos, para seguirle los pasos a mi novia que se va. 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
1: A ver, ¿qué pasó, Germán? Por Dios.
0: No ha pasado.
1: Ya tiene que ser un hermano seráfico.
0: No ha pasado, pero
1: usted
0: va
1: es
0: a pasar
1: un hermano
0: ya.
1: Seráfico.
2: Caí.
1: ¿Con qué elemento vamos?
0: Vamos con el elemento agua y los signos Cáncer, Escorpión y Piscis. Mensaje para hoy.
1: Cáncer. Hay algo muy interesante para ustedes, los nacidos bajo este signo. Algo con el trabajo. Van a llegar oportunidades, va a proyectar algo nuevo, va a mejorar lo que tiene. En fin, o de pronto tienes una idea de un emprendimiento, de algo nuevo, que va a representar estabilidad laboral o un buen oficio con un buen desempeño. Pero veo mucha estabilidad, veo cosas innovadas que tendrán muy buenos resultados. Pero mira, la segunda carta también. Las personas de este signo que trabajen con transporte, cualquiera que sea, le va a ir muy bien. Salen bendiciones si tiene un taxi, si tiene un camión, si tiene una flota, si hace Uber, bueno, no sé. Lo que sea que tenga con medio de transporte, viene un triunfo, vienen bendiciones y harto trabajo que van a tener. Y la tercera, la plata. Va a llegar un buen dinero extra que les va a calmar los nervios y que les va a dar la estabilidad que están necesitando o que al menos están deseando. Y les va a llegar. El número 3694. Recomendación es la siguiente.
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1: Escorpión. Hay algo muy interesante que es el amor. Escorpión, recuerda perdonar, ofrecer disculpas si tienes que hacerlo. Busque estabilizar el amor. Le recuerdo que el amor no es solamente lo que tú quieres, ni como tú quieres, ni como te lo imaginas. Hay que pensar también en la pareja. El amor es cuando uno piensa en la otra persona también. ¿Cómo está? ¿Cómo se sintió con esto? ¿Sí querrá esto? ¿Por qué pensamos que el amor es que la gente me haga caso y haga lo que yo diga y como yo lo diga? Y eso no es amor. Eso se llama ego. Ojo a eso, Escorpión. Mira muy bien para que puedas estabilizar mejor la parte emocional. La plata le va a fluir muy bien. Claro, es que ustedes, los de agua, cuando la luna cambia, entra en otra fase, les activan cosas maravillosas. Y en este caso, esta luna nueva les traerá proyectos económicos y muy buenos. Con gran bendición, con gran... Mira, y a ustedes, Escorpión, les va a ir muy bien, hola. Y especialmente los escorpiones que tengan negocios, que sean independientes, esos negocios van a funcionar y les va a dar una gran satisfacción a nivel económico. El número 1288. 1288. Esta, la recomendación.
2: El velón de la pareja y el incienso de fortuna.
1: Piscis. Hay algo muy interesante para los piscianos, el poder. Dios los va a colocar en un lugar en donde ustedes van a tener poder para mandar, para organizar, para hacer, para ayudar, para fortalecer. Recuerda saber manejar el poder, porque a veces las personas con poder se les daña el corazón o se les sube el ego. Nada, entre más poder tenga, más humildad debes cultivar, pero vas a tener la oportunidad de manejar el poder. Algo va a liderar, algo va a ser destacado, algo podrás tomar grandes decisiones, vas a tener poder. Algunos de ustedes van a viajar, van a tener que hacer un viaje por X o Y motivo, pero veo viajes aquí a algunos de ustedes con mucho éxito. Cuídense también la salud, algunos de ustedes. Algo con la dentadura, algo con los dientes, no sé qué puede tengan que mandarse a revisar o algo, deben los nativos de este signo tener en cuenta. El número para ustedes, bueno, nos vamos a ir con el 4460. 4460. Esta, la recomendación.
2: El cóctel de poder y el velón abre caminos.
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6: Radio Santa Fe te informa el pico y placa para hoy. 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Los vehículos con placas terminadas en 6, 7, 8, 9 y 0 no podrán circular por las vías de la capital. La restricción rige desde las 6 de la mañana y hasta las 9 de la noche. 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
0: Son las 6 de la mañana, 42 minutos, en Radio Santa Fe, 1070 AM.
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0: Las noticias en Radio Santa Fe. Al menos 3 deslizamientos de tierra se presentaron en los últimos días en la inspección de Santa Rosa, en zona rural del municipio de Ovalá, en Cundinamarca. Debido a esta situación, que representaba un riesgo por otro posible avalancha en la zona, la Corporación Autónoma Regional del Guavio, Corpo Guavio, ha recomendado a las autoridades locales la evacuación de las familias como medida preventiva. Las entidades hacen un llamado a la comunidad para acatar las instrucciones impartidas por los organismos de gestión de riesgo y los cuerpos de socorro, evitar el ingreso a las zonas de amenaza y mantenerse informados únicamente a través de los canales oficiales con el fin de preservar la vida y facilitar el desarrollo de las labores de atención, indicó la entidad en un documento. Ordenan, por lo tanto, evacuación en zona rural de Ubalá, en el departamento de Cundinamarca. Familias se resguardan en colegio. 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

0: 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A esta hora seguimos compartiendo con ustedes, con el profesor Salomón Concarito, en Radio Santa Fe en esta mañana de miércoles.
1: Profe, hay que recordarle a nuestros oyentes que tenemos una agenda maravillosa para estos días. Comenzamos mañana, que es 16, un día después de Santa Quincena.
0: Ah, ¿y cuándo es quincena?
2: Se le adelantaron a usted, Germán.
0: No, para nada.
2: Germán, se le adelantaron.
1: O sea, mañana.
2: Creo que has perdido el liderazgo, Germán.
0: No, para nada.
2: Creo que has perdido el liderazgo, Germán.
1: Recuerde que mañana.
0: ¿San billete o San quincena?
1: Sí,
0: me faltó
1: sí,
0: esa partecita.
1: Sí, sí, muy bien, mi
0: y además de eso, 42 horas semanales de trabajo a partir
1: muy
0: de hoy.
1: Bien, muy bien, muy bien, muy bien.
2: Aquí también lo aplican, sí, claro.
0: Claro. Eso es de obligatorio complemento. Viene desde el Ministerio del Trabajo. Y eso es de la época del presidente Uribe y del presidente Duque.
1: Ex-presidente.
2: Ex.
1: Sí. Ex.
2: Ambos son unos ex.
1: Sí. Recuerden que mañana volvamos a la Virgen. Recuerden que mañana tenemos la Virgen del Carmen. Un día muy especial para los conductores, para las plazas de mercado, para la policía, para los marines, para todos los que tenemos devoción a nuestra hermosa Virgen del Carmen. Por las carreteras de nuestro país vemos vírgenes en todos los tamaños, colores, muestras en montañas. Que vimos una virgen, íbamos por una carretera y se veía chiquitica. Como ahora los celulares tienen la opción de ese zoom tan maravilloso, la vimos y era una Virgen del Carmen, profe, en una montaña, pero lindo, altísima, grande. Yo me imagino que era muy grande porque para ser tan alta y poder verse maravillosa, profe. Entonces mañana nuestra patrona de las carreteras va a ser la Virgen del Carmen para nuestros hogares, para nuestros vehículos. El profe nos enseña que la Virgen del Carmen ayuda a las almas del purgatorio. Si tenemos algún familiar que queremos ayudar porque de pronto tomó una mala decisión o murió en una circunstancia difícil, mañana le podemos pedir a la Virgen del Carmen que ayude a esa alma,
2: sí,
1: profe.
2: Le podemos pedir en ese día que precisamente ayude. Y sobre todo los días sábados.
1: Ok, profe.
2: Se le pide mucho a ella los sábados por los seres que ya han fallecido, amigos, o sencillamente por todas las almas del purgatorio, porque también tenemos no solamente pedir porque la mamá, la abuela, la tía,
1: no.
2: Por todos los que sean las almas del purgatorio hay que rogar con ellos. Por eso dice, rogad por nosotros que nosotros rogaremos por vosotros.
1: Ay, sí, sí.
2: Ojo, que eso es bien interesante.
1: Y no hay que decirlo por decirlo, sino practicarlo. No,
2: claro, lógico, y sentirlo de verdad. Sí. Es como yo me acuerdo, mi mamá hablaba mucho de San José de la Buena Muerte. San José también hay que pedirle para una buena muerte. Y aquí hago un paréntesis, ¿no? Entonces yo le llamo, yo molestaba a mi mamá. Ay, mamá, pero usted molesta con San José. Dejo a mi hijo porque yo no quiero sufrir. Yo quiero que sea una buena muerte la que me toque a mí. Oli, así fue. Ella le dio el dedo, ¡bum! Cuando dijo, ¡ay! Ahí quedó. No sufrió, no tuvo aparatejo, no quedó tirada en una cama, no duró 5 años postrada, nada, fue de un solo total. Entonces yo de ahí me prendí también de San José para pedirle, porque
1: muy
2: es verdad, San José de la Buena Muerte. Porque a nosotros nos enseñan a trabajar, nos enseñan a hacer negocios y todo, pero no nos enseñan que debemos pedir por una buena muerte, porque eso es lo fijo que sí tenemos.
1: Lo único que realmente
2: eso
1: tenemos.
2: Eso sí, nadie nos lo quita. La muerte esa ya nos pertenece, a nosotros nos podemos perder un carro, una casa, podemos perder el marido, el perro, el gato, pero la muerte esa sí está fijótica, o sea, está ahí, palpable. Entonces hay que pedir para que sea una muerte digna. No es desear la muerte, escuchemos bien, es tenerla cuando nos toque que sea digna.

0: Dijo ella, porque tener una mujer muy vital, pues no se puede dar. Pero ella ya, ella se le derramó la sangre en todo el cerebro y a eso ya no hay nada que hacer. Entonces yo, el viernes que la visité, yo le dije en el oído, mamá, váyase. Váyase, yo ya quedé grande, gracias por todo lo que me dio. Siga la luz de Dios, porque si usted, pero así como le estoy hablando, si usted no se va, a usted el lunes, lo que usted odiaba y lo que no quería, le van a hacer. Y le van a poner tubos y le van a colocar. A la madrugada murió cuando me llamaron. Le cuento una anécdota. Imagínate que me llaman como a la 1 de la mañana. Es para avisarle que la señora Elvira Cabrera falleció. Le dije, ay, déjeme madrugar, mañana voy. Por Dios santo, ay, no. Yo después caí en cuenta, ahí está el Salomón pintado.
1: La
0: Pero a la
1: enfermera,
0: una.
1: ay. Sí, pues es que
0: Sí,
1: de
0: ya que
1: verdad,
0: puedo
1: ya que pueda,
0: decir.
1: ya que esperen a
0: No,
1: que
0: ya espere para la
1: madrugue,
0: mañana y yo
1: sí.
0: mañana voy. Ay, no, esa
1: Eso
0: es
1: es
0: la
1: cierto.
0: historia que les cuento. Bueno, hoy nos toca a qué, mija.
1: En miércoles de numerología.
0: Ok, bueno, entonces, ¿cómo la vamos a hacer?
1: Con fechas, mi
0: Con fecha de
1: profe.
0: nacimiento. Bueno, muestren, a ver.
1: Dice, muestra tu
0: Explótenme.
2: Exprímame.
1: Ya, hermancita, hace parte del team.
2: Sí, claro.
1: Team profe.
2: Hace rato.
0: ¿Comenzamos, hermano?
2: Correcto, vamos a comunicarnos. Ustedes se van a comunicar con el teléfono de Radio Santa Fe únicamente.
0: Sonido
2: Línea
0: maestro.
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2: 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Carito, ya hay llamadas de parte de los oyentes.
1: Aló, muy buenos días.
3: No, muy buenos días, Carito. El profesor Salomón es la llave a mi prosperidad y yo escucho Radio Santa Fe porque me gusta más.
1: Muy bien, ¿con quién hablamos?
3: Con Gloria, Carito. Muy buenos días para la mesa de trabajo.
0: Buenos
3: Buenos días,
0: días.
3: Profesor
0: Muy
3: Salomón.
0: buenos días, mi
1: Señora
0: niña.
1: Gloria, bienvenida.
0: ¿Cómo me la ha acabado de
3: Gracias,
0: ir?
3: Carito. Bien, profe, gracias a Dios.
0: Bueno, fecha de nacimiento, mija.
3: Profe, ¿me puede hacer el favor? ¿Me regala dos?
0: Listo. Con mucho gusto, a ver, dígame.
3: 16 de septiembre de 1964.
0: Sí.
3: Y 15 de marzo de 1959.
0: Perfecto. 2, 7, 4, 5, 9, 6. Para la persona que nació en el año 64, 27, 58, 4, 26. La persona que nació en el año 59. 4596-134. Bendiciones.
1: Más oyentes, muy buenos días.
4: Muy buenos días.
1: Buenos días, ¿con quién hablamos?
4: Con Luis.
1: Don Luis, bienvenido. El profesor Salomón es.
4: Y la llave a mi prosperidad.
1: Muy bien.
0: Muy buenos días, mijo, ¿cómo ha estado?
4: Profesor, muy buenos días. ¿Cómo le ha ido? ¿Cómo ha estado?
0: Muy bien. Fecha de nacimiento, por favor.
4: 17 de febrero de 1950.
0: Del 50, ¿verdad?
1: Sí, señor.
4: Sí, señor.
0: 3, 8, 5. 3, 5, 2, 6. Para la persona que nació en esta fecha es el 4385 y 944. Bendiciones.
1: Más oyentes, muy buenos días.
5: Muy buenos días.
1: Buenos días, ¿con quién hablamos?
5: Con Nubia.
1: Señora Nubia, bienvenida. El profesor Salomón es.
5: La llave hacia la prosperidad.
1: Muy bien.
0: Muy buenos días, mija, ¿cómo ha estado?
5: Buenos días, profesor Salomón. Buenos días, gracias. Profe, vea si me hace un favor y me regala dos fechitas.
0: Dígamelas.
5: 18
0: Sí.
5: de mayo de 1998 y 10 de junio de 1961.
0: 61. Entonces, 0377-5281. Entonces, la persona que nació en el año 98, vamos con el 0377-0377-424. La persona que nació en el año 61, nos vamos con el 5281. 5281 y el 046. Bendiciones.
1: Más oyentes, muy buenos días.
6: Buenos días.
1: Buenos días, ¿con quién hablamos?
6: Con Marta.
1: Señora Marta,
3: el profesor Salomón es la llave.

0: a mi prosperidad.
1: Muy
0: Feliz
1: bien.
0: Y bendecido día para toda la mesa de trabajo.
2: Muchas
1: Amén,
2: gracias.
1: Muchas gracias.
2: Fecha de nacimiento, mija.
0: Fecha 26 de septiembre de 1964.
2: 26 de septiembre del 64. 3, 3, 9, 1, 6. Para esta fecha de nacimiento es el 3391 y el 476. Bendiciones.
1: Más oyentes, muy buenos días. Aló, muy buenos días. Profe, me preguntan los oyentes, mañana, aprovechando que van a ir a la Virgen del Carmen, ¿pueden comprar las boletas para la Gran Fiesta Mundial de Santa Marta?
2: Claro, mañana pueden comprar. Acuérdense que no va a haber promociones ni nada. Ya lo que quedó, quedó, y los que se inscribieron serán los que podrán participar de esta manera tan especial en la oración de nuestra amada Santa.
1: Más oyentes, muy buenos días.
3: Muy buenos días.
1: Muy buenos días.
3: El profesor Salomón es la llave de mi prosperidad.
1: Muy bien, ¿con quién hablamos?
3: Habla con doña Nati.
1: Doña Nati, bienvenida.
3: Bueno, muchas gracias.
2: Doña Nati.
3: Para darle dos fechas de nacimiento.
2: Sí, señora, cuéntame.
3: El 5 de febrero de 1958.
2: 5 de febrero.
3: Y el otro es de 1955.
2: Sí, pero ¿qué mes y qué día?
3: 30 de abril.
2: 30 de abril del 50. La primera es del 58, ¿cierto?
3: Sí, señor.
2: ¿Y la segunda?
3: Sí, señor. De 30 de abril de 1955.
2: Del 55, perfecto. 1, 2, 8, 1, 0, 4, 39, 60, 2, 83. Para la persona que nació en el año 58, 12, 81 y el 0, 24. La persona que nació en el año 55, 39, 60, 8, 31. Bendiciones.
1: Más oyentes, muy buenos días.
4: Buenos días, Carito.
1: Buenos días, ¿con quién hablamos?
4: Habla con María Isabel.
1: Señora María, bienvenida. El profesor Salomón es.
4: Habla la llave a mi prosperidad.
1: Muy bien.
2: Buenos días, mija.
4: Buenos días, profesor Salomón.
2: Fecha
4: quiero pedir un favor, es que yo cumplo el 20 de julio, ¿qué debo hacer ese día?
2: Bañarse con la champaña, para mí es muy importante, estrenar zapatos y un reloj. No importa la marca, okay. Pero lo importante es un reloj, estrenar ese día, porque el símbolo quiere decir que comienza un nuevo tiempo. Los zapatos, porque un nuevo camino que quiero recorrer. Y la baño de champaña para la abundancia y la prosperidad. Además, que es un elemental del agua, el que pertenece a usted.
4: Mi número, la fecha es el 20 de 1961 de julio.
2: 20 de julio del 61, ¿verdad?
4: Sí.
2: Muy bien, 299, muy bien, para esta fecha de nacimiento es 0299-0299-821, gracias por su comunicación. 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Carrera 17-48-59. Vamos con música hasta ahora.
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Radio Santa Fe te informa el pico y placa para hoy. Hoy es día impar. Los vehículos con placas terminadas en 6, 7, 8, 9 y 0 no podrán circular por las vías de la capital. La restricción rige desde las 6 de la mañana y hasta las 9 de la noche. Radio Santa Fe te informa.

0: mucho más en el libro Frutas y Plantas del profesor Salomón.
1: Son las 7 de la mañana, 3 minutos en Radio Santa Fe 1070M. ¿Cuáles son las condiciones del clima a esta hora en la ciudad de Bogotá? A ver qué dice el clima. A propósito, la temperatura 13 grados centígrados, cielo parcialmente nublado. Y a esta hora continuamos.
2: ¿Seguimos?
1: Sí,
3: claro,
1: por supuesto.
3: Que sí. Vamos a recordar los teléfonos del Centro Salomón para que el call center usted pueda marcar para la oficina si quiere alguna información. Aquí están estos teléfonos.
2: Claro que sí, profesor Salomón, puede marcar al 601-383-7136. 601-305-1393, 601-285-5485 o a la línea celular 310-882-9419.
3: Bueno, pues ahí está para que ustedes tengan esa oportunidad de marcar o tener la información en los siguientes teléfonos. También vamos a recordarle a las personas que nos estamos preparando para la última vacuna espiritual para este próximo 26. Continuamos con qué elemento, Germán,
1: por favor. Con el elemento fuego y los signos Aries, Leo y Sagitario. Mensaje para esta mañana de miércoles.
3: Aries. Algo muy interesante, Aries, es no desesperarse por las cosas que están sucediendo. A veces la vida nos pega un sacudón para que nosotros tomemos decisiones pronto o entendamos lo que hay que cambiar, mejorar o fortalecer en nuestra vida. Entonces no te preocupes, sencillamente piensa un momento, ¿qué estoy haciendo mal? ¿Qué he fallado? ¿Qué puedo cambiar? ¿O qué debo mejorar para que la vida esté mucho mejor? No se te vaya a olvidar. La segunda carta nos habla de responsabilidades. El trabajo que tenga, la labor o el oficio que tú tengas, debes ser responsable de las cosas, por favor, para que no vayas a tener después malos entendidos o bloqueos fuertes. Las personas de este signo que han estado planeando la compra de una casa o la venta de una casa o han estado como con algo de finca raíz, pronto se va a dar noticias. Van a ser positivas, va a ser de logros, así que debes estar muy pendiente, no pierdas la fe, porque las cosas se van a arreglar y va a tener esa gran satisfacción. El número para ustedes, nos vamos a ir con el 9370. 9370, está la recomendación.
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3: Me gusta la carta, pero hay algo importante que tiene que tener en cuenta, no desesperarse. Recuerde que el mundo no se hizo en un día, fue en 7 días. Escuche muy bien, entonces tienes que tener en cuenta que todo tiene su momento, todo tiene su lugar, todo tiene su causa. Mucho cuidado con la salud. Fíjate, Leo, que ahí sí tienes que tener cuidado. En todo lo que tenga que ver con la circulación, la presión arterial, el corazón, mándese a revisar venas varices, todo lo que sea circulación, corazón, venas varices, debe hacerse un chequeo porque pues hay como algunas molestias y es mejor a tiempo. La tercera carta nos habla de algo que usted en este momento va a poder conquistar, que venía buscando hace tiempo lograr y que no había podido. Ahora finalmente conquista eso que quería y las cosas van a salir muy bien y a tu favor. El número, wow, me gusta, porque es 4560. 4560, esta la recomendación.
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3: Sagitario. Sigue adelante, a pesar de que como que no encuentras la salida, como que te sientes bloqueado o bloqueada, debes seguir adelante, por favor, no te detengas. A veces las cosas no salen tan rápido, pero están haciéndose en cambios importantes para conquistar lo que queremos. Un proyecto nuevo que tienes en mente, también vas a encontrar respaldo, ayuda y logro de ese proyecto. Así que felicitaciones. Y la carta del amor se restablece, encuentra o fortalece todo lo relacionado con la parte del amor esté muy pendiente porque será una gran sorpresa. El número para ustedes, 2111. Escuche, 2111. Está la recomendación.
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0: Son las 7 de la mañana, 8 minutos en Radio Santa Fe, 1070M, me gusta más. Condiciones de clima hasta ahora en la ciudad de Bogotá. La temperatura 13 grados centígrados, cielo parcialmente nublado. 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
4: Radio Santa Fe te informa el pico y placa para hoy. Hoy es día impar. Los vehículos con placas terminadas en 6, 7, 8, 9 y 0 no podrán circular por las vías de la capital. La restricción rige desde las 6 de la mañana y hasta las 9 de la noche. Radio Santa Fe te informa.

0: Son las 7 de la mañana, 11 minutos en Radio Santa Fe. Seguimos adelante en Radio Santa Fe 1070M. Actividades en el Centro Salomón a propósito de la fiesta de Santa Martica, profesor Salomón.
1: Claro que sí, la fiesta de Santa Marta es el próximo 29. Hay dos horarios, hay a las 10 de la mañana y a las 2 de la tarde. Recuerde que deben tener su boleta para ingresar y para preparar su kit especial. Van a ver ese kit tan hermoso y la celebración maravillosa que tendremos a nuestra amada Santa. Esto será el próximo 29, allí en el Centro Salomón de la carrera 17-48-59, 10 de la mañana. No pueden ingresar sino las personas que tengan boleta para la fiesta. Eso lo vamos a respetar, por favor, porque es una celebración. Entonces, como tal, se debe respetar y solo ingresarán las personas que tengan su boleta para esta gran ceremonia de la celebración de un año más con Santa Marta, nuestra abogada de los casos imposibles. 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Mañana usted lleva su vehículo, moto, carro, camión, bicicleta, bueno, patineta, y la vamos a imantar y se les entregará un kit maravilloso. El kit solamente vale 25,000 pesos. La imantación se le hará enseguida y va a ser espectacular. Además que tendremos la visita, escuche muy bien, que ustedes podrán hacer al altar que se arma ese día siempre a la Virgen del Carmen. Carrera 17-48-59, mañana a partir de las 10 de la mañana, allí en el Centro Salomón, carrera 17-48-59. También te quiero recordar a las personas que el día 26 es la fiesta especial, ya, porque lo llamo una fiesta, de poder cumplir la dosis con nuestras vacunas del doctor José Gregorio Hernández Cineros. Es la vacuna espiritual que tendremos ese día allí. A 10 de la mañana en punto será esta vacuna espiritual, que es la última de estas dosis especiales, porque lo que está por llegar, se acordarán de mí, siempre terminan dándome
2: la razón.
1: Vamos entonces con llamadas.
2: Sí, señor.
0: A través de la línea telefónica de Radio Santa Fe, 601-348-7630. 601-348-7630. Más llamadas, carito.
2: Aló, muy buenos días.
3: Muy buenos días.
2: Buenos días, ¿con quién hablamos?
3: Buenos días, amiguitos, ¿cómo están?
2: Muy bien.
0: Muy bien.
2: ¿Con quién hablamos?
3: Con Lucerito 888.
2: Lucerito 888, úpale, profe.
1: Tan bonita,
2: Lucerito,
1: mi
2: Lucerito 888. Se vuelve un 8.
1: Pues yo le voy a contar una cosa. Hay un disco que me gusta mucho. Lucerito. Tarea, tará,
2: lará, lará, tanto
1: en la tierra.
2: Allá muy lejos se escucha tu llanto.
1: Lucerito.
2: ¿Qué has perdido? Tu raro
1: a ver, mi niña, fecha de nacimiento.
3: Gracias, profe. Dios te bendiga y te siga dando mucha salud, sabiduría, prosperidad, abundancia, éxito, opulencia. Todo lo mejor
1: amén.
3: Para usted y para toda su mesa de trabajo.
1: Muchas
2: amén.
1: Gracias, amén. Fecha de nacimiento, mija.
3: Profe, el mes de junio se escribe con la J de Jesús, jardín, jazmín, júbilo y jade.
1: Muy bien. Uy, ella es muy, muy pilas. Gracias, mija, por siempre estar ahí pendiente y pilas en todo. Fecha de nacimiento,
3: 14,
1: mi amor.
3: 20 de noviembre.
1: Entonces, ¿20 de noviembre de qué año?
3: Del 1920,
1: el 20 de noviembre. Entonces, serían 38. Entonces, 30, 24 y 1, 58, bendiciones.
2: Más oyentes, muy buenos días.
4: Buenos días. Sí, muy buenos días. Habla con Irene Uribe.
2: Señora Irene, bienvenida. El profesor Salomón es
4: la llave a mi prosperidad.
2: Muy bien.
1: Muy bien. Fecha de nacimiento, mija.
4: Buenos días, profesor.
1: Buenos días, mija.
4: Profesor, el 7 de junio de 1961.
1: 7 de junio de 1961. Nos vamos con el seno 8. 9. Entonces, el número para esta fecha de nacimiento, 0284-997. 997. Bendiciones.
2: Más oyentes, muy buenos días. Buenos días. ¿Con quién hablamos?
5: Con Demetria.
2: Señora Demetria, bienvenida al profesor Salomones.
5: La llave a mi prosperidad.
2: Muy bien.
1: Bienvenida, ¿cómo me la ha acabado de ir, mija?
5: Bien, profe. Profe, para dos fechitas, dígamelas, por favor. El 10 de mayo de 1955.
1: Sí.
5: Y el 15 de julio de 1983.
1: 15 de julio del 83. Muy bien. Para la persona que nació en el año 55, nos vamos con el 7818 y 427. La persona que nació en el año 83, 9035, 558. Bendiciones.
2: Más oyentes, muy buenos días.
6: Buenos días, profesor Salomón, la llave de mi prosperidad.
2: Muy bien, ¿con quién hablamos?
6: Bueno, le hablo a Margarita Hernández desde República Dominicana, que tengo mucho tiempo siguiendo al profesor Salomón.
2: ¡Wow! ¡Ay, desde República Dominicana!
0: ¡Qué bonito!
2: Señora Margarita, bienvenida.
1: ¡Ay, qué rico!
6: Amén, muchísimas gracias. Ay. Tengo tanto tiempo tratando de conseguir una cita con el profesor, he llamado. Yo sé que es una llamada quizás diferente para ustedes,
1: sí,
6: pero no se imagina la alegría que me da cada vez que yo escucho. De hecho, cuando me siento triste, que estoy como sit down,
1: sí,
6: pues escucho alguno de los videos y trato del profesor Salomón y me calma.
1: ¡Ay,
6: me
1: tan bella!
6: En paz. Me encanta.
1: ¡Qué rico!
6: Profesor, le repito que es muy diferente porque lo que quiero es solicitarle una consulta a usted. Yo he llamado allá a su línea, no he podido, me dicen que no tienen llamadas virtuales.
1: Sí, sí tenemos llamada virtual. Yo voy a tomar el número telefónico suyo por la privada, por la línea privada. No cuelgue. Y entonces yo me comunico con usted. ¿Listo? Yo la llamo.
6: Sí, le agradezco muchísimo.
1: Tranquila. Ya la llamo.
6: Entonces, para ustedes siempre.
1: Entonces ya, okay, ya le van a tomar el dato.
2: Sí, no nos vayas a colgar, por favor.
1: No
2: nos
1: colgar,
2: vayas a colgar.
1: Porque vamos a tomar entonces el teléfono por línea interna. Y entonces yo me encargo de llamarle para hacerle su consulta con mucho gusto.
0: Y también el nombre completo.
1: Y el nombre completo,
2: sí,
1: mija.
2: Regálenos.
1: ¿Cuál es el nombre
2: completo
1: suyo?
6: Teresa Margarita Hernández.
1: Ya. Y ya el teléfono sí por línea interna, porque acuérdense que no se pueden decir los teléfonos al aire, por seguridad y por todo, pero ya lo vamos a tomar.
0: Teresa, señora Margarita
2: Hernández. Señora Teresa, ¿usted es de República Dominicana o es colombiana? Perdóneme la pregunta.
6: No, de República Dominicana, de acá.
2: ¿Y cómo se enteró del profe?
6: Es que tengo mucho tiempo siguiéndole.
2: Sí,
6: mucho tiempo,
2: a través de las redes.
6: Por acá. Sí.
2: Ay, qué
6: lindo.
2: Pero
6: tengo mucho, mucho.
2: ¡Qué bella!
0: Y señora Margarita,
6: sí,
0: ¿en qué parte?
6: Rituales, todo.
0: ¿En qué parte de República Dominicana se encuentra? ¿En qué ciudad?
6: Santo Domingo.
0: La capital.
1: La capital. Ay, yo qué he soñado, sí, ir a República Dominicana.
2: De pronto alguien que nos quiera hospedar.
6: Pero vengan, que aquí nos vamos de paseo, de playa, todo, vengan.
2: ¡Ay, divina, señora Margarita!
6: Tienen ustedes una casa, tienen una familia, así que vengan.
1: ¡Ay,
2: tan
1: bella!
2: La amo,
1: gracias,
2: señora Margarita.
0: Vamos haciendo maletas.
1: Ay, sí.
2: Ya mismo, espera y verá, aquí en Colombia este fin de semana es puente, nos vamos para la República Dominicana.
1: ¡Ay, tan bonita! Bueno,
6: claro,
1: oiga,
6: solo me avisan y nos vamos.
1: Oiga, mija, ¿cuál es una bebida que venden en República Dominicana que viene en un frasco con un poconón de palitos? Y a mí me trajeron una vez eso.
2: ¿El arrechón o algo así?
1: Yo no sé cómo es.
6: Ah, la mamajuana.
2: Mamajuana.
1: ¿Y ese por qué es o para qué? Porque a mí me acuerdo que me lo regalaron una clienta que fue por allá y me dijo, mira, y le traje eso, que eso allá es típico. ¿Y ese qué es? Como para...
6: Eso hay que curarlo primero,
1: Sí.
6: Eso se le echa ron así baratico y como semanal, como por 3 o 4 ocasiones, entonces sí, lo bota, lo echa, porque al principio sale como un amargo.
1: Sí.
6: Entonces, eso hay que curarlo, pero es buena bebida, se le puede echar vino después que está curada, sabe riquísimo, un poquito de miel, es buenísima.
1: Sí.
6: Y después le mando una.
1: ¡Ay, qué rico! Ay,
2: vamos a ir por ella.
1: Voy al aeropuerto y la recojo.
2: Solo por ir por esa bebida típica.
1: Ahí está. Bueno, ¿y el plato típico de allá cuál es, mija?
6: La bandera dominicana. Arroz, habichuela y carne.
2: Uy, arroz.
1: ¿Y esa carne viene qué? ¿En salsa? ¿Viene en guiso? ¿Viene asada? ¿Cómo viene, mija?
6: Carne guisada.
1: Es una carnita guisada con habichuela.
2: Y arroz.
1: Ve, y uno piensa que la habichuela es de acá.
6: Habichuela y arroz blanco.
1: Arroz blanco, rico.
2: Arroz con
1: arroz. ¿Allá no conocen el arroz con coco? No lo preparan, no.
6: Sí, también, claro.
1: También se prepara ese arroz con coco.
6: Y un arrocito, aquí le llamamos unos fritico maduro, de plátano maduro.
1: ¡Ay, qué rico!
6: Una ensaladita riquísima.
1: Ay, mija, pero usted no tiene piedad con nosotros que
2: a
1: no hemos desayunado.
2: A esta hora de la mañana y nosotros imaginándonos nuestro plato
0: chira.
2: Ahí.
0: Ni siquiera una ni china.
1: Ni una china.
2: Ni un chocolate, ni nada.
1: Ay, qué rico, doña Teresa.
6: Desquitándome el tiempo. Desquitándome el tiempo que tengo tratando de localizarle ahora.
1: Claro que ay, sí, divina. Por eso le estamos dando el tiempo, porque le agradecemos la paciencia, todo. Y tenga plena seguridad que yo ya con el teléfono acá me encargo de llamarla y hacerle para que hagamos una consulta, mija. ¿Listo?
6: Perfecto.
1: Bueno, doña Teresa.
6: Muchísimas gracias. Bendiciones
1: no,
6: a todos.
1: A usted se le quiere
2: mucho. ¿Y su
1: mucho
2: número? ¿Su número?
1: Le doy un número de suerte. Sí. Fecha de nacimiento, mija.
6: 19
1: de agosto 71. 3, 5. Entonces, 38-55 y 4-29. Bendiciones y gracias por su comunicación y qué rico, República Dominicana.
0: Bueno, un abrazo para la señora
2: amén.
0: Teresa.
2: Divina, gracias.
1: Y la gente es muy linda de allá.
2: Sí. En todos los sentidos.
0: Para la bonito. Muestra este botón.
1: En la forma, sí, mírenla a ella tan linda,
2: su
1: la forma de ser.
2: Y su piel, su cabello, sus ojos divinos. Su
1: a mí alegría. Siempre me decían que yo era dominicana.
2: Sí, que tenía pintada dominicana, su piel canela.
0: Me falta el sombrero.
2: Era lo único que le faltaba. Y ya le llegó la compañera de playa.
1: Ay, también.
6: Ay, así es, entonces me quedo en línea para el número, me quedo en línea.
1: Sí, mi amor, ya lo tomamos,
2: sí,
1: ya.
2: Sí.
1: Listo, claro que sí.
2: También hay que recordarle a nuestros oyentes que tenemos un momento muy especial. Recuerden que el próximo 26, que es domingo, estamos con el doctor José Gregorio Hernández Cisneros en la última dosis de la vacuna espiritual. Y qué rico que ustedes puedan hablar con él, tener ese contacto especial con el profesor Salomón, de pronto hacerle alguna consulta sobre alguna aparente enfermedad. Pero recuerden que esta es la última dosis de la vacuna espiritual, donde el doctor José Gregorio Hernández va a estar presente y nos va a ayudar de muchísimas maneras. Y el próximo 29, que es Santa Marta, nuestra fiesta mundial con Santa Marta, es un miércoles, mitad de semana. 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La boletería cuesta 150,000 pesos, ya nos advirtió a todos, no va a haber descuentos. Entonces, si usted realmente quiere asistir a ese momento especial con Santa Marta, no se lo pierda. 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Carrera 17, número 4859, Centro Salomón. Vamos con más oyentes.
1: Otra llamada, Yenman, por Dios.
2: Aló, muy buenos días.
7: Buenos días, ¿cómo están?
2: Muy bien, ¿con quién hablamos?
0: La señora Judy.
7: Judy Flores.
0: Voz inconfundible.
2: Ay, ya la tiene entre el radar. ¿Qué vamos Yerman a hacer, Dios mío?
1: De fan de Yerman.
2: Ya la tiene en el radar, señora Judy. Muy buenos días.
7: Que nos estemos bien conectados.
2: Eso, que se conecte.
1: Se conectan muy bien.
0: Con Radio Santa Fe.
2: Que se conecte con Germancito. Señora Judy, bienvenida.
1: Bienvenida, mija.
8: Ay, qué gusto saludarlos. Estaba escuchando a la señora Teresa. Qué energía tan bonita.
1: Divina. ¿Cierto que ella es toda dulce, toda bonita?
2: Sí.
1: Muy querida.
8: Así es. Y por allá iremos a visitarla.
2: Es cierto, ¿sí? Estoy de acuerdo.
1: Eso, nos vamos a ir un combo para allá bien grande, sí. Para la Dominicana.
2: Yo no sé, ella ya se comprometió que nos recibía.
1: No, yo tengo que llamarla porque mi cumpleaños es pronto.
2: Es pronto, profe.
1: Y yo necesito viajar cerca al mar.
0: Sí. Así es, cumpleaños cierto, es pronto. Cierto. Sí, cierto. Claro.
2: Ay, pero, Germancito, más pronto. Ay, Germán, más pronto.
1: Aquí es una tandada, mijita. Ya la señorita pasó por esa, ¿no?
2: Ella pasó por aquí. German, ¿tú cuándo cumples?
0: Dinos. ¿Cuándo cumplo?
2: ¿O cumpliste?
1: ¿Cuándo cumple? ¿Qué día?
2: ¿Este sábado cumples?
0: Sí, claro.
1: ¿Este sábado?
2: Ay, sí, mi claro, German.
1: Ya que bueno, nosotros nos liberamos de regalo porque como
0: exacto,
1: no venimos
0: claro,
1: el sábado.
0: De torta y de todo eso.
2: Eso pasa.
0: Y además, puente, Colombia lo celebra el lunes.
2: Ah, claro.
0: El cumpleaños
2: sí,
0: de Colombia,
2: sí,
0: por
2: claro,
0: supuesto.
1: Bello. Fecha de nacimiento, mija.
8: Mi profe, dos fechitas para mis papás, 28 de mayo de 1955 sí, y 6 de julio de 1960.
1: Perfecto, mija, con mucho gusto. 4, 2, 1, 0, 6, 3, 4. Para la persona que nació en el año 55, entonces recuérdelo muy bien, 42-10-4-24. Para la persona que nació en el 60, 68-32-1-55. Bendiciones. 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Vamos con música, German.
2: ¿Caribeña?
0: Colombiana.
2: Los
0: grandes intérpretes de la música, los maestros Silva y Villalba, señora María Rosa, por aquí voy llegando.

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4: Radio Santa Fe te informa el pico y placa para hoy. Hoy es día impar. Los vehículos con placas terminadas en 6, 7, 8, 9 y 0 no podrán circular por las vías de la capital. La restricción rige desde las 6 de la mañana y hasta las 9 de la noche. 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
9: Son las 7:34 en Radio Santa Fe.
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9: Las noticias en Radio Santa Fe: capturan a falso asesor comercial de bancos en Bogotá. Usaba chips, tarjetas y documentos falsos. El hombre tenía 32 chips de plásticos bancarios listados con datos personales, 21 documentos y carpetas con los logos de una entidad financiera, además de dos celulares, toda una joya. Tras las labores de verificación realizadas por los uniformados del CAI Federman de la estación de policía Teusaquillo, fue capturado en flagrancia un hombre acusado de, al parecer, suplantar entidades financieras para obtener de manera ilícita datos personales. La captura fue posible gracias a la información de un ciudadano que alertó a la zona de atención que un hombre lo había contactado haciéndose pasar por funcionario de Davivienda para cambiar su tarjeta de crédito. Los uniformados acompañaron a la víctima al lugar acordado y verificaron el hecho, que era totalmente falso. 7:35 en Radio Santa Fe. Novedad en la movilidad: se registra fuerte congestión vehicular sobre la avenida Boyacá por siniestro vial. El accidente se registra a la altura de la carrera 15 en la localidad Ciudad Bolívar, donde hay paso controlado a un solo carril. Como vía alterna se recomienda tomar la avenida Caracas. 7:35 en Radio Santa Fe.
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2: Son las 7 de la mañana, 36 minutos en Radio Santa Fe. Continuamos a diario con el profesor Salomón Coquerito y los oyentes de Radio Santa Fe.
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3: 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Es muy bueno. Hay que recordarle a nuestros oyentes que tenemos invitaciones muy especiales. Mañana, durante todo el día y de manera rotativa, hasta las 5 de la tarde, a partir de las 10 de la mañana, podemos llevar nuestros vehículos para la imantación. Es la fiesta de la Virgen del Carmen, la patrona de las carreteras en Colombia, de los bomberos, de las plazas de mercado, de la policía, de la marina. De verdad, qué rico que las personas aprovechen mañana y vayan. Si no pueden llevar su vehículo, lleven las llaves. Si no pueden llevar las llaves porque el vehículo no se encuentra aquí, una foto, algo que represente el vehículo y que ustedes después puedan llevarle el kit.
0: Muy bien. Carrera 17-48-59. Vamos con qué signos, joven, y elemento.
2: Con el elemento aire y los signos Géminis, Libra y Acuario.
0: Géminis. Hay algo muy interesante que las personas de este signo deben tener en cuenta para que puedan manejar la buena racha que está por llegar. Mira la carta tan bonita porque es una carta de plata, de dinero. Les va a llegar dinero por un lado, les va a salir otros negocios que ni se imaginaban. En fin, todo está dado para que la prosperidad, la riqueza y la estabilidad lleguen a ustedes. Las personas de este signo que quieren cambiar de trabajo, que quieren conseguir una nueva oportunidad, lo podrán hacer pronto sin mayor dificultad. Algo muy interesante para ustedes es firma de documentos o papeles. No sé si es una escritura de una casa o la firma de un contrato o la firma de una nueva empresa o algo que emprenden, pero hay una firma de un documento importante que saldrá bien. Préstele mucha atención. El número para ustedes, claro que sí, 6411. Esta la recomendación.
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0: Libra. Las personas de este signo, los proyectos que tienen en mente van a salir, pero cuidadito, no comentes nada hasta que ya no los vea realizado. La gente es envidiosa. Hay que tener mucho cuidado. Algo muy interesante que el tarot le dice a usted es que los proyectos que tú tengas en mente va a ser positiva y le va a dar gratas sorpresas. Controle el mal genio por algunas cosas que pasen, algunas situaciones un poco fuerte. Debes tener mucho cuidado y saber manejar con tranquilidad las cosas. No dejarte salir de los, ¿cómo se llama? Los quicios. No desquiciarse en las cosas, sino estar equilibrados. Hay algunas personas de este signo que van a comprar un carro, un vehículo, quieren cambiarlo, háganlo. Es un momento adecuado, es una buena luna y sobre todo las cosas van a estar favorecidas a las personas que quieran comprar, cambiar un vehículo. El número para ustedes, 2849, 2849, está la recomendación.
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0: Acuario. Excelente noticias con el trabajo. Si querías mejorar o querías que tuviera un ascenso o conseguir trabajo, eso se va a lograr. Tiene una muy buena energía la parte laboral para ti. Algo con la vivienda, renovar, cambiar, ampliar, comprar, ¿por qué no? O ampliar, pero algo con vivienda donde tú vivas va a ser un cambio bueno y positivo. Las personas de este signo que les va a dar por viajar, ya sea para estudiar, para trabajar o tal vez un buen paseo, se les va a dar un viaje y es lejitos, no es allá a la esquina. Es un viaje largo con buenas perspectivas y podrás gozar de esa salida y es pronto, no se te olvide. El número para ustedes, 2815, 2815, está la recomendación.
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0: Son las 7:41 en Radio Santa Fe 1070M. Seguimos adelante con el profesor Salomón, con Carito y los oyentes de Radio Santa Fe.
1: 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No va a haber, voy a hacerla con 10, con 15, con 50, con el cupo, que esto, porque otra cosa que quiero es que todos estén sentaditos, que no haya aglomeración, nada. Quiero que sea solemne, bonita, la fiesta que le celebraremos a nuestra amada Santa allí el día 29. Hay dos horarios, 10 de la mañana o las 2 de la tarde para la fiesta. Usted dice en el momento en que compra su boleta para qué horario quiere que sea reservado para que pueda participar de una manera muy especial. 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
2: Profe, un oyente nos escribe a través de WhatsApp de una posible, no, de una estafa.
0: Sí, perdóname, una estafa.
2: Pero esto no es posible, esto es una estafa.
1: ¿Qué es?
2: A alguien que se hace pasar por usted, dice gratitud y bendiciones, pero en el chat le dice, hija, ya yo con eso sé
1: no,
2: que
1: ya no
2: es
1: no
2: el
1: yo.
2: Profesor Salomón.
1: Nunca diría eso.
2: Le dice, ¿cuánto vale la consulta al profesor Salomón? Pero que le hace un descuento y que le hace el trabajo a distancia por WhatsApp.
1: ¿Cuál trabajo? ¿Trabaja en qué? ¿Leña o qué?
2: Que le hace un trabajo.
0: Y que todo el trabajo saldría en 1,500,000 pesos.
1: Ay, qué gracia,
2: y no, que le pueda abonar ya 210,000 pesos.
1: Ay, tan bello, tengan mucho cuidado. No
2: y la muchacha, pues obviamente nos pasa el pantallazo de lo que le dicen para saber si sí es el profesor o no. Y les agradecemos mucho que antes de enviar dinero o cualquier cosa, se comuniquen y pregunten, porque lastimosamente, profe, y está alborotadísimo el tema de los parásitos que se roban el buen nombre del profe, y lo peor es que después van a hacerle al profe reclamos de cosas que
1: no
2: tiene absolutamente nada que ver.
1: Yo no puedo hacer nada porque no es lo mío, me tiene que comprobar que sí sea lo mío.
2: Que haya sido en el Centro Salomón, que hayan sido los teléfonos que nosotros les damos normalmente. Gracias a nuestra oyente por llamarnos, no vamos a decir el nombre de ella al aire. Gracias
0: pero
2: por llamarnos
0: nos está escuchando
2: y contarnos, exactamente, ya nos está escuchando en este momento. Germancito hace el filtro y nos dice, mire, está pasando esto y esto y esto, por favor, no se dejen engañar. Por favor, el profesor Salomón no hace trabajos, no dice hija. El profesor Salomón no dice, yo, para empezar el trabajo tiene que... No, eso no pasa. 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Ahí ese es un caso excepcional de todo lo que hace el profe y él mismo la va a llamar,
1: sí,
2: o sea, personalmente. Uh-huh. Entonces no es que es que un tío, un primo, no sé qué, personalmente el profesor Salomón la va a llamar porque es un caso excepcional.
1: Tengan mucho cuidado porque cuando uno tiene buen nombre siempre lo tratan. Yo me he dado cuenta al padre del Minuto de Dios, Diego, al padre Chucho, a todos les tratan de sacar cosas y se hacen pasar.
2: Terrible.
1: Porque hay, eso hay una cadena de estafadores, eso se llaman los parásitos y no hay que alimentarlos. Vamos con música hasta ahora.
0: Aquí está Sebastián Campos, mándale una carta a tu marido en Radio Santa Fe, me gusta más. Bueno.

0: con algunas cosas importantes que necesitan mejorar, hacer o realizar. Las personas de este signo que quieren hacer algo independiente, tal vez un emprendimiento o un negocio, es el momento, Tauro, de hacerlo y sobre todo va a encontrar el respaldo y la ayuda de personas que saben y que le van a ayudar a lograr ese proyecto maravilloso. Mucho cuidado con las envidias. Recuerde que a la gente no le gusta verlo bien a uno. Dicen por ahí que el amigo que lo quiere ver bien, pero nunca mejor que ellos. Entonces, así que a cuidarse, haga las cosas con mucha discreción para que no despierte envidia y para que no le vayan a hacer daño, para que no pueda lograr las metas que tú quieres. El número. Bueno, me gusta este número para ustedes. Nos vamos a ir con el 0173. 0173. Esta la recomendación.
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0: Virgo. Para las personas que han nacido bajo este signo, una sombra, no sé si tiene que tener mucho cuidado también con algunas envidias, porque esta sombrita aquí nos habla de que le tienen envidia porque tú llegas a la meta de lo que te propones hacer. A veces te puedes demorar un poquito, a veces, pero llegas siempre a la meta porque tienes dos cosas que te favorecen: la disciplina y la constancia. Y siempre he dicho, las viejitas, las hermanas, las abuelitas, la constancia vence lo que la dicha no alcanza. Y esa es la clave de tu triunfo. A veces las personas no piensan en eso. ¿Por qué triunfa? Porque eres constante, porque no te dejas y hay buena disciplina. La rueda de la fortuna estará a tu favor. Lo que quieras emprender, lo vas a poder lograr. Eso sí, hágase protecciones para que las envidias no te afecten. Algo con el amor, defina qué quieres. ¿Se queda o se va o se arregla? Pero eso estar ahí como a medias, no. Defina qué es lo que quieres con esa persona. No esté por alguien, ni por obligación, ni por lástima. Escuche muy bien. Esté porque te sientes bien. Y si ya no te sientes bien ni nada, termine las cosas de la mejor forma. O la forma más sana que pueda. Porque es que esa es otra cosa. A veces cuando rompen, por X o Y motivo, porque ya no se quieren o ya no le atrae, quieren con rabia, con demandas y con cosas bobas. No, lo que ya no se quiere, mejor terminar y cerrar ese ciclo bien. Eso es lo más inteligente que podemos hacer. El número, claro que sí, nos vamos a ir con el 6418. 6418. Esta la recomendación.
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0: Capricornio. Uy, qué buena carta, la carta de la rueda de la fortuna. Todo estará girando a tu favor. Vas a poder lograr todo lo que te propongas en negocios, en el trabajo, recuperar la salud, la parte económica, tal vez enemigos venceros, en fin, muchas cosas. Porque cuando hay una rueda de la fortuna a nuestro favor, no solamente es la plata, sino muchos factores que podemos superar, lograr, fortalecer y conquistar. Y es lo que vas a hacer. La persona de este signo que quieren algo con el amor, cambiar, mejorar, fortalecer, equilibrar, haga algo para que el amor funcione mejor a tu alrededor. Mucho trabajo. Si estabas buscando empezar un nuevo proyecto, lo vas a lograr. Si estabas buscando cambiar de trabajo, se le va a presentar. Si no tenía, le va a llegar una oferta. Pero todo lo que sea parte laboral está bendecido y se va a equilibrar. El número para ustedes, claro que sí, es el 1400. 1400. Está la recomendación.
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2: Son las 7 de la mañana, 54 minutos en Radio Santa Fe. Y mañana, jueves de reflexión con el profesor Salomón Concarito en Radio Santa
0: ya
2: Fe.
0: Vamos a salir otra vez a puente.
2: Otra vez, al estilo Emiliani. Ay.
1: Dios profe, Dios. Mañana vamos a hablar del ombligo.
0: Sí, claro, mañana todo. Y mañana les traigo la información, para que sepan por qué se hace la vacuna en el ombligo, esa vacuna espiritual que vamos a tener. Así que mañana el tema va a estar muy interesante, un tema muy bonito para aprender, para reflexionar y para activar. No se lo pueden perder. 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
1: Y enojalá se le enrede.

0: unos kitsitos.
1: Le están echando vaina para que les traiga.
0: Del carro.
1: Tres, bueno, les voy a traer.
2: Porque hay carro y moto.
0: ¡Ay! No, pues yo también tengo hartos
3: patineta.
0: Carros.
1: Y patineta.
0: Y dos patas. Y Transmilenio.
3: Y ese ITP.
1: Bueno, jóvenes, se nos ha acabado el tiempo. Gracias por la compañía.
0: A usted, profe, muchas gracias.
1: Los queremos mucho. Para todos ustedes.
0: Gracias.

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2: Radio Santa Fe te informa el pico y placa para hoy. Hoy es día impar. Los vehículos con placas terminadas en 6, 7, 8, 9 y 0 no podrán circular por las vías de la capital. La restricción rige desde las 6 de la mañana y hasta las 9 de la noche. 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
3: Son las 8 de la mañana en punto en Radio Santa Fe 1070M. Un saludo muy especial para todos los oyentes de Radio Santa Fe en esta mañana de miércoles 15 de julio del año 2026. La Dirección General y Programación Musical de Radio Santa Fe está a cargo de nuestro director Vicente Moros Ortega. La dirección de este espacio radial Cambio Total de la organización Vida Sana a cargo de su fundador, el doctor Fajardo. Condiciones de clima en este momento, temperatura 13 grados centígrados, cielo parcialmente nublado, pero ya hay presencia del solecito y también presencia de la organización Vida Sana a través del doctor Fajardo. Un gran saludo para todos y todas las oyentes de Radio Santa Fe. Bienvenidos. Comenzamos con el Grupo Firme de México, el beneficio de la duda en Radio Santa Fe.

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2: Así es, el magazine de la familia colombiana, aquí a través de la potentísima Radio Santa Fe 1070M. Amables oyentes, reciben un cordialísimo saludo. Como siempre, sean bienvenidos a este espacio, a este programa, que es el programa que puede escuchar toda la familia siempre, aquí a través de la potentísima Radio Santa Fe 1070M, la emisora que a todos nos gusta más. 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Hoy vamos a hablar de productos, vamos a hablar de tratamientos y, por supuesto, traemos promociones bien espectaculares para ustedes en el día de hoy. 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

0: Don Javier Solís, el rey del bolero ranchero, con este inolvidable tema, Amanecí en tus brazos. 8:14 en una presentación de la organización Vida Sana Colombia.
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2: Son las 8:15. 8:15. Vamos a continuar con este espacio, con este programa que se llama Cambio Total. 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Ustedes nos están escuchando y también nos están viendo a través del canal 1 de la televisión colombiana, siempre en este espacio, en este programa Cambio Total de la organización Vida Sana Colombia. 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Bueno, en el día de hoy les voy a hablar un poquito de un problema gravísimo que se está presentando de salud en los seres humanos y es la llamada resistencia a la insulina. Resulta que esto ocurre cuando, digamos, células de músculos, grasas, de hígado, no responden bien a esta hormona, impidiendo la absorción de glucosa. El páncreas compensa produciendo más insulina, lo que eleva el azúcar en la sangre, provocando inflamación crónica, aumento de peso, prediabetes y dañando múltiples órganos como el corazón, el hígado y los riñones, entre otros. Los efectos nocivos de la resistencia a la insulina en los órganos son muy, muy dañinos. Por ejemplo, a nivel del páncreas se sobrecarga intentando producir insulina hasta que las células beta se agotan, lo que lleva a la diabetes tipo 2. Recordemos que la diabetes tipo 2 es la diabetes que hoy en día es más frecuente y que muchas personas hoy en día están sufriendo una enfermedad que antes era rara. Y digo que era rara porque muy pocas personas la sufrían, muy pocas personas presentaban este problema, pero hoy en día lamentablemente hay muchísima gente con problemas de diabetes. Entonces hay que prestarle atención, hay que ponerle mucho cuidado porque es una enfermedad que lamentablemente puede llegar a ser mortal. Y muchas veces incluso no es tanto que la persona se muera, sino que la persona sufre demasiado por esta enfermedad, ya que la diabetes se podría decir que es la mamá de muchas enfermedades. Y digo que es la mamá de muchas enfermedades porque personas que tienen diabetes pueden llegar a sufrir otra cantidad de problemas de salud. Entonces, importantísimo prestarle mucha atención a esto. Por ejemplo, se daña el hígado. el hígado aumenta la acumulación de grasa, el hígado graso no alcohólico, lo que puede evolucionar a una cirrosis y lamentablemente con el tiempo puede incluso convertirse en un cáncer. El corazón y los vasos sanguíneos también se ven afectados por la resistencia a la insulina. Produce hipertensión arterial, dislipidemia, triglicéridos altos, colesterol bueno o bajo y colesterol malo alto. Promueve la arteriosclerosis, que es la acumulación de placas de ateroma, aumentando el riesgo de infartos y accidentes cerebrovasculares. Los riñones también se ven afectados. Recordemos que la hipertensión y el azúcar alto mantenidos dañan los vasos sanguíneos renales, provocando enfermedad renal crónica. Daña la piel, ya que produce manchas oscuras y aterciopeladas, lo que se llama cantosis nigrans, en cuello, axilas, también en las ingles, así como aparición de eso que se llaman acrocordones, que son pequeñas verrugas que aparecen en el cuello. Entonces, hay que prestarle mucha, mucha atención. Incluso las señoras también deben prestarle mucha atención y mucho cuidado a este tema, ya que pueden llegar a sufrir algo que se llama, problemas a nivel del sistema reproductor, frecuentemente asociado al síndrome de ovario poliquístico en mujeres causando irregularidades menstruales y también subfertilidad. Hay mujeres que cuando les viene el periodo menstrual, les viene con cólicos muy fuertes, con unos dolores demasiado, demasiado fuertes, que incluso incapacitan a la mujer para ir a trabajar, y eso tiene que ver con la resistencia a la insulina. En el cerebro existe una creciente evidencia que vincula la resistencia a la insulina con un mayor riesgo de enfermedad de Alzheimer y deterioro cognitivo. También el tejido adiposo. ¿Cuántas personas que se ven con problemas de obesidad, con problemas de sobrepeso, la acumulación de grasa visceral abdominal, lo que a su vez libera más citoquinas inflamatorias, empeorando la condición? Y la detección temprana y cambios en el estilo de vida, es decir, hacer una dieta, hacer ejercicio, son claves para revertir la resistencia a la insulina antes de que nos cause muchísimos, muchísimos daños. Entonces, es un tema que voy a tratar en el día de hoy y que es muy importante que ustedes lo tengan en cuenta, ya que muchas personas están sufriendo este problema. Y lo voy a explicar bien claro para que no queden dudas. El síndrome metabólico es un conjunto de alteraciones donde se puede llegar a presentar problemas obesidad abdominal, triglicéridos, colesterol alto, hipertensión, glucosa elevada, que aumenta drásticamente el riesgo de enfermedades cardiovasculares, accidentes cerebrovasculares y diabetes tipo 2. Esta condición se debe principalmente a la resistencia a la insulina y a un estilo de vida inactivo, siendo una de las causas subyacentes de enfermedades crónicas en el hígado y también a nivel de los diferentes órganos, como ya les he explicado. Entonces, la obesidad y el sobrepeso, especialmente la obesidad visceral abdominal, es el factor de riesgo más importante, provocando inflamación crónica y resistencia a la insulina. La dislipidemia, la alteración de los lípidos, niveles altos de colesterol malo y también niveles altos de triglicéridos. La hipertensión arterial, que es el aumento de la presión sanguínea que daña los vasos sanguíneos. La diabetes tipo 2 y la resistencia a la insulina. Recordemos que el cuerpo no utiliza la insulina eficazmente, elevando los niveles de azúcar en sangre. El hígado graso no alcohólico, que es la acumulación de grasa en el hígado. El síndrome de ovario poliquístico, la apnea del sueño y trastornos respiratorios, enfermedades cardiovasculares, problemas vasculares metabólicos, todo esto tiene una causa. ¿Dónde está la causa? En la comida antinatural, en la comida chatarra, en la comida basura, que es lo que la gente hoy en día está consumiendo, y sobre todo presten mucha atención en el consumo de azúcar. El azúcar en el café, el azúcar en el ponqué, el azúcar en el pan, el azúcar en toda la comida, desafortunadamente nos está causando muchísimo daño y hay muchísimas personas que están presentando estos problemas de resistencia a la insulina. Yo diría que la resistencia a la insulina es la responsable del 80, si no es el 85% de las enfermedades hoy en día. Entonces, lean, por favor, escuchen con mucha atención cuando les hablemos de resistencia a la insulina, porque eso es lo que está acabando con la salud y con el bienestar de las personas hoy en día. 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que hacer de pronto? ¿Hacer cambios? 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
2: Son las 8 de la mañana, 26 minutos. 8 de la mañana, 26 minutos. 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Vamos con buena música en Radio Santa Fe, vamos con las noticias, vamos con los informes del tránsito, pero antes recuerden el teléfono de Vida Sana, 300-912-5210.
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0: Aquí está Nelson y sus estrellas, Canción del Viajero en Radio Santa Fe.

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1: Ocho de la mañana, 33 minutos, en Radio Santa Fe. La empresa de acueducto y alcantarillado de Bogotá anunció que los senderos de los Cerros Orientales permanecerán cerrados al público los días sábado 18, domingo 19 y lunes 20 de julio, como parte de medidas adoptadas para garantizar el desarrollo de la conmemoración del Día de la Independencia. La decisión responde a la disposición de las unidades de la Policía Nacional en las labores de alistamiento y seguridad para los eventos programados con motivo del 20 de julio, por lo que durante esos tres días no estará habilitado el ingreso de visitantes a los senderos ecológicos. A los senderos de los Cerros Orientales permanecerán cerrados al público los días sábado 18, domingo 19 y lunes festivo 20 de julio. 8 de la mañana, 34 minutos en Radio Santa Fe, 1070 AM, me gusta más. Y les cuento que por partidos de fútbol del Mundial, las reservas de sangre O positivo caen a niveles críticos en Bogotá y el distrito hace un llamado urgente a donar. La disminución de voluntarios durante los festivos y las jornadas del Mundial llevan a programar una colecta especial para mejorar los niveles de sangre tipo O positivo debido al Mundial de Fútbol, quien lo creyera. Son las 8 de la mañana, 35 minutos en Radio Santa Fe, 1070 AM, me gusta más.
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0: 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Recordemos que el cuerpo humano se enferma por dos motivos básicos que son las carencias o los excesos. 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
1: Son las 8 de la mañana, 41 minutos. 8 de la mañana, 41 minutos. 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
1: Tengan en cuenta, son las 8 de la mañana 48 minutos, 8 de la mañana 48 minutos, tengan en cuenta que el producto que ustedes van a recibir totalmente gratis, que es el Resveratrol, es un potente antioxidante presente en las uvas, en los frutos rojos, en el vino, pero usted ya no necesita consumir cantidad de uvas, de frutos rojos o vino. Sus principales beneficios incluyen la reducción de la inflamación, la protección cardiovascular y cerebral y la estimulación de la longevidad celular. Es decir, permite que las células vivan muchos más años. Y también se utiliza en cosmética, es clave para combatir el envejecimiento cutáneo. Recordemos que el resveratrol ayuda muchísimo a la salud cardiovascular, protege las arterias al reducir la oxidación del colesterol y prevenir la formación de coágulos, ayudando a disminuir la presión sanguínea. También ayuda en el antienvejecimiento, es antioxidante, combate el estrés oxidativo, neutralizando los radicales libres, activa las sirtuinas, que son proteínas asociadas con la reparación del ADN y la regulación de la energía celular, y también ayuda en la protección cerebral. Sus propiedades neuroprotectoras pueden ayudar a preservar la función cognitiva y frenar el deterioro mental relacionado con la edad. Y también ayuda en la salud metabólica, mejora la sensibilidad a la insulina, puede favorecer la reducción de la grasa visceral en diferentes personas y tiene muchos beneficios para la piel. Aplicado tópicamente también puede ayudar, pero en este caso nosotros les entregamos un resveratrol que es para tomar. 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
1: ¿Sabía usted que existen más de 25 tipos de colágeno y que el colágeno es la proteína más abundante en el cuerpo humano? 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La baja producción o falta de colágeno contribuye al aumento de enfermedades como la artritis, bursitis, artrosis, inflamaciones y problemas de la columna, dermatitis y desgaste o daño a nivel de cartílagos, líquido sinovial y cápsulas intraarticulares. Todo esto lleva al dolor, la inflamación y el deterioro de nuestros órganos, células y tejidos. ¿Quiere usted prevenir estos problemas de salud y fortalecer todos y cada uno de los sistemas del cuerpo humano? 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
0: 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Pero si tenemos buen colágeno, no se nos notan los años. 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Son las 8 de la mañana, 55 minutos. Voy a despedir el programa de televisión, ya regreso con todos ustedes. Los dejo con la buena música.

0: de Radio Televisión, busque la buena música de Radio Santa Fe, y le repito, voy a despedir el programa de televisión y vuelvo con la emisora Radio Santa Fe, 1070 AM, 8 de la mañana, 56 minutos.
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2: Aquí está la Villos Caracas Boys, Palmira Señorial en Radio Santa Fe, me gusta más, Cuepa G. Hey.

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2: Son las 9 de la mañana en punto en Radio Santa Fe 1070 AM. A esta hora nuestros clasificados Servicios Sociales en Radio Santa Fe me gusta más. Flor Marina Peña Bolaños extravió cédula de ciudadanía. Recibe informes en el celular. Mucha atención, 322-377-9571, 322-377-9571. 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
5: Son las 9 de la mañana, un minuto. 9 de la mañana, un minuto. Estamos en Cambio Total, el magazine de la familia colombiana. Ya despedimos nuestro programa de televisión. Vamos a continuar con Radio Santa Fe hasta las 10 de la mañana. 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Son las 9 de la mañana, 2 minutos. Vamos con la buena música en Radio Santa Fe 1070 AM y vamos a hablarles más adelante de otro tratamiento especial. 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Sigan con Radio Santa Fe 1070M, la emisora que a todos los colombianos nos gusta más.
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0: Son las 9:05 en Radio Santa Fe, Me Gusta Más, Aunque Me Duela el Alma, con el maestro Julio Jaramillo. 9:05 en Radio Santa Fe, en una presentación de la organización Vida Sana Colombia.
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2: Cordialísimo saludo para todos y cada uno de ustedes, oyentes amables de esta potentísima emisora, como siempre. Sean bienvenidos a este espacio. Este programa que se llama Cambio Total es el magazine de la familia colombiana. Es el programa que guía, que orienta, que enseña y que lleva por el camino de la salud y el bienestar total. Hoy vamos a hablar del vino reconstructivo de Amalaki. Doctor Escobar, lo veo muy bien, lo veo rozagante, lo veo lleno de energía. Bienvenido, doctor Escobar.
3: 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Hemos hablado de los componentes de este producto maravilloso. 7. Las semillas de chía. ¿Quién no las ha oído mencionar en los programas de nutrición de televisión, en las recetas que sacan de cocina, en la televisión, en todos esos programas de los medios de comunicación? Vemos que se utilizan mucho las semillas de chía. ¿Por qué? Porque es un alimento rico en fibra que ayuda para mejorar todos los procesos digestivos. Limpia el colon, limpia el hígado, el páncreas, ayuda a evitar la formación de cálculos en la vesícula y también ayuda para bajar de peso. Las semillas de chía, entonces, hacen parte de esta fórmula magistral del vino nutricerebral de Amalaki. 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

0: Vivir así es morir de amor, nada menos y nada más que con David Bisbal, 9:13 minutos en Radio Santa Fe con la organización Vida Sana Colombia.
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2: 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La espirulina, que son las microalgas, es un suplemento nutricional alimenticio con alto contenido de proteínas, y es un proceso biológico que Dios nos da en la naturaleza para que lo encontremos, lo encontramos, y Vida Sana lo trae para todos ustedes. Una sorprendente variedad de elementos nutritivos, vitaminas y minerales que tiene la espirulina. Es el superalimento que ofrece proteínas más digeribles que la carne de res. Imagínese usted, contiene una sorprendente variedad de elementos nutritivos, vitaminas, minerales, ácidos grasos esenciales, ácidos nucleicos que hacen parte del ADN. Además, tiene clorofila que ayuda a limpiar la sangre y purificar la sangre. Esta es una fuente segura de proteínas, nutrientes, vitaminas y minerales que se han utilizado durante años, siglos completos, para prevenir muchas enfermedades del ser humano. 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
2: Mis amigos, debilidad cerebral, cansancio, se le olvida todo. 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Se recupera la vista. Las personas que, ya leo y como que veo todo borroso, me siento cansado de la vista. Mire, el cerebro es el disco duro, comparándolo con un computador, de nuestro cuerpo. Cuando al disco duro del computador falla, ya, no sirve el computador, así prenda la pantalla y tengamos un protector de pantalla, una foto muy bonita, muy lindo, sí está muy bien. Pero si el disco duro falla, no podemos trabajar, no podemos hacer nada. Si el cerebro central del celular falla, no podemos llamar, no podemos whatsappear, no podemos tuitear, no podemos hacer nada. Si el motor del carro no funciona, no podemos salir de paseo. Entonces el cerebro hay que cuidarlo, cultivarlo y protegerlo. Y todas las enfermedades, el 99.9% de las enfermedades del cuello para abajo afectan el cerebro. Como la frase que coloca Vida Sana en sus procesos. El cerebro controla todo el cuerpo, pero también todo lo que sucede en el cuerpo ataca el cerebro. Entonces, por eso es bueno dar una buena salud al cerebro. 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

0: Son las 9 de la mañana, 33 minutos en Radio Santa Fe, 1070M. A esta hora las noticias en Radio Santa Fe. 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Son las 9.33 minutos. La familia de Jason Julián Rojas, un motociclista que resultó gravemente herido tras ser atropellado por una ambulancia el pasado 10 de julio en la calle 13 con carrera 65 en Bogotá, pidió a las autoridades que avancen en la investigación para establecer responsabilidades y que el conductor involucrado responda ante la justicia. En una entrevista, Sandra Rojas, hermana del joven, relató cómo ocurrió el accidente. Explicó el estado de salud de Jason Julián y aseguró que hasta el momento la familia no ha recibido información sobre el avance de este proceso judicial. Son las 9 de la mañana, 34 minutos, en Radio Santa Fe, 1070M. A esta hora, noticias que tienen que ver con la vivienda y con la economía en nuestro país. Informa el periodista Luis Enrique Hurtado.
1: Colombia cuenta con 2.5.248 unidades económicas visibles, de las cuales 1.6 millones corresponden a unidades económicas con local fijo, más de 214.000 a unidades de vivienda con una actividad económica, 82.263 con un puesto móvil y más de 8.991 unidades en el área rural. Así lo dio a conocer la directora del DANE, Piedad Urdinola, al presentar el avance del Censo Económico Nacional a nivel urbano.
2: Ya lo hicimos, el que nosotros estamos entregando, lo hicimos en el 2024, hemos dado resultados desde noviembre del año pasado, resultados preliminares, varias entregas, la semana pasada hicimos la última entrega y ya solamente queda pendiente los microdatos por entregar, que esperamos hacerlos en 3 semanas.
1: Finalmente comentó que el 51,6% de quienes dirigen unidades económicas en el país son mujeres.
0: Son las 9 de la mañana, 35 minutos en Radio Santa Fe, 1070M. En otras noticias les contamos lo siguiente. Tiene que ver con un municipio cundinamarqués, porque han ordenado la evacuación en zona rural de Ubalá, en Cundinamarca. Familias se resguardan en colegio. Desde Corpo Guavi ordenaron la evacuación debido a las fuertes lluvias de las últimas horas. Al menos 3 deslizamientos de tierra se presentaron en los últimos días en la inspección de Santa Rosa, en zona rural del municipio de Ubalá, Cundinamarca. Debido a esta situación, que representaba un riesgo por otra posible avalancha en la zona, la Corporación Autónoma Regional del Guavio, Corpo Guavio, recomendó a las autoridades locales la evacuación de las familias como medida preventiva. 9.36 minutos en Radio Santa Fe, 1070M. 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
0: Está la banda La MB, El Culpable Soy Yo en Radio Santa Fe.

0: El culpable soy yo con la banda La MB. Son las 9 de la mañana, 41 minutos en Radio Santa Fe con Vida Sana.
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3: 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La espirulina es el alimento del futuro, lo llaman. Imagínense las microalgas. De las microalgas viven las ballenas, por ejemplo. ¿Qué animales tan grandes? Y viven de las microalgas. Y el tiburón ballena, que es otro monstruo, se alimenta de microalgas. Y mire usted qué belleza, qué hermosura de animales. Y si a ellos les sirven, ¿por qué no nos van a servir a nosotros? Países como China, como Rusia, a sus atletas les dan alimentación en base a la espirulina para que obtengan un mejor rendimiento. La NASA, por ejemplo, ¿qué es la NASA? Es la agencia que maneja el espacio en los Estados Unidos, la NASA. Entonces, a los astronautas, cuando los mandan a esas jornadas de muchos meses en las estaciones o esas salidas, el alimento básico que les dan es espirulina desecada hidrolizada. ¿Para qué? Para que se alimenten y se nutran, porque ya no les van a servir bandeja paisa, ni tamales tolimenses, ni nada que se parezca. Les dan ese tipo de alimento y así se sostienen, y se sostienen muy bien. Entonces fíjese que todo lo que provee la naturaleza, que al fin y al cabo la naturaleza la hizo Dios, y la hizo Dios pensando en la nutrición y el alimento del ser humano. 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

0: Continuamos a las 9 de la mañana, 50 minutos, con la presencia informativa de la organización Vida Sana Colombia.
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1: Amigos, muchas enfermedades en el cuerpo se dan por alteraciones del metabolismo. Por ejemplo, la artrosis. La artrosis consiste así rápidamente en que su metabolismo se daña, ya no absorbe usted el magnesio, el potasio, el zinc. Y entonces su cuerpo no prepara colágeno y por falta de colágeno y líquido sinovial se da la artrosis. Ya su cuerpo no absorbe el calcio, no absorbe el fósforo, no lo procesa y no hace la síntesis proteica de la matriz del hueso y entonces se presenta osteoporosis, por ejemplo, fíjese usted. 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No, es que yo ya estoy tomando calcio. No, si su metabolismo está dañado, su proceso de absorción no es el correcto, los nutrientes no se absorben y por eso a usted se le cae el cabello, las uñas frágiles, la piel seca, por eso el agotamiento, la pesadez, el daño celular, la pérdida de la memoria y enfermedades metabólicas como la artrosis y la osteoporosis, el ácido úrico, el colesterol, el azúcar. 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Cuando usted, señora, que hoy en día tiene artrosis, cuando usted tenía 20, 30, 40 años, usted no le dolía nada porque su cuerpo estaba metabolizando bien y absorbiendo bien todos los nutrientes y se procesaba el magnesio, el potasio, el colágeno y su cuerpo fabricaba líquido sinovial. Con el tiempo se dañó ese laboratorio interno de su cuerpo. Ya no absorbe los aminoácidos, los nutrientes. Entonces, al dañarse el metabolismo, tiene usted artrosis, osteoporosis. 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
3: Son las 9:58 minutos en Radio Santa Fe 1070 AM. La señora María Cortés perdió documentos de identidad y papeles de una motocicleta. La pueden llamar, si alguien encontró estos documentos, al celular 323-257-76, 323-257-76. 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
1: El Centro Histórico de Bogotá, ubicado en el barrio La Candelaria, conserva el recuerdo del pequeño poblado que fuera Bogotá en sus inicios. Sus calles estrechas y las casonas coloniales son el punto neurálgico de la cultura bogotana. Además de reunir la mayoría de los lugares turísticos de interés histórico, esta zona se mezcla con la modernidad del comercio, universidades y proyectos residenciales.
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8: Son las 10 de la mañana, 2 minutos en Radio Santa Fe 1070 AM. Señoras y señores, ¿qué tal? Bienvenidos a este espacio con el maestro José. A nombre también de nuestro director Vicente Moros Ortega y de este servidor Germán García. Una mañana muy agradable en materia de clima. Temperatura 16 grados centígrados. Cielo parcialmente nublado y presencia del solecito. Así que la vamos a pasar muy bien. Aquí en Radio Santa Fe la seguimos pasando muy, pero muy bien con Radio Santa Fe y la mejor música. El maestro Darío Gómez, sí, qué fácil me olvidó. 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
1: El Teatro Colón se encuentra ubicado en La Candelaria, inaugurado el 27 de octubre de 1892. Su arquitectura y decoración está inspirada en el Teatro Garnier de París. Este recinto es utilizado para conciertos de cámara, conferencias, obras de teatro y muestras de baile, entre otros.
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0: Naturalita, como nos gusta el estilo de Jorgito Celedón. Son las 10 de la mañana, 10 minutos en Radio Santa Fe 1070M. 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
1: El Cerro de Monserrate es el símbolo de Bogotá. Ubicado a 3.152 metros de altura sobre el nivel del mar, alberga en su cima el Santuario del Señor Caído de Monserrate, lugar de peregrinación de nacionales y extranjeros. Hay restaurantes y exposiciones artesanales. Puede subir por teleférico, funicular o sendero peatonal.
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0: ¿Qué te hice yo con el Cherrito Negro? Son las 10 de la mañana, 20 minutos en Radio Santa Fe. Se mantiene la temperatura 16 grados centígrados, cielo parcialmente nublado, pero buena presencia del solecito. Continuamos a esta hora de la mañana, 10:20 minutos, Maestro José.
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0: Son las 10 de la mañana, 25 minutos en Radio Santa Fe. Continuamos a esta hora de la mañana con Radio Santa Fe Me Gusta Más, antes de nuestro boletín de noticias.
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2: 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No todo es maldad, no todo es brujería. 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
0: Son las 10 de la mañana, 30 minutos en Radio Santa Fe. Llegan las noticias.
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0: Son las 10 de la mañana, 30 minutos en Radio Santa Fe. Las noticias. La gobernación de Cundinamarca destaca que la estación 3M de Transmilenio en el municipio de Soacha será la única parada intermedia de las fases 2 y 3 del sistema de transporte. Información esta hora con el periodista Carlos Martínez para Radio Santa Fe.
13: El gobernador de Cundinamarca, Jorge Emilio Rey, destacó el avance de la estación y su importancia para el sistema de transporte, ya que será un punto importante para la movilidad del municipio de Soacha y contará con plataformas para el servicio de alimentadores, facilitando la integración de los usuarios con el sistema y mejorando sus desplazamientos. Según el gobernador Jorge Rey, la estación 3M contará con plataformas para el servicio de alimentadores, esto con el propósito de facilitar la integración de los usuarios con el sistema de Transmilenio y contribuir con mejorar sus desplazamientos dentro del municipio.
7: De las 6 que contará la fase 2 y la fase 3 de Transmilenio a esta ciudad. 4 serán sencillas, un patio taller y esta, estación 3M, que contará con plataformas para el servicio de alimentadores. El servicio de alimentación en esta estación será el del transporte urbano, que ya atiende la ciudad, pero que a través de una reorganización de rutas tendrá la opción de ingresar a los usuarios.
13: Y es que este será un punto importante para la movilidad del municipio, ya que contará con plataformas para el servicio de alimentadores, facilitando así la integración de los usuarios con los distintos sistemas de transporte de la región.
7: El bus alimentador viene a este edificio de 4 niveles y podrá conectar con el puente peatonal que lo llevará a la estación que está sobre el eje de la autopista sur y tomar el articulado de acuerdo con su intención de destino. Adyacente a esta estación se construye este soterrado, un deprimido que va a pasar por debajo de la autopista sur.
13: Finalmente, el gobernador de Cundinamarca indicó que la construcción de la estación 3M, la única estación intermedia contemplada en las fases 2 y 3 de Transmilenio en Soacha, continúa registrando avances y se perfila como una infraestructura clave para la movilidad del municipio. Recuerde que esta información la puede consultar en nuestra página www.radiosantafe.com.
0: Son las 10 de la mañana, 32 minutos en Radio Santa Fe. Hay una muy buena noticia. Aparecieron zorros perrunos en los cerros orientales de Bogotá. Si usted se encuentra con un zorro perruno, ¿qué debe hacer? De acuerdo con la Secretaría, lo primero que se debe hacer es no interponerse en su camino y respetar su espacio, debido a que este animalito puede estar explorando la zona y si se acercan se puede estresar o hacer que se sienta en peligro y ocurra un accidente. En segundo lugar, si ve que el zorro perruno o cualquier otra especie silvestre se encuentra en condiciones vulnerables, de emergencia o peligro, debe llamar de inmediato a la línea 123, línea 123, para que el equipo de atención de fauna silvestre del Instituto de Protección y Bienestar Animal acuda al lugar y brinde un tratamiento adecuado. Lo que no debe hacer es ser agresivo con esta especie. Y eso sí, llamar a la línea 123. ¡Qué buena noticia! Ya han aparecido osos de anteojos y ahora los zorros perrunos en el oriente de los cerros orientales de Bogotá. Son las 10 de la mañana, 33 minutos. Situación de la movilidad a esta hora. Les cuento que hay automóvil varado en la localidad de Barrios Unidos que genera congestión vial. El carro se encuentra exactamente en la calle 80 con carrera 23, sentido occidente oriente, y genera afectación de un carril. 10:34 minutos en Radio Santa Fe.
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0: Ok, con Jesse Uribe, son las 10 de la mañana, 37 minutos en Radio Santa Fe. Seguimos luego de un cafecito colombiano con el maestro José aquí en Radio Santa Fe.
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0: Contigo a Metros con Luis Alberto Posada, 10:43 minutos en Radio Santa Fe. Sí, porque el mundo gira, gira y gira.
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0: Qué buena canción, cerveza, tejo y parranda con los fiesteros de Boyacá. ¡Que viva Colombia!

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5: 11 de la mañana, un minuto en Radio Santa Fe 1070 AM, me gusta más. A esta hora, nuestros clasificados Servicios Sociales en Radio Santa Fe. Les cuento que se encontró cédula de ciudadanía a nombre de John Steven Herrera Páramo. John Steven Herrera Páramo. Para reclamar este documento debe comunicarse con el 311-527-1582, 311-527-1582. 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
6: ¿Perdió o encontró documentos? ¿Busca a alguien? ¿Vende o compra algo? Comuníquese al 601-348-7630 o deje su mensaje en el WhatsApp 311-764-4040.
5: Son las 11 de la mañana, un minuto, en Radio Santa Fe 1070 M. Y no lo olviden, hoy estamos también con un cipote partido, como dirían los costeños. Hoy juega la selección de Inglaterra frente a Argentina a las 2 de la tarde en el estadio Mercedes-Benz Stadium de Atlanta, Georgia, Estados Unidos. Así que hagan sus apuestas. ¿Pasará Inglaterra o Argentina? Argentina-Inglaterra, Inglaterra-Argentina. Hoy a las 2 de la tarde en el mundo del Mundial. 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
1: El Cerro de Monserrate es el símbolo de Bogotá. 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Hay restaurantes y exposiciones artesanales. Puede subir por teleférico, funicular o sendero peatonal.
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0: El mero mero al estilo de Jimmy Gutiérrez, 11 de la mañana, 12 minutos en Radio Santa Fe, 1070M, me gusta más, volvemos.
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0: 11 de la mañana, 15 minutos en Radio Santa Fe, una hermosa canción interpretada por don Julio Jaramillo, Fe Verdavera.

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1: El Teatro Colón se encuentra ubicado en La Candelaria, inaugurado el 27 de octubre de 1892. Su arquitectura y decoración está inspirada en el Teatro Garnier de París. Este recinto es utilizado para conciertos de cámara, conferencias, obras de teatro y muestras de baile, entre otros.
2: Bogotá es la ciudad de todos, ciudad hermosa, mi capital. 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

0: ¡Qué cinismo! Cantaba el maestro Darío Gómez, 11 de la mañana, 20 minutos, en Radio Santa Fe. Continuamos.
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0: 11 de la mañana, 26 minutos en Radio Santa Fe, 1070 AM. Nos encanta, nos gusta más. ¿Qué más tenemos antes de nuestro boletín de noticias?
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0: Once de la mañana, 31 minutos, en Radio Santa Fe llegan las noticias. El Ejército Nacional incautó más de 12.5 toneladas de marihuana en el municipio de Puerto Asís, departamento del Putumayo. Información con el periodista Carlos Martínez.
11: Y es que a través de las operaciones militares por parte del Batallón de Ingenieros de Combate número 27, orgánicos de la 27ª Brigada del Ejército, se logró la ubicación y la incautación de más de 12.5 toneladas de marihuana en el municipio de Puerto Asís, Putumayo. Esta operación se registró en el sector de El Muelle, La Esmeralda, vereda Cocay, donde los militares inspeccionaron el bote que despertó sospechas. Según el coronel Santiago Rivera Gómez, comandante encargado de la 27ª Brigada, al realizar la verificación de esta embarcación, los uniformados descubrieron un compartimiento oculto en donde estaba allí depositada la marihuana.
7: De más de 12.5 toneladas de marihuana, ocultas tras una pared falsa construida al interior de un bote tipo hongo remolcador. Este importante resultado operacional contó con el apoyo de la Armada de Colombia y la coordinación de la Dirección de Antinarcóticos de la Policía Nacional. Representa una afectación superior a los 25 millones de dólares en el exterior.
11: Según el alto oficial y con información de inteligencia militar, este cargamento pertenecería a la estructura residual Segunda Marquetalia, que hace parte de los comandos de la frontera, organización criminal que emplea los corredores fluviales del departamento del Putumayo para movilizar grandes cantidades de estupefacientes hacia otros departamentos del país.
7: Afectación a las economías ilícitas del grupo armado organizado residual Segunda Marquetalia, estructura comando de frontera, debilitando significativamente sus capacidades logísticas y financieras. El Ejército Nacional continuará desarrollando operaciones militares sostenidas para combatir el narcotráfico.
11: Finalmente, el coronel Rivera indicó que este resultado contó con el apoyo de la Armada Nacional y también a través de la Dirección de Antinarcóticos de la Policía Nacional. 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
0: Son las 11 de la mañana, 33 minutos en Radio Santa Fe. De otra parte, les contamos que la Secretaría de Salud, a través del Instituto Distrital de Ciencia, Biotecnología e Innovación en Salud, hace un llamado urgente a la ciudadanía, especialmente a las personas con tipo de sangre O positivo, para que se acerquen a donar sangre y ayuden a restablecer las reservas de la ciudad, las cuales se han visto fuertemente impactadas en las últimas semanas. Es por esta situación que se ha organizado hoy miércoles 15 de julio una jornada especial para donar sangre desde las 9:30 de la mañana hasta las 4:30 de la tarde en las instalaciones del Instituto en el sector de Baloquemao, dirección Carrera 32, número 1281, Carrera 32, número 1281. Le recuerdo que las reservas de sangre están agotadas, particularmente del grupo O positivo, O positivo. 11:34 minutos en Radio Santa Fe, me gusta más.
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0: Entra en mi vida con la banda La MB, 11 de la mañana, 39 minutos en Radio Santa Fe. ¿Qué más tenemos, Maestro José?
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0: Bienvenida Dayanis Pérez a Radio Santa Fe y por supuesto las noticias del Mundial 2026. Tremendo partido hoy, ¿no, Dayanis?
5: Claro que sí, Germancito. Hoy tenemos Argentina-Inglaterra a las 2 de la tarde para definir al próximo finalista. Recordemos que ya el primer finalista es España. Creo que este Mundial algo nos ha dejado y es que sorpresas, sorpresas da la vida, sorpresas da el fútbol y este es un deporte que se gana haciendo goles y eso fue lo que demostró la selección de España el día de ayer. Mientras muchos, me incluyo, contemplábamos a Francia como el campeón mundial, ayer España nos dio la sorpresa y dijo pues no, aquí estamos, jugaron bien, fue un partido difícil, fue un partido lleno de emociones. Pero si bien recuerdan los oyentes que yo les dije que España era una de las pocas selecciones que ha podido históricamente con Francia. Le ha ganado en los últimos 5 partidos que han enfrentado. España ha vencido a Francia 3 veces y con la de ayer ya serían 4 veces y con esto logran llegar a la final de la Copa Mundo 2026. Y hoy vamos a ver quién se queda con el siguiente cupo para jugar la final del mundo. Por ahora, yo les tengo una noticia y es que hay mucha polémica dentro del fútbol, se podría decir, porque para muchos es un partido donde podemos ver a una Argentina favorecida. Pero, ¿qué dicen algunos futbolistas? En este caso, Néstor Clauncé, que fue un jugador de la selección de Argentina y habló esta mañana en los micrófonos de 6AMW en Caracol Radio. Dijo lo siguiente, abro comillas, con la ilusión de que Argentina vuelva a llegar a otra final y después sufrir otro poco. Digo sufrir porque Argentina ha llegado a esta instancia no jugando bien. sufriendo. Espero que hoy Argentina recupere un poco el juego para superar a Inglaterra, dijo el exfutbolista, cierro comillas. Y dijo como, hay una polémica también, y para cerrar, y es como, ¿será que Argentina depende de Messi como en algún momento Argentina dependió y le devolvieron la gloria gracias a Maradona? Y lo que dijo fue lo siguiente: creo que Messi también cumple un papel muy importante en este equipo, como lo cumplió Diego en su momento. Y desmiente que de alguna forma Argentina tenga ayudas de la FIFA. Igual, seguiremos el partido, acá tendremos detalles del partido, miraremos cuáles, a la 1:00 p.m. ya sabremos cuál es la nómina con la que va a enfrentar Argentina a la selección de Inglaterra. Inglaterra, que recordemos, los dos vienen invictos, los dos vienen de ganar su cupo para esta semifinal. Y el sábado también recordemos que hay partido para ver quién se disputa el tercer cupo en esta Copa Mundo.
0: Tercero y cuarto puesto, ¿no?
5: Tercero y cuarto puesto en esta Copa Mundo. Y pues así están las cosas. Germancito, ¿a quién le va hoy para despedirnos ya de los oyentes de este boletín de deportes?
0: Por supuesto, a Inglaterra.
5: Bueno, yo también a Inglaterra. Vamos a ver cómo se desarrolla el partido. Vamos a ver quién logra quedarse con el cupo para la final de la Copa Mundo, que recordemos es el domingo 19, este domingo, con Puente. Y es a las 2:00 p.m. se va a estar jugando la final de la Copa Mundo, hora Colombia.
0: Muchas gracias, Dayanis, por ese interesante informe sobre el Mundial 2026, Mundial de Fútbol.
6: Bueno, bueno, Colombia, aquí se...
0: 11:45 minutos en Radio Santa Fe 1070M. Antes de irnos, ¿qué más tenemos, Maestro José, en Radio Santa Fe?
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0: Y aquí están los aires moniquireños, lindos ojazos en Radio Santa Fe me gusta más.

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4: 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Hasta el mes de marzo o abril del año entrante vamos a tener dificultades para poder cubrir la demanda de energía.

0: y repito, también gas. 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

0: Son las 12 del mediodía, 4 minutos en Radio Santa Fe, 12 y 4 minutos. Un gran abrazo para todos los oyentes de Radio Santa Fe que a esta hora se integran con esta hermosa emisora. Y para los que se integraron desde bien temprano, que desde bien temprano, como siempre, nos escuchan, también para ellos un gran abrazo. Estamos comenzando esta emisión de Dígale a Don Jairo Pulgarín, correspondiente a este 15 de julio del año 2026. Fue sensacional. El saludo especial de parte de nuestro director Vicente Moros Ortega, que como dice Don Jairo, a la música sí le pega. El saludo también, por supuesto, del director de este espacio periodístico, Don Jairo Pulgarín. Dígale a Don Jairo Pulgarín. Saludo de nuestra compañera Olga Lucía Hurtado Patiño. La producción con Juliana Vargas y Germán García. Hoy comenzamos con este tema que a todos nos cautiva. Colombia, tierra de todos, con el grupo Niche. ¿Y por qué razón? Porque nos acercamos a celebrar con bombos y platillos la independencia de este bello país. 20 de julio del año 2000 o de 1810. 20 de julio del año 2026. Se cumplen el próximo lunes 216 años de nuestra independencia. Y nos sentimos muy, pero muy orgullosos de ser colombianos y de tener este país tan hermoso. Lo único que le falta es paz. Que todos los colombianos seamos un solo país. Dígale a Don Jairo Pulgarín en Radio Santa Fe.
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2: Mi querido Germán, mis queridos oyentes, tengan ustedes muy buenas tardes. Me siento complacido, de verdad gratificado de poder acompañarlos en esta franja del mediodía donde nos ocupamos esencialmente de todo lo que pasa en la ciudad, de todo lo que pasa en Cundinamarca, de lo que pasa en el centro del país. Recuerde usted, Germán querido, que esta señal de Radio Santa Fe se extiende por todo el centro del país. Son más de 100 municipios de Cundinamarca, son más de 100 municipios del centro colombiano que tienen esta señal a su disposición para hablar de todos los temas, para hablar de la actualidad, para hablar, por supuesto, de lo que le duele al ciudadano, de lo que le duele al pequeño y al mediano empresario, de lo que le duele al bogotano, que siempre tiene que sobrellevar las cargas de la inseguridad, las cargas de las dificultades. Nosotros, por supuesto, estamos hoy en el centro de Bogotá, invitando además a todos los oyentes que vengan al centro. El centro se ha ido recuperando, el centro muestra una cara que cada vez va siendo más segura, que cada vez siendo más tranquila. Necesitamos, eso sí, que tengamos bien presente que este centro es el centro histórico de Bogotá, que es el centro que realmente nos tiene que hacer sentir orgullosos de lo que son los valores de la ciudad de Bogotá. Pero quisiera comenzar, Germán querido, con una pregunta abierta y con una pregunta muy clara y precisa. ¿Cómo

0: terminamos la mañana y cómo arrancamos la tarde en esta franja a través de Radio Santa Fe, querido Germán.
1: Pues terminamos la franja de la mañana con muchas noticias y comenzamos la franja de la tarde también con muchas noticias. Una noticia que se repite muy tristemente, la irresponsabilidad de muchos padres y madres de familia con sus hijos. Tras la alerta de la comunidad y la intervención de las zonas de atención, fue posible rescatar a dos menores de edad en la localidad de Santa Fe y a otro en la localidad de Kennedy, quienes al parecer se encontraban solos y en presunta situación de abandono al interior de sus casas, tanto en el barrio Santa Fe como en la localidad de Kennedy. En el primer caso, el procedimiento se realizó en el barrio El Guavio, tras una alerta de la comunidad sobre la situación de los menores, localidad de Santa Fe. Al verificar, una ciudadana informó que los niños permanecían solitos desde el día anterior sin un adulto responsable, por lo que les había brindado comida al evidenciar esta situación. En un segundo caso, en la localidad de Kennedy, los uniformados atendieron el llamado de la comunidad y hallaron a un menor de edad de apenas 6 añitos pidiendo ayuda a través de una reja, quien manifestó no haber consumido alimentos y presentaba precarias condiciones de aseo, por lo que fue activada la ruta de atención. Priorizando el bienestar de los menores, los uniformados activaron la ruta de atención y los dejaron a disposición del Grupo de Protección a la Infancia y Adolescencia, que los trasladó al centro especializado Revivir para el restablecimiento de sus derechos. No hay derecho a que esto siga ocurriendo en la ciudad de Bogotá o en algún municipio o ciudad colombiana. Los niños primero que todo.
0: Primero los niños, sí señor, primero los niños. En eso estoy completamente de acuerdo con usted, Germán. Quiero contarle que vamos avanzando nosotros en esta franja del mediodía. Hombre, y con algo que me tiene muy gratificado, ¿sabe que en medio de todas las cosas que van pasando en la ciudad, en medio de todos los hechos que vamos registrando nosotros en Bogotá, hay algo que me tiene muy entusiasmado? Ya veo aquí en el centro de Bogotá el comercio formal, ya veo al comercio organizado pensando en lo que van a ser las celebraciones de amor y amistad, porque claro, tenemos las celebraciones del 20 de julio, ya sabe usted muy bien, que se viene la celebración del 20 de julio, que se viene el mes de agosto, que es el mes de la celebración del cumpleaños de Bogotá, pero también se viene el 7 de agosto, que es la apertura de un nuevo gobierno, de una nueva dimensión, de las nuevas caras en los carros oficiales, como decía en alguna época la prensa política decía, se ven nuevas caras en los carros oficiales, eso será a partir del 7 de agosto. Y claro, pero también quiero decirle, el comercio organizado de Bogotá, el comercio organizado del centro de la ciudad, estoy aquí en el sector de San Victorino, ya está pensando seriamente, ya el comercio está pensando seriamente en lo que es la realización de Amor y Amistad. Está conmigo nuestro director comercial, Jorge Prada, quien tiene, por supuesto, ya unas primeras impresiones de cómo se están organizando los comerciantes en el centro de Bogotá para todo lo que tiene que ver, mi querido Jorge, con la celebración de Amor y Amistad.
2: Es que mire, lo que dice, son organizados, sí, que es lo importante. Y para eso le tengo aquí a alguien súper especial, Sebastián Jiménez, de Distribuciones J.O. Sebastián, ¿cómo es organización de Amor y Amistad?
0: En el corazón de San Victorino, Jorge, en el corazón de San Victorino y en el corazón de Distribuciones J.O., aquí en el centro. ¿En qué sitio exactamente de Bogotá estamos ubicados, Sebastián?
3: Bueno, claro que sí, nosotros estamos aquí en San Victorino. Como ustedes saben, esto es un espacio muy icónico para la ciudad y para el país, porque de aquí han salido grandes empresarios. Vamos a poner el ejemplo como Arturo Calle, él empezó aquí, sí, en San Victorino. Y hay muchos más ejemplos para no alargarnos. Pero entrando a la pregunta, ¿cómo estamos organizados hoy en día? Sí. Aquí hay más que todo importadores directos. Nosotros necesitamos una organización de 3 a 4 meses anticipados a las temporadas. ¿Para qué? Para que la mercancía logre llegar a Colombia, a Bogotá, y lo logremos tener en nuestros puntos de venta.
0: Correcto, mijo. Pero usted ya me está hablando de la celebración de Amor y Amistad. Hablemos de la celebración de Amor y Amistad. ¿Qué se viene? ¿Qué está pensando todo este sector tan importante como Distribuciones J.O.? Porque yo ya veo, primero, a los padres de familia y a los amigos y a los...

0: interesados en el comercio, en ver cómo pueden sacarle partido al amor y a la amistad. Pero es que yo tengo que agregar algo. 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Yo quiero que hablemos de ese tema, Jorge, porque es un tema importante para quienes nos escuchen a esta hora en el centro del país.
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2: 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Claro, nosotros vemos un repunte económico y creemos que esta temporada de Amor Amistad va a ser muy buena, va a ser excelente, nos vamos a recuperar. Ya ustedes saben que venimos del Mundial, venimos de una, no una tristeza, pero sí venimos de un momento, digamos, de preocupación o de decepción, porque no avanzamos más. Pero ya en este momento estamos enfocándonos en lo bonito, en el amor, en la amistad, como lo dice en el sector. Ya todos nuestros puntos de venta los estamos organizando para el amor, la amistad. Y aquí en Distribuciones J.O., ¿qué tenemos nosotros y por qué somos los más conocidos en San Victorino, en la cuna del comercio en Bogotá? 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
0: Es que yo estoy medio enloquecido aquí porque fíjate que estaba buscando una plancha para planchar la ropa. Porque muchas veces yo necesito, no tengo tiempo de ponerme a planchar formalmente, pero me gusta planchar la ropa cuando uno la cuelga. 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
0: ¿Cuánto puede costar eso?
2: 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Eso lo usan mucho las personas en un estudio, en un set de grabación. 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
0: o
1: no?
0: Quiero que piense.
2: 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Tenemos pelucas, tenemos banderines, tenemos muchas cosas del Mundial. Si usted todavía quiere hacer parte de esta fiebre mundialista, que recuerden, claro, ojo, no se ha acabado esto.
1: La selección sigue.
0: Hoy puede ganar Argentina.
1: Yo le voy a Inglaterra.
0: España. Bueno, usted va con Inglaterra porque ustedes, los ingleses, son un poco más, digamos, reservados, son más discretos, pero nosotros creemos en el perrenque argentino.
1: Le mando un saludo a don Alberto Jiménez, con el cual aposté. Él va con Argentina, yo voy con Inglaterra.
3: Sebastián, yo quiero
0: que de verdad usted me amplíe este espectro. Lo están escuchando, por ejemplo, en Natagaima. 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
0: Temas que usted no se imagina de cocina. Jorge, cuénteles a los oyentes de Radio Santa Fe y al programa Dígale a Pulgarín lo que usted ha visto con todo el, con todo lo que hay aquí de digamos
4: parte de la cocina, parte de hogar.
0: Se llama

0: De cocina.
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0: vende teatros en casa, vende parlantes, vende cámaras. Hay una cámara que es muy famosa hoy en día, que es automática e instantánea. Es una cámara donde usted toma la foto y como hace 20 o 30 años, le sale automáticamente el papelito y se le revela. Eso hoy en día está muy de moda porque queremos volver a lo retro y queremos volver a que la gente tenga sus recuerdos impresos. Porque sabemos que los teléfonos hoy en día se dañan y se pierden los recuerdos.
1: Claro, es ahora de Kodak, la Instamatic.
0: Correcto, esa es, esa estamos hablando.
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2: 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Unos mensajes, mi querido Germán, y después de estos mensajes, por supuesto, regresamos para seguir hablando de lo que realmente le interesa a la gente en Bogotá. Recuerde, si tiene algo que decir o si tiene algo que quiere compartir, sencillamente ponga Radio Santa Fe. Sí, señor, ponga Radio Santa Fe y dígale a Pulgarín.
3: Son las 12 del mediodía y 31 minutos en Radio Santa Fe. 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
3: Son las 12 del mediodía, 32 minutos en Radio Santa Fe. ¿Sabías que con el pago de los derechos de autor apoyas a más de 11,500 autores y compositores colombianos y a todas sus familias? 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
0: 12:33 minutos en Radio Santa Fe. 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
0: 12:34 minutos en Radio Santa Fe. 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
0: Son las 12 del mediodía, 35 minutos. 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
0: Son las 12 del mediodía, 35 minutos en Radio Santa Fe. 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
0: Son las 12 del mediodía, 36 minutos. Periodista Jairo Pulgarín, hablemos de salud visual.
7: Claro que sí, mi querido Germán. 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
0: Son las 12 del mediodía, 38 minutos en Radio Santa Fe, 1070 AM. A esta hora las noticias. El Partido Centro Democrático aclaró que, en relación con la información divulgada por la periodista Darcy Quinn sobre supuestos acercamientos con el Pacto Histórico para la elección de la presidencia del Senado, el movimiento indicó que esto carece de toda veracidad y que ellos más bien se declaran partido aliado al nuevo gobierno. Esta información con el periodista Carlos Martínez.
12: Así es, mire, frente a versiones que se conocieron por parte de la periodista del canal RCN, Darcy Quinn, el Centro Democrático emitió un comunicado aclarando que esas versiones son totalmente falsas y carecen de veracidad. En esta misiva explican, primero, que de acuerdo con la información divulgada por la comunicadora, el senador Alfredo De Luque sostuvo una comunicación con la senadora Marta Peralta, quien habría manifestado que también fue contactada por una persona del equipo del senador Honorio Enríquez. El senador Enríquez informó a Darcy Quinn que ni él ni su equipo de colaboradores han autorizado ni realizado contactos con la senadora Marta Peralta. También señala que durante los últimos 4 años, la bancada del Centro Democrático, que fue la única en declararse en oposición desde un inicio, defendió con firmeza la salud, el trabajo, las pensiones, la seguridad de los colombianos, entre otros temas, durante estos últimos 4 años. Ante la coincidencia programática del partido con el gobierno del presidente Abelardo de la Espriella, nos declaramos partido de gobierno con el único propósito de contribuir en las soluciones urgentes que necesita actualmente la ciudadanía y, por supuesto, el país. Finalmente, en este comunicado, el Centro Democrático advierte que para contribuir con tal fin ha puesto a disposición del Congreso el nombre del senador Honorio Enríquez para presidir dicha corporación. Honorio está probado en capacidad de trabajo, construcción de consensos y transparencia, cierro comillas, es lo que ha advertido el Centro Democrático a través de este comunicado que se conoció en horas de la mañana. 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
0: Son las 12 del mediodía, 40 minutos en Radio Santa Fe, 1070 AM. ¿Qué está pasando con la movilidad? A esta hora les contamos. Tractocamión varado en la localidad de Usaquén, en la autopista norte con calle 128, sentido sur-norte. Y también se presenta siniestro vial en la localidad de Fontibón, entre 2 bosquetas y 1 motocicleta en la avenida Centenario, con carrera 123, sentido occidente-oriente. 12 del mediodía, 40 minutos en Radio Santa Fe.
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0: Son las 12 del mediodía, 43 minutos en Radio Santa Fe. Y esta semana hemos estado más colombianos que nunca, porque el próximo lunes 20 de julio celebramos la independencia de este bello país, Colombia. 20 de julio de 1810, 20 de julio del año 2026, 216 años de la independencia de mi país.
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0: Dígale a don Jairo Pulganín, dígale a don Jorge Prada con el saludo cordial y también para ese gran cliente que tenemos en Radio Santa Fe.
1: Tiene la

12 del mediodía, 45 minutos en Radio Santa Fe, 1070M. 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Condiciones de clima a esta hora en la ciudad de Bogotá, pues ya les cuento las condiciones del clima. La temperatura 18 grados centígrados, cielo parcialmente nublado y se anuncian lluvias aisladas en esta bella ciudad, la ciudad capital de este bello país, Colombia. Otro homenaje musical para nuestro país, 20 de julio de 1810, 20 de julio del año 2016, 216 años de nuestra independencia. Y nada menos y nada más que con el maestro Lucho Bermúdez. Colombia, tierra querida, que viva Colombia.

0: Son las 12 del mediodía, 48 minutos en Radio Santa Fe 1070M. 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Información muy importante. 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
0: Son las 12 del mediodía, 48 minutos en Radio Santa Fe. ¿Sabías que con el pago de los derechos de autor apoyas a más de 11.500 autores y compositores colombianos y a todas sus familias? 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
0: Las 12:49 minutos en Radio Santa Fe. 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
0: Son las 12:50 minutos y a propósito de Cundinamarca, cada vez se reduce más y más la pobreza multidimensional en el departamento, gracias a la inversión histórica en mejoramiento de viviendas. 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
0: Son las 12 del mediodía, 51 minutos en Radio Santa Fe. 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
0: Son las 12 del mediodía, 52 minutos en Radio Santa Fe. Hablemos ahora de salud visual, periodista Jairo Pulgarín.
7: Claro que sí, Miguel.

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2: Son las 12 del mediodía, 54 minutos en Radio Santa Fe.

Son las 12 del mediodía, 55 minutos en Radio Santa Fe. Hasta aquí esta entrega de Dígale a Don Jairo Pulgarín en Radio Santa Fe. No lo olviden que toda esta semana hemos tenido y vamos a tener la mejor música de mi patria, de mi Colombia querida. 20 de julio de 1810, 20 de julio del año 2026, 216 años de nuestra independencia. Dígale a Don Jairo Pulgarín y en breve, el periodista Carlos Martínez, estrenando un gran hombre del periodismo. Nada menos y nada más que Santiago Hernández en Radio Santa Fe, nos gusta más.

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0: La 1 de la tarde, 2 minutos en Radio Santa Fe. Señoras y señores, buenas tardes. Cordial saludo para todos los oyentes de Radio Santa Fe en la ciudad de Bogotá, departamento de Cundinamarca, en toda Colombia y en el mundo entero, a través de nuestra aplicación www.radiosantafe. Bienvenidos a esta entrega de Santa Fe al Día, correspondiente a este miércoles 15 de julio del año 2026. La dirección general de esta hermosa emisora a cargo de nuestro director Vicente Moros Ortega. Y la dirección periodística de este espacio de Carlos Martínez. La producción la hacemos Juliana Vargas, Santiago Hernández, uno de nuestros nuevos integrantes, y este servidor Germán García. Periodista Carlos Martínez, buenas tardes, bienvenido.
1: Germán, cuando ya tenemos la 1:02 de la tarde en Santa Fe, el día de Radio Santa Fe, damos la bienvenida a nuestros oyentes que se conectan a esta hora en los 1070 AM de Radio Santa Fe o a través de todas las plataformas que lo pueden llevar en sus dispositivos móviles, ya sea Android o también por el otro dispositivo que muy fácilmente lo puede bajar y seguir nuestra señal. Sí, señor, ya estamos a puertas de finalizar este certamen internacional que acoge la atención de todo el planeta entero, que tiene que ver con el Mundial de Fútbol 2026, y a propósito, con la orquesta Yaré, que nos ha acompañado durante todo este mes y medio de cubrimiento y de análisis y de comentario, pues no somos expertos, pero sí hacemos un seguimiento fiel de lo que ha pasado, los detalles de cada partido, los encuentros, cómo le fue a la Selección Colombia durante estos casi que 40 días de participación, y por supuesto ya otro seleccionado que se va, desafortunadamente, Brasil, que tuvo que irse por una de las representaciones de América Latina, y desafortunadamente ayer cayó el telón para Francia. El combinado de cada uno de estos jugadores, hablamos de Mbappé, hablamos de Olise, hablamos de Dembélé, desafortunadamente ayer le tuvieron que decir a la tribuna adiós y hasta la próxima, ha dicho a propósito el seleccionado de Brasil. Triste, pero duele, cuesta soltar, pero hay que hacerlo. Desafortunadamente es lo que es esta dinámica del fútbol, porque solo llega uno. Dayanis, muy buenas tardes, saludamos a nuestros compañeros de la mesa de trabajo, Sebastián, muy buenas tardes, y por supuesto nuestra compañera de política, Juliana Vargas. Germancito, muy buenas tardes, a propósito,
0: buenas tardes,
1: empecemos
0: bienvenido
1: por nuestra frase de reflexión, porque ya en pocos minutos estaremos entregando detalles, Dayanis, de lo que está listo por arrancar, y en este partido, prácticamente es el penúltimo, ya es el penúltimo.
2: Pues
1: encuentro,
2: ni tan penúltimo, porque también recordemos,
0: buenas tardes
2: para
0: bienvenida
2: toda
0: a este
2: la
0: paraíso
2: mesa de trabajo y para los oyentes de Radio Santa Fe 1070. Además, recordemos que no es el último partido, Carlitos, porque todavía se tienen que disputar ese tercer lugar, que se lo van a estar disputando el sábado, que va a ser, pues en este caso, Francia, con el que salga también hoy perdiendo, lastimosamente, porque este es un deporte donde si no haces goles, pues no ganas, así de sencillo. Entonces, penúltimo todavía no es, pero sí vamos a definir quién va a ser el segundo finalista para esta Copa Mundo 2026.
1: Sí, Dayanis, pues mire, desafortunadamente, pues aquí cada quien llegaba a coronarse o a hacerse campeón de este campeonato mundial, a por supuesto lo que tiene que ver con el Mundial de Fútbol, y ya pensar en disputar el tercer y cuarto, pues ya resulta irrelevante. No quiere decir que no tenga que ser menos importante, pero pues es quizás lo que le hubiera apostado el seleccionado de Francia.
0: Frase del día.
1: Sí, señor, nuestra frase de reflexión, cuando ya tenemos la 1:05 de la tarde.
0: La frase del día es la siguiente: no existen las despedidas entre nosotros. Allí donde estés, te vamos a llevar en el corazón. Esta frase para nuestra compañera Juliana Vargas, que termina sus prácticas en Caracol Radio.
2: Sí, así es. Me voy pero con el corazón lleno y el alma igual. Y muy llena, agradecida.
0: Y lleno de aplausos.
2: Ay, gracias. No,
1: Juli,
2: no nos hagas llorar, por favor.
1: No, esto no es una despedida, solo se siente.
2: Es un hasta pronto,
3: hasta luego,
2: es un hasta pronto,
1: esto es un paso, sinceramente, y aquí siempre estarán las puertas abiertas, es un paso. Aquí nadie se despide, nadie se va. Sencillamente es quizás un agradecimiento
2: todos
1: por su participación.
2: A casa.
1: Y claro, por supuesto, la dinámica de los medios de comunicación son así. Uno va, uno viene, un día está arriba, otro día se está abajo. Eso es lo que básicamente es el juego de los medios de comunicación, y más en este país cuando desafortunadamente la dinámica de la contratación es muy distinta, pero le apostamos siempre a ser los mejores, a sentar un precedente donde los medios de comunicación tienen que ser siempre independientes, sin ningún revanchismo, naturalmente alejados de una agenda política, que eso es lo que realmente mancha el nombre de los medios de comunicación y de los periodistas. De ninguna manera hay que sentar una posición política, es quizás algo que naturalmente tiene que ser desterrado. Así que, Juliana, naturalmente aquí seguiremos por estos pasillos y muchísimas gracias, y naturalmente darle la bienvenida a nuestro compañero de la mesa de trabajo, a Sebastián.
2: Julianita, Santiago, Carlitos.
1: A Santiago.
2: Ya le está cambiando el nombre. Acostúmbrate a mí, aquel día me mandaron al psicólogo. Santiago.
1: Sí. Bueno, entonces nuestra frase de reflexión, sí, Germán. Así es la vida, ¿no?
0: Sí, claro, así es la vida, compadre.
1: Así
0: la vida.
1: Así que bueno, empecemos con este resumen informativo a razón de Yarea Orquesta a Colombia.

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1: Carlitos, hablemos de fútbol, Dayanis, claro ahora que sí.
2: Desazón, desafortunadamente, en este partido del seleccionado de Francia. Creíamos quizás una presentación impecable, como siempre lo hizo durante el desarrollo de estos casi 109 partidos en total que se van a configurar durante el Mundial. Y encontramos una Francia desdibujada, poco asertiva, imprecisa. ¿Qué fue lo que pasó, Dayanis? Ha sido objeto de críticas, ¿no?
1: Ha sido un cuento de críticas y algo súper inesperado en cuestiones de fútbol. Pero sí, algo que nos deja ese mundial es que el fútbol da sorpresas y este mundial es lo que nos ha regalado. Sorpresas, veíamos cómo los equipos africanos daban la pelea, la luchaban y cómo los que creíamos que iban a pasar no resultaban pasando. Cómo un Ecuador logró pasar, claro, y dejaron a un Alemania por fuera de la mesa, o sea, es increíble, por fuera de la cancha. ¿Qué pasa con Francia? Desde que empezó el Mundial, Francia se figuró como el máximo a ganar y el favorito a ganar la Copa Mundo 2026, pero ayer básicamente nos dieron la sorpresa y España dio la sorpresa y dijo, pues no, hacemos goles, hacemos dos y listo, y los dejamos por fuera, y eso fue lo que pasó con Francia, los dejaron por fuera cuando tenían que llegar a jugar, cuando tenían que ir a dar la pelea, cuando tenían que llegar a atacar, no se vio por ningún lado, se vio una jugada de Mbappé donde le estaba pegando prácticamente al portero, yo creo que ese señor ya estaba furioso de no poder anotar un gol, y creo que entre ellos hay una rivalidad prácticamente, porque como lo hablábamos ayer, España le ha ganado a Francia las últimas 3 veces de 5 de los partidos últimos que han jugado. Entonces tenían mucha rivalidad, había mucha historia en el terreno de juego, pero sin embargo no le alcanzó a Francia y por lo que pasó, pues España logró conseguir su cupo a la final del mundo 2026. Vamos a hablar de estadísticas, estadísticamente cómo está Argentina, estadísticamente cómo está Inglaterra. Tenemos que Inglaterra tiene la probabilidad de ganar del 54% y Argentina del 46%. Aquí hay mucha historia también en este enfrentamiento, porque yo no sé si ustedes han escuchado alguna vez la mano de Dios, el famoso mano,
2: claro,
1: de Dios.
2: Claro, el maradonazo, eso fue lo convirtió en campeón, y que quizás es recordado como uno de los hechos emblemáticos de la historia de los mundiales en lo que tiene que ver con el fútbol a nivel internacional.
1: Exactamente, Carlitos.
2: Se fue y así quedó. Con esa mano le implicó hacerse a el campeonato mundial.
1: Él mismo fue el que tituló esta jugada como mano de Dios, porque claro, en ese momento los jugadores que fueron de Inglaterra le dijeron al árbitro como, venga, aquí hay una mano, y el man dijo, no, nada que ver, y en una entrevista le preguntaron como, oye, muy curioso ese cabezazo con esa mano, sí. A lo que Maradona respondió, llámalo como tú quieras, yo lo llamo la mano de Dios. Y desde ahí quedó bautizada la jugada como la mano de Dios, así la bautizó el gran Maradona. Es uno de los enfrentamientos con mayor carga histórica del fútbol mundial. En los mundiales han enfrentado 5 veces antes de una semifinal. La última vez que se cruzaron fue en una copa, en el Copa del Mundo, hace 24 años, por lo que este duelo marca el regreso de una rivalidad histórica al máximo escenario de este mundial. El partido más recordado entre ambos fue Argentina-Inglaterra en México en 1986, donde Diego Maradona anotó la famosa mano de Dios y minutos después el considerado por muchos el gol del siglo. En este partido Maradona hizo historia con 2 goles, que para muchos tiene pues primero la mano de Dios y para otros el gol del siglo, que fue el de Diego Maradona. Para ambos equipos llegan con mucha historia, llegan con buenos jugadores. En estos momentos estamos jugando, viendo calentar a Bellingham, una de las máximas estrellas de Inglaterra. Y pues también tenemos a Messi, que para muchos es considerado el mejor jugador del mundo. Yo creo que, como ya lo he dicho muchas veces en los micrófonos de Radio Santa Fe, para mí el mejor jugador es Cristiano Ronaldo. Yo soy fan de Cristiano Ronaldo y lo voy a seguir manteniendo. Entonces, tenemos que en ambas selecciones tenemos a grandes líderes. Por un lado tenemos a Lionel Messi y por otro lado tenemos a Harry Kane, que también es uno de los...
2: Harry Kane.
1: Ajá, Harry Kane, exacto, que también es uno de los máximos favoritos. Eso por un lado. El partido se está jugando en Atlanta, se va a jugar, y pues vamos a ver quién va a enfrentar a Francia. Hablemos ahora de cómo va la tabla de máximos goleadores, que por lo que parece, otra vez Lionel Messi se la va a llevar. Bueno, otra vez no, es la primera vez que se la va a llevar, que es el único título que le falta para los fans, para lograr ser el máximo jugador a nivel histórico. Entonces tenemos la tabla de las siguientes maneras: Lionel Messi, Argentina, 8 goles. Kylian Mbappé juega en Francia, 8 goles. Erling Haaland, Noruega, 7 goles. Jude Bellingham, 6 goles. Harry Kane, 6 goles también. Tenemos en esa tabla a uno de Argentina y a dos de Inglaterra, que recordemos, Inglaterra también viene invicto, viene de jugar muy bien, viene de conseguir uno de los mejores juegos que se ha visto en este partido, que también, de alguna forma, pues, aunque son favoritos, muchos no esperaban que Inglaterra llegara tan lejos, y también ha dado la sorpresa de llegar lejos a este Mundial. Hablemos, Carlitos, y yo le hago la pregunta, y Santiago también, si de casualidad me la quiere responder, pues de una.
2: Claro.
1: ¿Pensamos que Argentina tiene favoritismo en estos últimos partidos, o será solamente un mito que nos tiene la FIFA y que tienen los fans también de otros equipos? ¿Qué pensamos sobre eso?
2: Pues es que es relativo. Mire que teníamos todos de alguna manera la expectativa de que Noruega, con Haaland, que ha sido la revelación en este Mundial, que todo estaba prácticamente listo para que ellos llegaran a la final. Inclusive ya hablábamos de una disputa entre Francia y Noruega. Desafortunadamente, el momento que le tocó debutar no le fue muy bien. Haaland fue prácticamente impreciso. No,
1: además,
2: anotó,
1: que lo sacaron en un momento donde de verdad lo necesitaban en el terreno de juego, y claro, cómo lo van a sacar.
2: Ahí se descompuso el técnico de Noruega y bueno, todo se vino al traste y desafortunadamente no lo logró. Y ayer, mire, teníamos previsto, casi que el mundo entero tenía la percepción que Francia ya estaba galopando sobre el partido de la final para llegar finalmente al campeonato, pero mire lo que pasó. No sé, es la conciencia, la preparación, es el desgaste.
1: Siento que les pasó
2: viajes,
1: lo mismo que nos pasó a nosotros.
2: Exactamente.
1: Cuando jugamos contra Suiza, y es que ya teníamos y dábamos por hecho que nosotros nos íbamos a enfrentar a Argentina y que íbamos a ser los semifinalistas y que íbamos a estar disputando, y de alguna forma siento que les pudo haber pasado lo mismo, que ellos ya se daban por hecho que iban a llegar a la final del mundo. Además, muchas personas los consideraban campeones de la Copa Mundo. Conocíamos ayer a más de uno se le cayó la polla con ese resultado.
2: Sí, así es. Y de hecho ya hay anuncios, ya el técnico del seleccionado de Francia, el señor que estuvo al frente de este combinado, al señor Didier Deschamps, ya le tienen reemplazo.
1: Pero yo creo que eso pasa.
2: Desafortunadamente, mire.
1: Desafortunadamente en muchas selecciones. Está pasando con Colombia, que para muchos Néstor Lorenzo no debería de seguir al frente de la selección Colombia, para otros sí. Pero pues algunos dicen, como aquí en Colombia somos muy triunfalistas, solo apoyamos cuando ganamos, de resto no apoyamos, de resto damos la espalda. Entonces, pero entiendo a la hinchada, uno quiere ver resultados. Es como lo que pasa aquí en Colombia con Millonarios. Claro. Millonarios fue muy criticado en la anterior liga en la que pasó, en la que Junior es bicampeón, y fueron muy criticados porque para muchos se tenía que ir el técnico, tenían que dar resultados, y no es por nada, y eso sí se lo respeto mucho a la hinchada de Millonarios. Ellos son de las hinchadas fieles, de los que van, llenan el estadio, de los que llenan el campín, en las buenas, en las malas, y obviamente uno como hincha,
2: pero no rinden,
1: quiere exigir. Supuestamente para esta temporada tienen buenos refuerzos, esperar a ver, obviamente,
2: eso
1: dijeron, cómo se da.
2: Si vamos a llegar Delgado, cuando trajeron a Falcao, que era la solución, y realmente eso fue un fiasco, fue una quiebra total, esa mala elección de Falcao.
1: Los jugadores que prácticamente cumplen ciclos y tienen sus ciclos, y es lo que pasa con iba. Falcao.
2: Ya en su ciclo, prácticamente ya retirándose del fútbol, pretenden traerlo ya totalmente desgastado, con lesiones por doquier, y eso fue lo que pasó.
1: ¿Qué es lo que pasa y lo que pasó con James en el Mundial? Yo entiendo que él tiene su historia, es una figura, pero James ya no daba para jugar dos tiempos completos, por más que quisiéramos, claro, no lo daba, y que entrábamos a criticar por qué no entra Juanfer Quintero desde el tiempo número uno, desde que comienza el partido, sabiendo que él puede dar buenos pases. Sí. Pero bueno, entiendo a la hinchada por una parte de que quieran cambios. Sin embargo, Francia llegó muy lejos y es algo que también, claro, y jugó muy bien. Sazón. Simplemente es cuestión de suerte, es cuestión de hacer goles. No los hicieron cuando los tenían que hacer.
2: Me puse la cintica negra esta mañana.
1: Por eso pasó España. Santi, ¿algo que quieras comentar? ¿Algo?
3: Primero démosle la bienvenida, nos ha dejado escuchar su voz.
1: No hemos escuchado.
3: A los oyentes.
1: Entonces,
3: y a nosotros. Santiago Hernández, oyentes, bienvenido.
1: Para los oyentes de Radio Santa Bienvenido. Fe 1070M, Casa de la Música Popular, les presentamos a Santiago, nuestra nueva voz, nos va a estar acompañando en estos meses. Y bueno, Santi, estrénate.
4: Ah, muchas gracias, muchas gracias por esta grata y enorme bienvenida. Algo que comentabas, me parece importante destacar que uno como colombiano apoya si va ganando, sí, está triunfando, pero lo que yo noté al día siguiente de haber visto ese resultado, desgraciadamente, pues ya todo el mundo como que no le dio importancia, como si algo más hubiera sido, y ya, por ejemplo, muchos locales, muchos restaurantes que estaban promocionando tanta cosa por ser el Mundial, la terminaron quitando al ver que había perdido Colombia.
1: Sí, eso es lo que pasó, y muchos colombianos dejaron de ver el Mundial porque salió Colombia. Es entendible, sí, esperábamos que pasara a estas instancias, lo soñábamos, lo anhelábamos, bueno, pero pues no pasó. Entonces recordemos, a las 2 de la tarde, Argentina, Inglaterra, se va a estar disputando el cupo para la final, que se estará jugando el día domingo 19 de julio a las 2 de la tarde. Ya tenemos a España, vamos a ver quién pasa, si Argentina o Inglaterra.
2: Ahí está, pues el pronóstico para el partido de hoy. Ya se define quién va a ser el otro equipo que se disputará la final el próximo fin de semana. Así que, Juliana, importante la expectativa, y naturalmente con los resultados de lo que va a ser este encuentro el día de hoy.

0: Y cuando ya tenemos la 1:20 de la tarde, y atención porque el presidente del Consejo de Bogotá, Humberto Amín, envió una carta al alcalde Carlos Fernando Galán y al presidente electo Abelardo de la Espriella para que inicien conversaciones sobre la financiación de la tercera línea del metro. En la misiva advierte, abro comillas, solicito respetuosamente al gobierno del señor presidente electo Abelardo de la Espriella y a la administración distrital instalar desde el inicio del nuevo periodo de gobierno mesas de trabajo permanentes que permitan definir el esquema de cofinanciación y la planeación y la hoja de ruta para hacer realidad la tercera línea del metro de Bogotá, escribió el Consejo, desde el Consejo de Bogotá, el cabildante Humberto el Papo Amín.
1: Y un tema con la rama judicial, y es que la sección quinta del Consejo de Estado admitió para estudio una demanda de nulidad electoral que busca dejar sin efectos la elección de la representante a la Cámara por Bogotá del Centro Democrático, Luz Marina Gordillo, por presunta doble militancia. La admisión de esta demanda se conoce cuando la congresista está próxima a posesionarse en el nuevo periodo legislativo y en medio de varias actuaciones judiciales y disciplinarias en su contra. Recordemos que Luz Marina Gordillo, quien llegó a la lista del Centro Democrático a menos de 15 días del cierre de inscripciones, es esposa del actual concejal de Bogotá por el Partido Liberal, Darío Fernando Cepeda.
0: Y unos días después de conocido la muerte de Joan Sebastián Durán Guerrero, la Cancillería se pronunció y rechazó los hechos que derivaron en la muerte del colombiano en Maine, en los Estados Unidos, en medio de un operativo confuso por parte de funcionarios del Servicio de Control de Inmigración de Aduanas, ICE. Recordemos que este colombiano, Joan Sebastián Durán, falleció el pasado 13 de julio cuando fue interceptado por funcionarios del ICE mientras viajaba en su vehículo junto a su esposa y de su hija de tan solo 3 años de edad.
1: Y más noticias sobre la configuración del nuevo gabinete. El presidente electo Abelardo de la Espriella anunció que Alexandra Falla Cerrate será la ministra de las Tecnologías de la Información y las Comunicaciones de lo que él ha llamado la Patria Milagro. A través de su cuenta de X, de la Espriella la presentó como, abro comillas, una hija de migrantes y de la provincia, cierro comillas. Esta mujer hizo de la disciplina, los valores y el conocimiento su camino para servir a Colombia. Esto lo indicó el mandatario electo.
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0: Y cuando ya tenemos la 1:26 de la tarde, vamos al Consejo de Bogotá, porque a esta hora nos acompaña la doctora Diana Diago, concejal por el Centro Democrático. Juliana, presentemos a la concejal Diago, quién es y cuál ha sido su trabajo dentro del Cabildo de Bogotá.
1: Bueno, Carlos, Diana Diago es abogada externadista, especialista de la Universidad del Rosario y externado y máster de la Universidad de París II. Sus temas de interés son la seguridad y la transparencia de los recursos públicos y pues es una agenda que ha impulsado desde el Centro Democrático. Ha sido también la primera concejal de la historia en presentar más de 40 proyectos de acuerdo en defensa de la ciudad ante el Consejo de la Capital.
0: Doctora Diana, muchas gracias por estar en Radio Santa Fe. Muy buenas tardes y bienvenida.
8: Carlos, un saludo muy especial para usted, para todos quienes están en la mesa de trabajo y para todos los queridos oyentes.
0: Claro. Doctora Diana, como usted recordará, tan pronto se pronunciaron los organismos electorales, lo que tiene que ver con la elección del nuevo presidente de Colombia, Abelardo de la Espriella, por cerca de casi 250.000, 260.000 votos. Allí lo que hizo el candidato perdedor por el pacto histórico, Iván Cepeda, fue admitirlo uno, pues que su contendor había ganado y que pues era el presidente de los colombianos. Pero a renglón seguido advirtió que se declaraba en desobediencia y que iba a movilizarse y que iba a estar recorriendo el país precisamente para estar recibiendo esas denuncias. La primera pregunta, doctora Diana, cuando hablamos de desobediencia, ¿a qué se refiere el hoy senador por el Pacto Histórico, Iván Cepeda?
8: Bueno, primero que todo, yo pienso que son malos perdedores. Para nadie es un secreto que Abelardo ganó, que fueron unas elecciones justas, transparentes, limpias, de cara al país. Creo que la registraduría, como pocas veces, hizo un buen trabajo, pero sobre todo ha generado confianza en la elección. Y yo creo que la actitud del pacto histórico de Petro, de Iván Cepeda, de la señora Yaquilcue, pues deja mucho que desear, porque no están defendiendo la institucionalidad, no están respetando las normas del juego y no han entendido que perdieron. Aquí quieren hacer gabinetes a la sombra, no sé si el señor Cepeda se hará una posesión simbólica, realmente que uno dice hasta ridículo suena. Ahora, dicen que desobediencia civil. Y pues nosotros ya hemos visto a través de las redes y sobre todo muchas personas que están militando en el pacto histórico, videos donde dicen que no van a dejar gobernar a Abelardo de la Espriella, que van a sabotear todo, es decir, van a sabotear a Colombia, los intereses de los colombianos. Y la verdad, pues a mí esto me parece de suma gravedad. Para nadie tampoco es un secreto que el señor Abelardo de la Espriella, que el señor Iván Cepeda es muy amigo de las primeras líneas. Y pues las primeras líneas... ya sabemos cómo actúan, ya sabemos qué pasó en Bogotá, qué pasó en Cali, disque estallidos sociales, que lo único que fueron fue revueltas para lograr el respaldo de unos cuantos y sobre todo también infiltrados por grupos al margen de la ley. Entonces yo espero que el señor Iván Cepeda, cuando hable de desobediencia civil, le cuente a los colombianos cómo va a ser el plan de desobediencia civil, porque es que aquí está el Estado y el Estado tiene por obligación mantener el orden público, mantener a las instituciones. Y yo sí creo que le queda muy mal a un senador que gana por la curul de la oposición, que ya la aceptaron, que no fueron ellos a reclamar la credencial, pero que enviaron algo. Eso quiere decir que por conducta concluyente están admitiendo que Abelardo de la Espriella ganó, que es el presidente de los colombianos y que el señor va a ser senador y la señora Ida Quilcue va a ser representante de la Cámara. Entonces, yo creo que lo que hay que hacer es una invitación a que trabajen por Colombia, a que dejen avanzar este país. Mire cómo lo dejó Petro, mire cómo está la seguridad, la confianza inversionista, por el piso. Pero sobre todo, que los mensajes de la sociedad cambien, porque no podemos seguir pensando que aquí la gente delinque, hace de las suyas y no pasa absolutamente nada. El mensaje debe ser el que la hace, la paga. Con los criminales, lo único que se puede pensar es la fuerza del Estado. Porque ya cuántos procesos de paz llevamos, Carlos, cuántos intentos, y claro, por la paz hay que hacer muchas cosas, pero una cosa es la paz y otra cosa es que manoseen la Constitución y manoseen al pueblo colombiano. Yo pienso que Iván Cepeda debe ser es un senador propositivo, que haga la oposición como muchos lo hemos hecho. Yo también he sido parte de la oposición con el gobierno de Claudia López, y claro que hay que hacer denuncias, y claro que hay que decir las cosas que están mal, pero también hay que dejar que Colombia avance. Ganamos, gústeles o no les guste, ganamos. Y el presidente es Abelardo de la Espreya con un excelente vicepresidente, que es el doctor Restrepo, que creo que hoy está dando muestras de conocimiento, pero sobre todo de liderazgo, que también se perdió en el país hace muchos años. Y hoy lo vemos en Washington liderando los temas económicos, liderando alianzas importantísimas con el gobierno americano, que eso es lo que no le gusta al pacto histórico, no les gusta el gobierno americano. No hicieron nada en 4 años, solo destrucción, solo acabar con la seguridad, la poca seguridad que teníamos. Entonces yo sí creo que el senador Iván Cepeda tiene que entender, uno, pues que lo rigen las normas, que es un servicio público, que puede hacer lo que está estipulado en la Constitución y la ley, y que si quiere hacer cosas que vayan en contra del orden público, de los colombianos, pues yo creo que lo tiene que pensar 2 veces, porque yo sí siento que este señor Abelardo de la Espreya tiene los pantalones bien puestos.
0: Claro. Doctora Diana, para hacer quizás un contexto y realmente un balance de lo que fueron estos 4 años del gobierno de Gustavo Petro, de alguna manera percibíamos que iba a ser un poco muy similar a como cuando él fue alcalde, movilizaciones, pero desde su óptica como cabildante, como concejal por el Centro Democrático, como concejal por Bogotá, como concejal elegida por los capitalinos, realmente, ¿cómo le fue al país? Más que todo en temas de movilización, en temas de protesta, entendiendo, naturalmente, sería la segunda pregunta, pero vamos con la primera, en lo que tiene que ver con los mecanismos de participación. Pero, ¿cómo le fue al país a propósito, por primera vez, con un gobierno de izquierda, doctora Diana?
8: Pero mire, Carlos, no hay que ir tan lejos. ¿Cómo le fue a Bogotá, donde tuvo una de las mayores votaciones para ser presidente Petro? Y mire todo lo que le hizo a la ciudad. Uno, obstruir el metro. No quería que el metro avanzara. Las petar, no ha dejado que las petar avance. Los proyectos de la calle 3, el área 68, todo le puso pero. Entonces, ¿cuál fue el respaldo con una ciudad que tanto lo apoyó, que tanto rédito electoral le dio, sino ser la piedra en el zapato? Y ni que hablar de los temas de salud. Miren lo de las EPS. Yo sí creo que Petro es muy bueno para echar discursos, es muy bueno para generar caos, es muy bueno para decir que todo está mal, pero Bogotá ya lo vivió. Cuando fue alcalde fue un desastre, dijo que iba a hacer no sé cuántos miles de jardines infantiles, no los hizo, los colegios, las soluciones de vivienda, ¿dónde están las obras? Dígame, ¿dónde están las obras de infraestructura para el país? Es que esto no es con cuentos, esto es rindiendo cuentas. Y usted mire lo que ha hecho el señor Petro, mire el endeudamiento en que dejó Colombia, o sea, mire cómo está el déficit fiscal, mire cómo está la seguridad, y yo sí creo que uno no se puede amparar en movilizaciones sociales, en marchas, diciendo que es que el pueblo es el que decide, que es que el pueblo dice. No, momento, aquí necesitamos resultados como país, porque es que si a Colombia le va bien, a todos nos va bien. Y yo sí creo que el gobierno de Petro fue de mucho discurso, de mucha incoherencia, ni qué decir de la corrupción. Mire el caso de la Unidad Nacional del Riesgo, mire todo lo que ha sido en torno hasta incluso de su familia. La verdad, creo que ese no es el presidente que los colombianos merecíamos, y creo que fue tan incoherente que los discursos de izquierda también los dejó por el piso, tanto que habló de la transparencia, de la participación ciudadana. ¿Cuál participación ciudadana? Ni siquiera con sus ministros, porque el que piensa diferente lo sacan. Ese es el gobierno de Petro, y eso es lo que le entregó a los colombianos. Pero por fortuna, el rumbo del país va a cambiar este 7 de agosto, y bueno, esperemos que haga una oposición propositiva y no destructiva.
0: Doctora Diana Diago, concejal por el Centro Democrático, y quizás lo más importante, y como usted lo recordará, es precisamente el anuncio que hizo el ex senador, y bueno, hoy senador porque continúa, y por supuesto el candidato por el Pacto Histórico, Iván Cepeda. cuando ya se conocieron los resultados, como lo advertimos, y el senador Iván Cepeda admitió naturalmente los resultados de los organismos electorales en el país, llámese Registraduría Nacional del Estado Civil, Consejo Nacional Electoral, inclusive la Misión Internacional Electoral, que estuvo precisamente de acuerdo y que hizo el seguimiento por parte de este resultado que se conoció en el país. Él dice dos cosas claramente en su momento, que fue prácticamente 48 horas después de que se conocieron los resultados. Dijo Iván Cepeda que admite los resultados y que naturalmente, pues en ese orden de ideas, se declaraba en desobediencia. ¿A qué nos atenemos con este pronunciamiento que hizo Iván Cepeda en su momento, doctora Diana?
8: Pues yo creo que eso hay que preguntárselo al señor Iván Cepeda, porque son tan malos para decir una idea y para generar lo que ni siquiera los colombianos sabemos que es desobediencia civil. Yo tengo claro que la desobediencia a la que llamó Petro durante muchos años fue a marchar y a destruir a Colombia, porque eso lo vimos. Pero pues hay que esperar. Pero como yo se lo dije ahorita, Carlitos, ya aquí no tenemos un gobierno que va a ser permisivo. Aquí hemos tenido un gobierno de mano dura contra los delincuentes, de mano dura contra los que quieren hacerle daño a los colombianos, que es el deber ser, porque es que la Constitución lo dice. El presidente debe garantizar la seguridad para todos los colombianos. Entonces, dejarlos a ver con qué salen. Y vamos a exigir, obviamente, por lo menos yo desde Bogotá, pues que se tomen las medidas. Yo creo que empezando por el 7 de agosto, ¿no?, que va a ser el día de la posesión presidencial, porque hasta en eso hay problema. El presidente Petro quiere ser una piedra en el zapato con las decisiones del presidente electo Abelardo de la Espriella. Y Diana, yo creo que los colombianos, pues,
0: claro.
8: ¿Señor?
0: Sí, doctora Diana, sí, por supuesto, doctora Diana. Mire, otro apéndice que le sale precisamente a estas declaraciones que entregó Iván Cepeda de declararse en desobediencia, y como lo conoció el país, como usted lo conoció, el caso de Viviana Marín, que parece ser que trabaja en la UTL, de la también concejal Heidi Sánchez por el Pacto Histórico, con un lenguaje amenazante e intimidante en el que advertía que se iban a tomar las calles y que iban a gastar hasta la última suela del zapato, pero que iban a volver, abro comillas, mierda a este país. ¿Eso es quizás lo que se viene con el partido hoy de posesión, doctora Diana?
8: Bueno, yo pienso que esto muestra el talante de muchos adeptos al Pacto Histórico. Porque si no gane yo, entonces acabo con todo. Y yo creo que el rechazo que tuvo esas declaraciones, pues fueron más que evidentes. Y sobre todo viniendo de una mujer joven, porque también hay que mirar eso. ¿Cómo ha hecho daño ese discurso en las juventudes? Cuando deben estar pensando en estudiar, en salir adelante, en progresar. No, acá una niña está diciendo que va a acabar con Colombia, que van a volver el país, como usted dice, una nada. Y yo creo que eso es algo que hay que rechazar con contundencia. Y desde la clase política hay que rechazar ese tipo de cosas. Pero sobre todo hay que mirar en la pericia de los alcaldes, porque es que no pueden seguir permitiendo que las ciudades las vuelvan una nada y se quedan pasmados viendo cómo ocurre todo y no hacen absolutamente nada. Esa ha sido mi crítica por un Carlos Fernando Galán. ¿Cuánto tiempo la gente que vive cerca a la Universidad Nacional, que salían los encapuchados, que rompían los vidrios de Transmilenio, que hacían que la gente se bajara, miles de ciudadanos afectados por 10 personas, porque es que hay que garantizar los derechos? Claro que todo el mundo hay que garantizar los derechos, pero también hay unas obligaciones. Claro. Y los ciudadanos tienen derecho a llegar a su casa y no tener que caminar horas enteras. Es que Bogotá ha sido sumamente afectada por el tema del vandalismo, sumamente afectada porque no hemos tenido la capacidad rápida de reacción, pero sobre todo porque no hemos logrado que se identifiquen esas personas y que se judicialicen como deben ser. Mire lo que pasó con el señor de la primera línea, que lo querían nombrar gestor de paz, sino que la fiscal no lo permitió. Esas son las cosas que no se pueden permitir en ningún estado. En ningún estado decente, el crimen está por encima de la ley, hágame el favor. Es la ley la que está por encima de todo esto. Y eso es lo que no ha entendido este gobierno. Y por eso también perdieron las elecciones. ¿Usted cree que la gente no está cansada de ver que el Cauca la violencia en el Cauca, en varios departamentos de Colombia, de ver lo que pasa acá en Bogotá, la gente se cansó de eso, se cansó de esas incoherencias, porque es que una cosa es tener ideas de izquierda y otra cosa es generar caos y acabar con todo. Eso es algo muy distinto. Una cosa es entender la importancia de lo social, que yo también creo que nosotros la entendemos, sino que la entendemos distinto. ¿En qué sentido? En que las ayudas sociales, claro que hay que darlas, pero también hay que tener unas retribuciones mínimas y es tener, por ejemplo, a sus hijos bien alimentados, tener, buscar cómo se dan oportunidades en emprendimiento, en trabajo. Es una visión distinta, pero finalmente queremos es que los colombianos estén bien, y yo creo que un colombiano no está bien cuando sabe que en la esquina de su casa salen y acaban con su sistema de transporte, que y una gran pregunta, ¿quién usa el sistema de transporte? Pues los más pobres, los más vulnerables, la clase media, ahí no se sube Julio Mario Santo Domingo y los dueños de los grandes bancos. Entonces afectan a esa clase media, a la clase más vulnerable, y la gente se cansó de eso, y por eso tuvo el respaldo tan grande que tuvo Abelardo de la Estrella, porque es que si usted analiza esa campaña, fue una campaña que devolvió como ese sentimiento colombiano, ese amor por la bandera, por los símbolos patrios. O sea, eso es algo que hay que decir que lo hizo bien. Mientras que los otros estaban buscando era destruir a Colombia, ese señor lo que ha hecho y lo que ha pretendido, y espero que le vaya bien, pues porque usted no sabe cómo vaya a ser el gobierno, es que despertar ese amor por Colombia, que Colombia salga adelante, que Colombia surja. Pero ¿qué país va a surgir con vándalos? ¿Qué país va a surgir con violencia? ¿Qué país va a surgir con grupos al margen de la ley? Y sobre todo, ¿qué país va a surgir que pensando que un joven le dicen que es mejor delinquir y que no pasa absolutamente nada y que por el contrario le van a nombrar gestor de paz y le van a dar recursos? Eso no puede pasar más en Colombia.
0: Pues doctora Diana Diago, concejal por el Centro Democrático, esto precisamente en este ejercicio es lo que tiene que ver con los anuncios que se han conocido por parte del senador Iván Cepeda, también de Viviana Villamarín. Eso naturalmente siendo considerado con lo que nos dice la Constitución en lo que tiene que ver con las formas de participación democrática. Recordemos el artículo 103, el capítulo 2, el artículo 107, que habla de los partidos y de los movimientos políticos. Muchísimas gracias, doctora Diana, y por supuesto estaremos atentos al desarrollo de la agenda del Consejo de Bogotá.
8: A ustedes, muchas gracias, doctora.
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0: Cuando ya Ya tenemos la 1:45 minutos de la tarde. Saludamos a nuestros invitados especiales, analistas, y que por supuesto se mueven dentro de este juego de la política. Saludamos amablemente a Julián Cortés y a Diosa Soto. Julián, muchas gracias por estar aquí. Ya lo habíamos tenido aquí participando como candidato a el Senado, si la memoria no me falla.
13: ¿Cómo estás?
0: ¿Cómo estuvo esa experiencia a propósito dentro de este ejercicio de la democracia y de la política?
13: Bueno, pues fue un aprendizaje muy interesante. Es parte de lo que uno tiene que, digamos, recorrer para poder avanzar y para poder presentar una propuesta política coherente al país. Y bueno, pues hicimos el ejercicio y ahora seguimos desde donde nos corresponda, ¿no?
0: Sí. Ahora, Diosa Soto, que también se ha movido en el mundo de la política, especialmente en esto que tiene que ver con los mecanismos de participación y que, por supuesto, en ese sentido, pues durante años aquí en esta cadena radial hemos seguido y hemos estado mucho en las calles a propósito en este ejercicio de lo que son las formas de participación, tal y como lo prevé la Constitución en sus capítulos 1 y 2. Juliana, recordemos qué es lo que ha advertido el Pacto Histórico luego de conocerse los resultados por parte de la Registraduría del Consejo Nacional Electoral, en el que da como ganador a Abelardo de la Espreya. Se habla un poco de desobediencia civil, empecemos por ese lado.
1: Así es, Carlos, digamos que un poco el portavoz de todo esto ha sido quien pues resultó derrotado en esta contienda electoral de Iván Cepeda. Dijo que si bien pues iba a conocer los resultados, sí hacía ese llamado a la desobediencia civil, un poco en vista de esa diferencia mínima que hubo en estas elecciones presidenciales, y pues es una propuesta que digamos que la ha soportado también muy bien todo el pacto histórico, así que es un tema al que también de seguro el presidente electo le está haciendo su contraposición y quien también ha salido a señalar que pues no se va a permitir esto de ninguna forma en su gobierno. Entonces un apoyo muy contundente por parte de todas las propuestas progresistas, que sí consideran que esta es un mecanismo consistente para hacer esa oposición más allá de solo hacer en el Congreso de la República.
0: Claro, y ahí va mi primera pregunta para Julián Cortés. Muy distinto a lo que ha venido conociendo el país, es darle otra significación a lo que es hacer oposición en el juego de la política en este país, en lo que tiene que ver con la participación y naturalmente lo que ha anunciado Iván Cepeda. Empecemos por explicarle a nuestros oyentes ¿cuáles son esos mecanismos de participación, de manifestarse, de lo que es la protesta social pacífica que en nuestro país es histórica casi como desde cuando nos independenciamos del Imperio Español, Julián?
13: Bueno, primero que todo, nosotros estamos haciendo aquí una campaña en Bogotá, en varias universidades, en las calles, en Transmilenio, tratando de explicarle a la gente que la protesta social y la manifestación pacífica está totalmente respaldada por la Constitución colombiana. Digamos, no es algo que vaya en contra de la ley. ¿Por qué quisimos hacer esto? Precisamente porque hay un escenario donde nosotros empezamos a vislumbrar que puede haber una persecución a quienes se manifiestan pacíficamente, y creo que es un trabajo muy importante que nosotros generemos conciencia en la población colombiana, en la ciudadanía, de que participar democráticamente incluye también la manifestación pacífica.
0: Sí.
13: Hay un hecho histórico que todos, yo creo que es muy importante reflexionar acá, y es que ningún derecho que tienen los ciudadanos actualmente se ganó sin el ejercicio de la lucha social. Sí. O sea, si nosotros los colombianos y universalmente se garantizó el trabajo de las 8 horas mínimas, eso fue una conquista social que se dio como producto de la lucha social. Entonces la gente no puede borrar la historia de la noche a la mañana y decir no salgan a protestar, si es que todas las conquistas sociales que tenemos las hemos conquistado gracias a la lucha social. Entonces la política no es un ejercicio solo de los políticos que están en el poder, la política también es un ejercicio del día a día del ciudadano que está a pie, y no podemos ir en contravía de ese ejercicio político cuando hemos logrado avances importantes en la ciudadanía colombiana para la participación democrática. Entonces aquí hay un debate muy importante de un sector que quiere reducir la participación política solo al momento electoral, ¿sí? Y eso es un error, porque la participación política no se reduce solo a que los colombianos vayamos a votar cada 4 años por qué presidente o cada 4 años por qué parlamentario nos representa. O sea, la participación política también está del ciudadano que sale a manifestarse, las poblaciones LGBTI, por ejemplo, que sale a manifestarse porque están violando los derechos de la población trans, porque los están amenazando, la población campesina que sale a protestar o a manifestarse porque les están quitando las tierras o porque los están desplazando, la población que incluso recordemos hace muchos años cómo la población colombiana se manifestó masivamente en un momento dado contra las FARC y luego meses después se manifestó contra el terrorismo de Estado. Entonces la manifestación política, la manifestación en las calles la han usado todos los sectores sociales. Ahorita no entiendo por qué la derecha viene a pretender a decir en su nuevo gobierno decir que no podemos manifestarnos pacíficamente, si es que siempre se ha hecho y ellos mismos la han usado. Entonces la cuestión acá es que no podemos reducir este debate a que la gente no salga a la calle o sí salga a la calle. Yo creo que hay un elemento muy importante y es que si algo hemos ganado, incluso gracias al Acuerdo de La Habana, es lograr entender que no debemos matarnos por opinar de manera distinta.
0: Claro. Ese discurso

0: cultura ciudadana muy importante, y eso yo creo que es lo más poderoso que podemos lograr en este momento.
1: Claro. Julián, ¿no cree, a juicio suyo, lo que tiene que ver es en la manera como se ha dicho, en cómo se ha presentado quizás esto que es un derecho fundamental y que lo recoge la Constitución en su artículo 55 y que naturalmente lo cobija el artículo 56, que se garantiza el derecho también a la huelga, algo que ha existido históricamente aquí en el país desde hace más de 100 años y a nosotros se nos olvida desafortunadamente porque no tenemos esa memoria histórica? Es quizás diosa, y le pregunto, la manera como se está diciendo, es quizás utilizar un lenguaje violento para llegarle a la ciudadanía y a ese núcleo de la sociedad que son los jóvenes, diosa. ¿Cómo podríamos quizás cambiar, digamos, lo que presentó Viviana Marín en un video que se conoció por las redes sociales?
2: Muchas gracias primero que todo por el espacio. Segundo, pues quería hablar un poco también de cómo se da esta protesta social pacífica, que es totalmente contrario a lo violento. Un ejemplo, pues yo vengo de la Universidad Nacional de Ciencias Agrarias. Realmente no es que a los jóvenes se les hable como, o se les instaure la violencia o algo así, o se les, o lo que he escuchado incluso, que se les adoctrina para tal. No, realmente creo que viene más allá desde el pensamiento crítico. Un ejemplo, tengo más ejemplos desde las ciencias agrarias, un poco lo que estaba ocurriendo. Por ejemplo, con la reforma agraria, nosotros entonces tratamos de visibilizar un poco lo que ocurre en las periferias del país, porque aquí en Bogotá, aunque es más rural que urbana, se desconoce mucho del contexto. Nosotros tenemos que viajar a diferentes municipios, hablar con los campesinos, hacer una caracterización social, y todo esto como que nos permite tener de pronto una mente un poco más amplia de lo que ocurre. Entonces, las manifestaciones de nosotros pacíficas, si bien son para visibilizar una problemática que ocurre, no son nada violentas. Digamos, si bien la problemática es violenta, el caso de los campesinos que estaban torturando para sacarlos de su tierra es una problemática muy violenta, nosotros no vamos a replicar la violencia, porque la violencia genera más violencia. Entonces, ¿nosotros qué hacemos? Hacemos expresiones artísticas, venga, hagamos un colibrí, que es un polinizador, hagamos una mazorca, pongamos unos mensajes, manifestémonos pacíficamente para traer visibilidad de lo que ocurre, porque aquí a veces lo que sucede es que pues las personas están muy inmersas en su día a día, ¿no? Claro. Y es normal. Entonces, por eso nacen estas iniciativas. Por un lado, la pedagogía, explicar qué es la protesta social pacífica, cómo se diferencia de lo violento para que no ocurra lo que su merced mencionaba, porque no se relaciona de ninguna manera. Es básicamente sí. Eso.
1: Le pregunto a Julián, aquí quizás hay que empezar a cambiar un poco de lo que es manifestarse desde la oposición y ese ejercicio que nos permite manifestarnos ha existido. De hecho, el gobierno que entra también lo hizo desde su orilla. Aquí vimos al Centro Democrático manifestarse, pronunciarse, también expresarse su descontento sobre decisiones que tomó el gobierno de Gustavo Petro. Entonces, ustedes son un grupo de profesionales que se unieron para adelantar este proceso pedagógico. ¿Cómo lo van a hacer? ¿A dónde van a llegar? Y empezar a cambiar quizás ese chip de que la protesta social y que la movilización no es quizás una tendencia violenta.
0: De acuerdo, sí señor. Nosotros estamos haciendo, tenemos una revista digital, se las vamos a compartir ahí al final. Con un código QR también ustedes pueden acceder a esta revista digital. Estamos haciendo videos en las calles, estamos haciendo fotografía, viendo cómo nosotros interactuamos con la gente en las calles y nos dicen de todo y recogemos todo. No necesitamos que sean a favor de la protesta o en contra, queremos recoger todas las visiones de la gente en las calles, en el Transmilenio, en las universidades públicas, en las privadas, y queremos recoger lo que la gente piensa de esto. Pero el mensaje fundamental final que nosotros queremos llevar a la sociedad colombiana es: pienses como pienses, tu protesta debe ser pacífica. No podemos recurrir a la violencia. Yo le quiero plantear un escenario porque me parece muy paradójico cómo ahorita empiezan a satanizar la protesta social, pero no empiezan a satanizar un discurso de alguien que dice que hay que destripar la izquierda. Alguien que empieza a despertar esas reacciones, digamos, paramilitares y fascistas. Perdóneme, pero ese señor concejal, por ejemplo, de Medellín, que sale con un garrote a decir que va a golpear a la gente, eso es violento. Y no me pueden decir que una muchacha que sale y expresa con su emocionalidad y todo, pero ella no la vemos con un bate diciendo que va a acabar y todo. Pueda que lo diga, ya será control del Partido Comunista lo que dirá de ella. Ellos

0: ellos reaccionarán de esa manera. Pero en términos generales, yo lo que creo es que hay que bajarle la atención a todos los sectores políticos. De hecho, nosotros estamos hablando, es muy necesario que el nuevo presidente se ponga a dialogar con todos los sectores sociales y ver cómo nosotros llegamos a ese diálogo nacional que tanto se está pidiendo. Recordemos, Álvaro Gómez hace 20, 30 años hablaba de ese diálogo nacional. No lo hemos podido tener. Estamos fracasando como sociedad y a mí me da profundamente, y se lo digo de verdad con el corazón en la mano, mucha tristeza de ver cómo los colombianos insistimos en maltratarnos, en golpearnos. Esta campaña polarizó muchísimo a la sociedad. Eso tenemos que entenderlo. Mucha gente que se sentía opacada en el gobierno Petro, ahorita se han valentonado, pero no han valentonado para decir vamos a hacer este proyecto, vamos a recuperar al empresariado, no en valentulado para agredir al opositor, claro, para agredir a la izquierda, y eso es muy grave.
1: La idea es llegar a consensos y finalmente van a trabajar ustedes bajo tres ideas básicas: el fomento a la unión y la esperanza, la justicia y la equidad, la paz y la resistencia, pero naturalmente siendo coherentes con la democracia. ¿Dónde lo pueden encontrar firmante, Julián? ¿Hay un link, hay un sitio web, Diosa, donde se pueden comunicar para hacer este ejercicio democrático? Porque este gobierno de Abelardo seguramente en 4 años terminará y seguiremos con la misma dinámica de la política. Finalmente, en 30 segundos, ¿dónde los podemos encontrar, Julián y Diosa?
2: Bueno, por un lado nos pueden encontrar en Heysin, la revista digital. Además, también estaremos compartiéndola en nuestras redes sociales. Por mi parte, pueden buscar como Diosa Soto, así tal cual, en Instagram, diosa.soto, la vamos a estar compartiendo. Así van a estar viendo, además, porque pues como estamos aquí, nos están escuchando principalmente, también estamos compartiendo un QR donde van a poder acceder. Entonces, también sería ideal que nos busquen por medio de las redes sociales. Es una labor que empezamos, si bien, la semana pasada. Cada semana vamos a estar publicando.
1: Muchísimas gracias a Julián Cortés por hacer quizás esta primera vista de lo que es el significado de la protesta social pacífica y naturalmente coherente con el respeto de la Constitución. Diosa Soto, muchísimas gracias por participarnos.
2: Gracias.
1: Y empezar a desescalar quizás el lenguaje, que es lo que nos falta en el país.
0: Definitivamente. Bueno, Julián. Muchas gracias, sí señor, así es, desescalar el lenguaje, las acciones. La democracia se construye con el diferente, no podemos pensar que aquí hay una imposición de toda la ideología de la derecha o de la izquierda, no. Pensemos, ganaron ellos, listo, pero no nos matemos. Es que el punto esencial es no nos matemos más. Si nosotros logramos eso, habremos llegado y avanzado a la democracia. Que perdamos en las elecciones, no hay lío, que perdamos un debate, incluso hasta en la universidad, los que somos profesores. Si perdemos un debate, no importa, pero no nos matemos.
1: Gracias, Julián Cortés y Ayana Soto. Adiós a Soto. Mañana nos vemos a la 1 de la tarde.
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1: Así es, el magazine de la familia colombiana, aquí a través de la potentísima Radio Santa Fe 1070M. Amables oyentes, reciban un cordialísimo saludo. Como siempre, sean bienvenidos a este espacio, a este programa, que es el programa que puede escuchar toda la familia siempre, aquí a través de la potentísima Radio Santa Fe 1070 AM, la emisora que a todos nos gusta más. 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
1: Continuamos con esta información aquí en Cambio Total, el magazine de la familia colombiana y a través de la potentísima Radio Santa Fe 1070M. 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
5: Boletín de noticias a través de Radio Santa Fe, 1070 AM. Son las 2 de la tarde, 33 minutos. Atención, se agudiza el enfrentamiento entre Álvaro Uribe y el Sanedrín del presidente electo. Desde el año 2006, cuando entró a funcionar la ley de bancadas en la primera legislatura de cada gobierno, los partidos se distribuyen las mesas directivas al Congreso para los siguientes 4 años. Desde esa época ha funcionado un acuerdo no escrito que señala que para la primera legislatura, la presidencia del Senado le corresponde al partido político del presidente o al más grande de la coalición del gobierno y la presidencia de la Cámara al segundo en tamaño. Esa tradición señala también que el presidente de la República hace un guiño para señalar quién es el miembro de cada uno de esos partidos que él preferiría en la presidencia del Senado y de la Cámara. Si ese acuerdo aritmético político continuara este 20 de julio, la presidencia del Senado le correspondería al Centro Democrático del expresidente Álvaro Uribe, que con 17 senadores tiene la bancada más grande entre la coalición del gobierno. La presidencia de la Cámara le tocaría al Partido Liberal, que es el segundo socio en tamaño de la coalición. Sin embargo, el presidente electo Abelardo de la Espriella ha indicado a través de Rodrigo Lara, su ministro del Interior designado, que esa tradición se acaba y que su deseo es que el guajiro Alfredo de Luque sea el nuevo presidente del Estado. De Luque es miembro del partido de la U, que es apenas el cuarto en tamaño en la coalición del gobierno. Solo logró 8 senadores, pero tiene el guiño del presidente electo. 2 de la tarde, 35 minutos, la senadora Paloma Valencia advirtió que la Contraloría advirtió que los 5 contratos del Fondo Paralelo de Minigualdad, una empresa de servicios temporales para vincular a más de 4.200 trabajadores en misión, configuran un riesgo inminente en la afectación del patrimonio público, Carlos.
6: Pues fue lo que dijo la ex candidata a la presidencia de la República por el Centro Democrático y actual senadora Paloma Valencia, en la que explica que la Contraloría en su momento había advertido que los 5 contratos del Fondo Paralelo del Ministerio de la Igualdad con una empresa de servicios temporales para vincular a más de 4.200 trabajadores en misión de configurar un riesgo inminente, esto estaría afectando al patrimonio público. La senadora advirtió que desde enero había denunciado este infame derroche que le costó a los colombianos más de 140.910 millones de pesos. Por hoy señaló que la Contraloría General tiene toda la razón sobre esta denuncia.
7: La Contraloría nos ha dado la razón, está mostrando que el fondo paralelo que tenía el Ministerio de la Igualdad, que por mi demanda se muere al final de este gobierno, se ha gastado más de 140 mil millones de pesos contratando 4.200 trabajadores temporales, que simplemente engrosaba el trabajo militante, que es la estrategia que tuvo el gobierno para obtener votos en las presidenciales, usando la plata de los colombianos para contratar gente que votara por ellos.
6: La senadora Paloma Valencia también reveló que para estos contratos a través del Ministerio de la Igualdad usaron recursos de inversión para contratar burocracia, sin que eso ayudara en nada a los programas sociales, y ni siquiera publicaron la información de los contratos que comprometan en el SECOP. Solicitó a la Contraloría General de la República que inicie los procesos de responsabilidad fiscal respectivos y a la Procuraduría General de la Nación para que desde ya investigue disciplinariamente a los responsables de este infame derroche. 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
1: Aprovecho a esta hora también para enviarles un cordialísimo saludo a todos los habitantes del departamento de Boyacá que están escuchando a esta hora esta extraordinaria emisora, esta potente emisora. Un cordialísimo saludo para todos los habitantes de la provincia de Neira, en Garagoa, en San Luis de Gaceno, en Chinavita, en Macanal, en Los Cedros, en Pachavita, en Santa María, en Guateque, en Tibaná, en Ramiriquí. También escuchan la potentísima Radio Santa Fe 1070M. Igualmente un cordialísimo saludo para toda la gente de Chiquinquirá, Buenavista, Caldas, Briceño, Coper, La Victoria, Maripín, Muso, Otanche, Pauna, Quipa, Masaboyá. Para todos ustedes este cordial saludo, que también lo hago extensivo a los oyentes en la ciudad de Barbosa, en Puente Nacional, en Websa, en Vélez, también en Guayatá. 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
4: Me salió maestra, mi niña bonita, dice Luis Alberto Posada en esta canción. Son las 2 de la tarde, 47 minutos.

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6: Servicios sociales y clasificados a través de Radio Santa Fe 1070 AM. Se vende o se permuta una casa en Acacías, en el Meta. Pueden llamar, comunicarse al 312-494-4890. Se vende o se permuta casa en Acacías, se permuta por casa en Bogotá. Llamen al 312-494-4890. Se vende finca de descanso, está ubicada en Cachipay, Cundinamarca, 1.600 metros cuadrados. Llamen al 320-354-9309, 320-354-9309.
7: ¿Perdió o encontró documentos? ¿Busca a alguien? ¿Vende o compra algo? Comuníquese al 601-348-7630 o deje su mensaje en el WhatsApp 311-764-4040.
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0: Son las 3 de la tarde, 27 minutos, 3:27. Hay sol radiante en la capital colombiana, Radio Santa Fe 1070 AM. Somos la casa de la música popular en Colombia. De 3 a 4, generalmente tenemos un artista invitado. Hoy hace presencia Popayán en esta cabina. ¿Qué más, Camilo? ¿Cómo le ha ido? Camilo Mosquera, ¿qué más?
1: ¿Cómo estás? Buenas tardes.
0: Bienvenido. Espere, con aplausos, muchachos.
1: Para toda la gente que está conectada aquí en Radio Santa Fe, Dios me lo bendiga.
0: ¿Nació en Popayán?
1: Sí, claro que sí.
0: ¿Y lo criaron en Popayán?
1: Claro que sí.
0: ¿Y vive en Popayán?
1: Sí, en estos momentos sí, aunque estoy pensando en venirme a vivir para acá, para Bogotá.
0: ¿Por qué?
1: Creo que es la ciudad de las oportunidades. Nos ¿sí? ha ido muy bien las dos veces que hemos venido por acá.
0: ¿Y la mamá y el papá?
1: Toca traerlos.
0: Ah, bueno,
1: claro,
0: así sí.
1: Toca traerlos.
0: Sí, sí, sí. Hay que ser, por hecho, péguese a esa mamá,
1: sí,
0: porque
1: claro.
0: Ay, a veces mamá duran tan poquito.
1: Mamá es una, toca luchar,
0: ¿cierto?
1: Claro, y con ella siempre, y con el papá también.
0: ¿Cuántos años tiene Camilo?
1: Yo tengo 26 años.
0: Imagínese. ¿Hace cuánto bajó el primer pie de la cuna? ¿Gol de quién? Ay, no.
2: Un pollo.
0: ¿Gol?
2: No.
0: Ajá.
2: 26 años, un pollo.
0: Ah, un polluelo, sí.
2: Claro.
0: Un polluelo que canta.
1: Exacto, que canta música.
0: ¿Hace
1: popular.
0: Cuánto canta ese polluelo?
1: La verdad, llevo 8 años ya en esto, en este cuento, en este proyecto, y ahí vamos dándole.
0: Nos va a contar cómo inicia esa carrera, nos va a contar qué es lo que les presenta a los oyentes de Radio Santa Fe en este día miércoles, en este 15 de julio.
1: Ok, te cuento, yo tengo 26 añitos, ahorita el 15 de diciembre de este año cumplo...
0: Ah, Sagitario.
1: 8 años de carrera musical y en realidad todo empezó por culpa de las redes sociales. Siempre yo cantaba en mi casa hasta que me decidí subir videos a Facebook.
0: Pero cantaba en la casa y en la casa, ¿qué le decían?
1: No, que cantaba muy bien, pues la mamá. Mamá siempre...
0: ¿Pero será que uno de mamá no es aterrizado a decirle, venga, mijo, venga, venga, mijo, su merced muy bonito, su merced me quedó bien hechecito, su merced buena gente, pero venga, mijo, usted no canta?
1: No sé, pues a mí me dijo que lo hiciera y ese siempre ha sido mi sueño y...
0: Debe ser que la mamá escuchó y dijo, no, yo no voy a engañarlo.
1: Seguramente, y ahí vamos dándole, por culpa de las redes sociales, estamos aquí, ya tenemos un catálogo de 14 canciones, gracias a Dios. Y estamos trabajando y estamos presentando nuestro más reciente lanzamiento que se llama El Último Intento.
0: Pero venga, ¿usted cantaba en la casa?
1: Sí, claro.
0: ¿O en las reuniones?
1: No, en mi casa. Yo cantaba solo en mi casa. Y empecé a subir los videos a Facebook y empezaron a llamarme para contrataciones. Mi primer tarima fue el 15 de diciembre de 2018, me acuerdo tanto, en el Plateado Cauca.
0: ¿En serio? ¿Y con qué? ¿Con pistas?
1: Sí, claro, fue con pistas en una cancha.
0: ¿Y qué cantó? ¿Cuál fue la primera canción que montó en redes?
1: Con un adiós del charrito negro.
0: ¿Cómo dice? ¿Cómo dice?
1: Se te hace fácil el decirme que te vas y sin tener en cuenta lo mucho que te he querido, muy fácilmente se te olvidó que entre mis brazos fuiste feliz en aquel tiempo en que tú y yo fuimos amantes. Ahí está.
0: ¿Cierro la boca o...?
1: No sé, ¿qué opina usted? A ver, cuénteme.
0: Porque con la boca cerrada también uno puede escuchar bien, ¿cierto? Sí, no, no, canta espectacular. Voy a una pausa, ya vengo. Toma impulso porque como 10 se va a cantar hoy.
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0: Son las 3 de la tarde, 31 minutos. 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

0: Son las 3 de la tarde, 32 minutos, boletín informativo a través de Radio Santa Fe, 1070 AM. Piedad Urdinola renuncia a la dirección del DANI y dejará el cargo el 21 de julio. La entidad informó que la dirección quedará encargada a Claudia Díaz, jefe de la Oficina de Planeación. La directora del Departamento Administrativo Nacional de Estadísticas, DANE, Piedad Urdinola, presentó su renuncia ante el presidente de la República y dejará oficialmente su cargo el próximo 21 de julio de 2026. De acuerdo con el DANE, la funcionaria adelantó el proceso de empalme siguiendo las directrices del Gobierno Nacional y garantizando una transición ordenada, transparente y responsable con el objetivo de asegurar la continuidad de la producción de estadísticas del país. 3 de la tarde, 33 minutos, en la zona de carga del aeropuerto del Dorado, la Policía Metropolitana logró la incautación de más de 32 kilos de marihuana en una bodega de encomiendas. Carlos Martínez.
1: Y es que a través de los permanentes operativos por parte de la estación del aeropuerto de la policía, se logró en las últimas horas la incautación de un cargamento de estupefacientes que pretendía ser distribuido a través de la modalidad de encomienda. Según la coronel Eliana Hernández, oficial de guarnición de la Policía Metropolitana de Bogotá, el procedimiento se realizó gracias a las constantes labores de verificación que se adelantan en las plataformas y bodegas de envíos nacionales. Durante las revistas fue importante la participación de uno de los caninos especializados en detección de estupefacientes, conocido como Jayco, que hace parte de la estación de carabineros de la Policía Metropolitana, quien emitió la señal de alerta sobre este dispositivo con la droga.
2: En el aeropuerto lograron la incautación de un cargamento de estupefacientes que pretendía ser distribuido mediante la modalidad de encomienda. El procedimiento se realizó durante labores de verificación en plataformas y bodegas de envíos nacionales, donde el canino Jayco emitió una señal de alerta sobre una caja de cartón despachada por parte de la empresa de mensajería y envíos y logística.
1: Según la coronel Hernández, al practicarse la inspección física a la encomienda, la cual provenía de la ciudad de Cali y que tenía como destino final Barranquilla, allí los uniformados junto con el canino encontraron los 33 paquetes rectangulares en donde contenía el estupefaciente.
2: Al inspeccionar la encomienda proveniente de Cali y con destino a Barranquilla, se hallaron 33 paquetes rectangulares vinipelados que contenían una sustancia semejante a la marihuana, con un peso aproximado de 32.460 gramos. La sustancia incautada fue dejada a disposición de la autoridad competente.
1: Finalmente, la oficial de guarnición indicó que estos operativos se estarán incrementando durante los próximos fines de semana. 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

0: Mejor me voy. Bueno, son las 3 de la tarde, 39 minutos. Ustedes no escucharon nada. Tienen oídos de pescado. 3 de la tarde, 39 minutos. Es Camilo Mosquera, viene desde Popayán. Viene a mostrarnos su nueva producción discográfica, a contarnos acerca de su carrera artística. Bueno, Camilo, íbamos en que empezó a cantar, puso una en las redes sociales y se disparó.
1: Sí, nos empezaron a llamar. Recuerdo tanto que cobré 200,000 pesitos para el plateado cauque de Popayán. Allá siempre hay 8 o 9 horas.
0: ¡Úpale, es harto!
1: Pero no, la muchacha pues fue consciente, me dijo, no, Cami, eso vale tanto, y me pagó 800 libres, y ese fue mi primer pago, mi primer tarima.
0: Pero chévere, ¿valoraron el trabajo?
1: Sí, claro, son personas
0: Claro, porque ¿cuánto valían los viáticos? ¿200?
1: No, yo creo que eso para allá es costoso, porque como es carretera destapada y bueno.
0: Entonces, y el fiambre, y el desayuno,
1: todo,
0: y el
1: claro,
0: almuerzo.
1: Claro, el hotel, porque uno no se puede volver de noche, entonces...
0: Bueno, fueron generosos con el pago en ese momento,
1: sí, claro,
0: ¿no?
1: Claro que sí.
0: Bueno, ¿y cómo le fue? ¿Cómo se sintió en tarima? Por primera vez, y me imagino que fue con mucha gente.
1: La verdad, sí, la cancha sintética estaba llena, pero creo que fue la primera presentación que tuve. No, muchos nervios, en realidad yo creo que no
0: Porque
1: salió
0: bien.
1: Porque
0: es que, digamos que arrancar la primera presentación, pero con 50 personas. Pero usted arrancó...
1: Ahí habían creo que 300, 400,
0: ah,
1: y
0: bueno.
1: En realidad no creo que no me fue bien después. La gente ya estaba muy tomada, entonces uno
0: no
1: llega...
0: No se dieron cuenta.
1: Claro, uno ya no es como ahora, que buenas noches, ¿sí me entiendes? No, buenas noches, entonces
0: Tan
1: ya...
0: tímido.
1: Exacto, entonces yo creo que eso es, hace parte, ¿no?, del proceso.
0: Claro, el manejo de escénico, como ponga de ambiente a la gente. Hay artistas que son muy quieticos en tarima, y pues la gente total igual se
1: sí,
0: porta
1: claro,
0: así quieta.
1: La gente se comporta tal cual como uno les transmita, entonces...
0: Sí. ¿Y
1: Es
0: ahora?
1: No, ahora sí, gracias
0: ¿Ahora
1: a Dios.
0: Toca pagarlo o qué?
1: No, tampoco tan alborotado, pero no,
0: ¿tan
1: ya...
0: histriónico?
1: Sí, claro, ya lo hacemos mucho mejor, gracias a Dios. Ahí vamos, son 8 años ya pues de experiencia, podría decirlo, y... He cantado al lado de Johnny Rivera, he abierto conciertos grandes en Plaza de Toros y no, ya creo que ya tenemos algo armado.
0: ¿Cuánto ha grabado?
1: ¿En canciones?
0: Sí.
1: Tengo 11 canciones inéditas y 3 covers.
0: ¿Quién las ha compuesto?
1: Hay canciones que son mías, yo las compuse, y hay otras que sí hemos comprado. Y por ejemplo, esta que estamos promocionando sí es comprada, es de un compositor de Medellín,
0: Sí.
1: Que hace parte del álbum de Kevin Roldán.
0: Ok. ¿Alguna vivencia, decepción amorosa?
1: En realidad, yo creo
0: En
1: que me vi.
0: realidad, una, dos.
1: En realidad, unas 10. No, mentira, pero sí, yo creo que Malagradecida fue mi primer lanzamiento en el 2020-19.
0: ¿Y
1: Esa
0: tiene
1: fue.
0: nombre propio esa Malagradecida?
1: Sí, claro. Eso fue por culpa
0: Josefina.
1: de una tusa. Yo me enamoré muy pequeñito, a los 16 años, y la lloré como 2 años a esa mujer.
0: Esa es la tusa más brava, a los 16.
1: A los 16 yo pensé que me iba a morir y ahí salió Malagradecida.
0: Y creo que las demás han sido buenas
1: No,
0: porque...
1: las demás, obviamente, pues uno se le pasan situaciones y uno de lo malo intenta sacar lo bueno y eso hemos hecho. Por
0: Y
1: eso...
0: no va a ser el último despecho, seguramente puede haber otro,
1: Seguramente
0: pero
1: puede
0: yo creo
1: haber
0: que
1: otro.
0: con la edad y la experiencia pues se aprende a manejar también las emociones,
1: Sí,
0: ¿no?
1: claro que sí, ya uno va aprendiendo mucho. Es que a los 16 años uno lo garrotean.
0: ¿O cuántas garroteó también de 16?
1: No, yo
0: Ojo
1: soy un
0: con
1: buen
0: eso, que esos
1: muchacho.
0: son karmas,
1: No,
0: Camilo.
1: no, no, yo soy un buen muchacho. A mí me gusta
0: ¿Sí?
1: portarme bien, sí, claro.
0: ¿Bien portadito?
1: Sí.
0: ¿Juicioso?
1: Juicioso.
0: ¿Detallista?
1: También.
0: ¿Usted es princeso o no?
1: No,
0: ¡Ah!
1: tampoco.
0: ¿No es de los que miti
1: No,
0: miti la cuenta?
1: no, no, no, no, no,
0: No,
1: no.
0: Camilo, no
1: No, no, no,
0: vaya
1: eso
0: a
1: es
0: ser
1: fatal.
0: eso.
1: Es fatal.
0: Pero es que los de 20 y tanto ahora aparecieron princesos.
1: No,
0: Ahora
1: no, no.
0: los videos dicen, no se porte como princeso.
1: No, no, no, eso no, eso me parece fatal. Yo creo que uno debe encargarse de todo, ¿no? Como
0: Pero
1: hombre, creo.
0: sí, lo que pasa es que, no sé, de pronto eso lo vio con papá y mamá, por ejemplo.
1: Sí, claro, en mi casa siempre mi papá era el que mantenía el hogar
0: Sí.
1: y la nevera llena y era él, entonces seguramente uno, desde pequeño, uno
0: El
1: creció
0: hombre
1: con eso.
0: proveedor, eso no significa que la mujer no dé detalles, que no ayude, que no apoye, que...
1: Sí, pero yo creo que si le nace, ¿no? Pero si no, no hay problema. Yo creo que uno es el que tiene que encargar de la
0: No vaya a
1: casa.
0: pedir nunca 50-50.
1: No, qué boleta.
0: Vea, decía ayer un video que dijo, vea, prefiero que me invite un tinto con una galletica, pero que pague él.
1: Sí,
0: Y
1: claro, es
0: no que
1: real.
0: vaya y me lleve a comer mariscos, pero me diga, dame la mitad.
1: No, sí, me parece fatal,
0: No,
1: no, para
0: terrible.
1: nada.
0: Nada de princesos, no,
1: No,
0: señor.
1: no, no.
0: No, señor. Bueno, Camilo, ¿llega el momento de estrenar?
1: Llegó el momento de estrenar.
0: A ver, yo creo que todos los días avanza en técnica vocal, la calidad de la voz, el manejo escénico, la seguridad en escenario, el compromiso. ¿Toma, le gusta beber?
1: Bebía, ya no. Me pasó un inconveniente por culpa del trago.
0: ¿Qué
1: de no
0: hizo,
1: saber
0: Camil?
1: Manejar el licor. Y
0: ¿qué hizo? ¿Se puede contar al aire?
1: Sí, claro. Resulta que es que, como te digo, yo desde muy pequeño, desde los 16 años, pues pasé mis tusas y como uno canta ya, vea, al principio, venga, venga papi, cántenos, venga, le pagamos con un litro de aguardiente y uno se perdía tres, cuatro días bebiendo, ¿sí me entiende? Entonces siempre ha sido mi vida desde el principio.
0: Es una experiencia.
1: Sí, claro, entonces hasta hace poco yo lo que estaba haciendo era rezando, pecando y empatando, porque yo entre semana yo siempre voy full al gimnasio, pero entonces llegaba el viernes, ve Camilo, un evento para tal parte, yo llegaba.
0: Y beba Genoveva.
1: Y
0: beba,
1: y me perdía viernes,
0: y chupe
1: sábado,
0: Guadalupe.
1: Domingo, lunes de guayabo y martes para el gimnasio, estaba mal.
0: Claro.
1: No estaba haciendo nada. Resulta que en una de esas me emborraché, me cegué, no sé qué pasó, cogí mi moto y me fui, no recuerdo nada, creo que me dormí y se me partió el peroné, el pie completamente se me volteó hacia atrás. Y tuve fractura expuesta, entonces pensé que iba a perder mi pierna porque me encomendé mucho a Dios, oré, le pedí, le hice una promesa y aquí estoy cumpliéndola.
0: ¿Qué promesa le hice?
1: No beber hasta que yo pueda cumplir.
0: Venga,
1: mis
0: ¿será
1: cosas.
0: Que siempre debe pasar algo o antes de que pase algo uno pudiera hacerlo?
1: Yo creo que uno tiene que aprender a las malas.
0: Sí, la mamá le dijo.
1: Claro,
0: el
1: mamá,
0: papá le
1: mamá
0: dijo.
1: Siempre, papá, claro, ya no tome, que vea, que esto.
0: Y menos en moto.
1: Y me salvé de muchas. Yo creo que ya Dios dijo, no, papi.
0: Es que el ángel de la guarda se cansa.
1: Sí, claro, ya le toca. Entonces,
0: usted en esa moto corría más que el ángel de la guarda.
1: Y yo mi moto nunca la saco. Entonces, ese día, no sé, me tenía que pasar. Y ya, y
0: pero
1: aquí
0: bueno,
1: estamos.
0: Sí, eso fue motivo para que hoy ya abandonara ese horrible licor. Porque
1: sí, porque es que es un vicio. O sea, uno así no lo vea. Yo pienso que yo no era alcohólico, pero tomar cada fin de semana
0: pero
1: y perderse
0: el licor,
1: ya es algo.
0: Mire, el licor, nos guste o no, es conductor de muchas cosas. Ay,
1: Sí,
0: gol de Argentina.
1: Claro que sí. Entonces preferí hacer mi promesa, ser tranquilo. Yo creo que después de ese accidente están llegando cosas muy bonitas y por ende estoy aquí.
0: Y sobriecito.
1: Y sobrio, tranquilo.
0: Y a las mujeres eso les va a gustar. O sea, que toca que consiga una que no beba, porque si no...
1: Ah, no, no, no.
0: Bueno, ¿cómo se llama el estreno?
1: Se llama El Último Intento de Camilo
0: Uy,
1: Mosquera.
0: Eso es como una relación.
1: Sí, claro, es una relación. Pero es algo bien curioso porque es algo que creo que nos pasa a muchos hombres. Que usted sale
0: a
1: el
0: ver,
1: fin
0: ¿qué?
1: De semana y de pronto se tomó un traguito, salió sin la pareja, sin su mujer. No sé, se enlagunó y vio otra más bonita, le dio un besito y la mujer se le dio cuenta y lo mandó para la porra, ¿cierto?
0: Sí.
1: Porque pues es lógico, ¿no?
0: Es lo más normal,
1: es
0: como
1: normal,
0: los hombres también,
1: exacto,
0: mandarían a una mujer para la porra si la ven con otro.
1: Correcto. Entonces ahí es donde entra uno.
0: Claro
1: a
0: que
1: a uno
0: lo pueden mandar a la porra sin necesidad de tener otro.
1: Es que eso es complicado.
0: Sí.
1: Ahí es donde uno entra a rogar. Hola, mi amor, no me vayas a colgar. No imaginas el dolor que siento desde que no estás. Y ahí para
0: Sigue,
1: allá se
0: sigue.
1: desprende. Sé que fallé, no sé por dónde empezar. Y aunque yo...

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1: Si la tiene que dedicar, pues aproveche, llame,
0: aproveche, ¿no?
1: Dedíquela. Camilo Mosquera, se llama El Último Intento, está estrenando y está aquí desde Popayán para Bogotá, para Radio Santa Fe 1070 AM. Escuchémosla completica.
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0: Son las 3 de la tarde, 50 minutos. Chévere que a uno lo llame la pareja y le diga que le haga el amor.
1: Pero el amor de su vida.
0: Sí. Es que escuché una canción tan bonita que decía, quiero que me hagas el amor.
1: Romántica, ¿no?
0: Pero
1: El amor de tu vida.
0: el amor de tu vida. Upa, es bonita, me
1: Está
0: parece
1: lindo,
0: chévere.
1: sí.
0: Doble mensaje.
1: Sí, está interesante.
0: Pero está chévere, está chévere. Yo creo que esas propuestas también son necesarias, ¿no?
1: Sí, claro que sí.
0: Soltero.
1: En este momento tengo una relación.
0: ¿Pero relación qué?
1: No, novia.
0: Novia.
1: Novia.
0: ¿De novias de las que viven en la casa o no?
1: No.
0: Es que los muchachos dicen, vivo con mi novia.
1: No,
0: Ya sí
1: novia.
0: viven.
2: Oh, es claro.
1: No, si ya uno vive es mujer,
0: Es
1: ¿no?
0: la esposa, sí.
1: La pareja ya que pues.
0: Sí. Así no
1: No,
0: hayan
1: es
0: ido
1: su
0: al altar,
1: novia.
0: pero ya uno dice, es mi
1: Sí,
0: esposa,
1: claro,
0: mi
1: los tiempos
0: mujer.
1: han cambiado ya. No, ella es novia, ¿no?
0: No, ok.
1: Cada uno en su casita.
0: ¿Alguna cosa, matrimonio? Aquí estamos listos para ir. Ah, pero cómo se va a venir a Bogotá. ¿Y la novia?
1: También toca traerla, pues vamos a ver
0: ahí
1: qué es lo
0: sí
1: que
0: ya será
1: pasa.
0: esposa?
1: Sí, pues a veces uno hace muchos planes, ¿no? Pero lo único que sabe es Dios, entonces quién sabe qué
0: Pero
1: pueda
0: si uno le pide
1: suceder.
0: a Dios que sea él el que lo guíe a uno y el que
1: Él se
0: elija
1: encarga.
0: y el que tome la decisión por uno, es la mejor
1: Sí,
0: decisión y
1: claro.
0: la más acertada.
1: Sí, él se
0: Cuando
1: encarga.
0: no contamos con Dios, ahí sí
1: No hay
0: la
1: nada. Sí,
0: embarramos.
1: claro.
0: Camilo, siempre bienvenido. Chévere
1: Muchas
0: que esté por acá
1: gracias.
0: por Radio Santa Fe. Y bueno, cada vez que tenga canción para estrenar, sin falta aquí, miren.
1: No, muchas gracias
0: Puertas
1: también allá.
0: abiertas.
1: Dios me la bendiga. Muchas gracias por el espacio y a todas las personas que están conectadas también. Muchas, muchas gracias. Me pueden seguir en las redes sociales como Camilo Mosquera Oficial, en todo lado, en todas las plataformas digitales. Así que por ahí pueden ver todo el catálogo que tenemos.
0: Redes sociales, Camilo Mosquera, facilito, así, tal cual. Otro de Argentina. Ay, no, en serio. Es que eso se veía. Ay,
1: No, ya.
0: no,
1: Ya, ya,
0: ya.
1: ya. Ya.
0: Despídase. Yo que hoy era inglaterrense.
1: Yo creo que todos éramos así.
0: No. Bueno, claro, está. Ah, ya, minuto 90.
3: No, faltan 8 minutos.
0: Ay, no.
3: No, ya se sabía eso.
0: Señores, la misma cara que ustedes hacen, la hacemos aquí en cabina. Queríamos y éramos todos inglaterrenses. Pero bueno, Argentina se sale con la suya. Mira, la otra le reventó la boca. 3:53, Camilo, juicioso.
2: No es que mire
1: Vale,
2: la
1: muchas
2: que salvó
1: gracias, Dios te
2: antes, es que mire
1: bendiga.
2: la que salvó antes.
0: Mire, no, eso estaba. Mire eso. No, no, no estaba que lo hacían. Se queda esta canción que se llama El último intento, Camilo Mosquera, redes sociales tal cual. Camilo Mosquera, facilito, lo encuentran, lo siguen en YouTube, en las diferentes
1: Igualmente.
0: plataformas.
1: Igualmente, en todo lado, Camilo Mosquera
0: Si lo
1: Oficial.
0: quieren contratar, señores alcaldes, allá está su número, contáctelo y listo. Ya no cobra 200 ni 300, ojo. Ni 800.
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4: A través de Radio Santa Fe 1070 AM, Servicios Sociales y Clasificados, atención. Jorge Olarte y Elena de Olarte deben comunicarse, atención, a la línea celular 310-345-2786. 310-345-2786. Atención, que se vende una casa, es una casa de tres pisos, casa esquinera, se vende o se permuta. Se permuta por una casa cerca a Bogotá, ojalá en Silvania, Cundinamarca. Llamen al 310-231-7857. 310-231-7857.
5: 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Comuníquese al 601-348-7630 o deje su mensaje en el WhatsApp 311-764-4040.

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0: Eres todo en mi vida, se llama esta canción, Darío Gómez Zapata. Son las 4 de la tarde, 5 minutos, 4, 5 minutos van llegando poco a poco los integrantes del Cantinazo. Vicente Moros está en la dirección general, en la programación. Saludo a los oyentes, aplauso. Bueno, ganó Argentina, pasa Argentina y la gran final será Argentina España. ¿Cuándo es la final? ¿El lunes? ¿El domingo? Domingo 19. ¿A qué horas?
1: A las 3 de la tarde.
0: ¿Sí? 3 de la tarde, así que preparen. A las 2 empieza la transmisión, 3 de la tarde me imagino que el árbitro pita y arranca donde esperamos que gane.
2: Y 30 minutos de entretiempo.
0: ¿30?
2: 30 van a poner a clavarle.
3: Ah, sí, buenas tardes.
0: ¿Por qué? ¡Hola, Miguel! ¿Por qué, Vincent? ¿Nueva o qué?
2: Cuéntales por qué.
3: Vamos a tener como en la final del fútbol americano, se va a tener un entretiempo que va a ser un show musical. Van a estar bastantes artistas.
2: ¿Quiénes van a estar? Shakira.
3: Va a estar los BTS.
2: Va a estar Justin Bieber.
3: Va a estar Justin Bieber.
2: Va a estar...
3: J Balvin me parece que también va a estar.
2: Sí, hay otro que es este... Bueno, primero yo le digo quién es.
3: Sí, el caso es que vamos a tener un show de medio tiempo.
0: Bien descansaditos van a estar.
3: Sí, sí, pues algunos se están quejando porque también eso hace enfriar el partido y le
0: ¿Quién sabe dónde tuvo esa mano?
3: Oigan, sí.
4: Me huele a pollo.
0: A ver, Vicen.
2: Espera y verá qué está procesando.
0: Espere, le digo.
2: Ahí está. Entonces, Shakira. Madonna, Upa. Justin Bieber, BTS, Burna Boy, pues que va a cantar obviamente la canción del Die Die con Shakira, que es apenas lo lógico.
3: Sí.
2: Estará Coldplay, Robbie Williams, Laura Pausini, va a estar Tom Cruise y Nicole Scrimshire, ese sí no sé quién es.
3: ¿Cruz?
2: Sí, aquí están todos. Pues me imagino que...
0: Saludando.
2: Espectador y alguna cosa de esas.
3: Vea, pues.
2: Y Jennifer Hudson, intérprete del himno de los Estados Unidos.
3: Hay que ver cómo va a estar porque eso
2: 30 minutos de entretiempo.
3: Enfría mucho el partido y le conviene a selecciones, sobre todo a Argentina.
5: Horrible que vayan a hacer eso. 30 minutos.
3: Oiga, no. Pero salude por lo menos.
5: Pues si ustedes no me saludan.
0: ¡Ay!
3: Señor Juan Manuel.
0: Hola, Juanchis.
5: ¿Qué tal, ah? Los pájaros tirándole a las escopetas. Muy mal, muy mal.
0: No, pero hay que saludar. ¿Cómo es que dicen? Qué bonito saludar y ser saludado.
5: Qué bonito saludar y ser saludado. Feliz tarde, Olguita.
0: Hola.
5: Feliz tarde, mi pequeño Saltamontes.
0: Hola, hasta ahora me doy cuenta que usted no está moreno, usted está rostizado. Ahorita lo veo. Digo, ¿cómo así?
1: Pero... que le dio el sol.
0: Sí. Sí.
5: Claro, sí.
0: Usted
5: claro.
0: No se bronceó el fin de semana, sino se rostizó.
5: Me rosticé.
0: ¿Dónde se rostizó?
5: En todo el cuerpo.
0: No, ¿en qué ciudad?
5: Ah, estuve por allá por...
0: ¿Cartagena?
5: ¿Cartago? Cartagena.
0: Cartagena,
5: sí. Sí, Cartagena.
0: Cartagena.
5: Sí.
0: Mi querido Juanchis, toque la puerta a ver si hay alguien por ahí.
5: Buenas.
0: No, nadie.
5: No, ¿nadie? Bueno, imposible que nos quede grande sacar un programa de radio a 3 personas.
0: Ay, ¿qué Ferchito está pintado o qué?
5: No, pero pues dije ¿Mire? Personas.
0: ¡Au! ¿Es un animalejo? ¿Qué viene siendo?
5: No, mentiras, mi querido
0: Oye,
5: Ferchito.
0: Oye, ¿qué pasó con los Terian? ¿Murieron?
5: No, pues no, se les acabó la pendejada.
0: Se les acabaron las pepas y se murieron.
5: Sí, se les acabó la pendejada. Oiga, acaba de finalizar el partido entre Argentina e Inglaterra. Un partido que iba ganando Inglaterra desde...
0: Sí, que nos emocionó
5: muy
0: mucho.
5: Muy temprano.
3: No, tampoco tan temprano.
5: Pues, minuto 50 y tanto. Sí, temprano. Pues le quedaban 40 minutos de vida prácticamente. Y estos señores decidieron echarse para atrás. En 5 minutos, Argentina hizo 2 goles. En 5 minutos.
0: No, pero eso se veía, ¿no? Era golpe contra golpe, eso ya se veía venir ese gol.
5: Bueno, 2-1 finalizó el partido entre Argentina e Inglaterra, así que
0: ahora sí que el profe tiene la polla.
5: Sí, tiene la polla dura. Así que ahora pasa la final Argentina contra España y tercer y cuarto puesto lo disputarán Francia e Inglaterra.
0: Bueno, el domingo 19 será la gran final, 3 de la tarde.
5: Sí, señora.
6: ¿Y quién gana? Ahí sí gana España.
0: Ese sí es un animalejo.
5: No sé si gana España. Argentina viene con pasos de animal gigante.
6: Eso sí, sí es verdad. Usted tiene toda la razón, don Juan Manuel.
5: Sí.
6: Bueno, entonces, ¿qué? ¿El profesor Eduardo está o no está?
5: No está, no está, pero don Hermesito, feliz tarde.
0: Pero le voy a decir una cosa, no demora entrar por esa puerta.
5: Sí, siento pasos de animal grande.
0: Sí, sí. De animal gigante. Sí. De animal peludo.
5: Sí.
0: Pesado.
5: Sí. De un animal gordo.
0: No, tampoco.
5: Sí. Ay, un alfa. Sí. Bueno, vamos con el humor, sí, don Hermes. Una. ¿Qué le parece?
6: Sí, sí, presentemos como jugadores de Argentina,
0: espere,
6: ¿no?
0: Espere.
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6: Juan Manuel, como el Dibu Martínez del humor.
5: ¿El Dibu Martínez a mí? ¿Por qué?
6: Sí. Se la paró sentado, no hizo nada en este partido, ni un tirito.
5: Ah.
0: ¿Qué insinúa? ¿Que el pobre Juan Manuel no hace nada?
6: Hoy no he hecho nada.
5: Uy, ¿cómo va a decir eso, don Hermes? No, cuidado. Oiga,
6: no, mentira.
5: Imagínense que fue una persona, es que no sé si decir el nombre.
0: Sí,
5: ponle Treguarda.
0: Ajá.
5: Fue el médico. Y le dijo: doctor, teniendo en cuenta mi peso, ¿cuál sería mi estatura ideal? Y le dijo: 4 metros y medio.
6: Eso está bueno.
0: Está bueno.
6: Está mejor
0: bueno.
6: Que el perro de la cola de ayer.
0: Ah, eso sí es bonito. ¡Nuevo!
5: ¡Nuevo!
0: ¡Nuevecito!
6: ¡Nuevo! ¡Nuevo!
5: ¡Nuevecito! Ese sí es nuevecito.
0: Es bueno.
5: Sí. ¿Y le gustó?
0: Me
6: gustó. ¿Está Giovanni?
5: Giovanni no está.
0: Alma
5: no.
0: Bendita.
5: No, yo creo que vienen
6: bueno,
5: agarrados
6: de la mano. Bueno, entonces presénteme para irnos a música.
0: Ah, vienen los dos con
5: sí. Don Hermes sería el Messi del humor.
0: ¿En serio?
6: Uy,
0: ¿qué?
6: ¿En serio? ¿Así que chilla, soy y chilla, de bueno, y chilla? Indispensable peso con la camiseta?
5: Porque Messi llora. Es el consentido de la FIFA. Y don Hermes es el consentido de las fufas.
6: ¿No? Indispensable peso con la camiseta.
5: Porque Messi es el consentido de la FIFA. Y don Hermes es el consentido de las fufas. Y don Hermes es el consentido de las fufas.
0: Pero sí, no sabíamos.
5: Mire bien, cómo estoy volando, ¿no? Oye, bien, el humor está.
6: Oiga, está volando.
0: Es más, que Giovanni, ni que profe.
6: Debajo de Puente Aranda.
5: Sí.
0: No los necesitamos. Apúrele, consentido de las fufas.
6: Oiga, resulta y pasa don Juan Manuel que estaba hablando la mamá del niño con el padrastro del niño. Entonces sí. Le dice la mamá al padrastro, le dice: ¡Ole, haceme un favor, ¿puedes cambiar al bebé? Le dijo: ay, nunca pensé que lo pediría, ¿será que lo podemos cambiar por un televisor nuevo?
5: Ay, ¿sabe qué me río, Olguita?
0: De lo mismo que yo también me voy a reír.
5: ¡Ah! De los que creyeron que el profesor Eduardo venía.
7: No, pero es que con el partido, ¿quién se despega?
0: Uy, pero yo sí le digo una cosa.
6: Estaba
0: Uy.
6: Pegado, profesor Eduardo, estaba pegado.
0: Uy,
7: estaba
0: de
7: pegado,
0: verdad.
7: Claro, sí. Obvio. Las apuestas estaban en furor.
0: Uy, no, profe.
6: No, no, no.
0: Hasta Vicente Moro llegó a esta cabina a decir, pero si viene el profe, le dijimos, uy, no, de verdad, uy.
7: Bueno, pero el viernes voy.
0: No, profe, ya. Es más, a partir de ya no vuelva a decir absolutamente nada. Cuando venga, caiga
7: de sorpresa. Listo.
0: Uy, no.
7: Está perfecto, no hay problema.
0: Vicente
7: pero
0: Moro.
7: Es de muerte, ¿no? La vida no se ha acabado, o sea, la vida sigue.
0: No, señor.
5: ¡Ay, es que profesor normal, Eduardo!
0: No dice blanco, es blanco así, no
7: sí,
0: le pinta.
7: Sí, pero pues aquí pasan
5: así?
7: Cosas, aquí hay una oficina, aquí se enreda la vaina.
5: Ay, ¿cómo
0: ay,
5: así?
0: Hay fútbol, y hay fútbol.
5: ¡Ay, profesor Eduardo!
7: Viejita.
5: Ay, yo que me vine corriendo, casi me estrompico.
0: Oiga,
5: contra el piso.
0: Ruta,
7: a su edad que se venga es muy importante.
5: Ay, yo, no, profesor Eduardo, usted dijo que venía.
0: Ay, Fercho Ruta, ay. Ya se puede ir para la casa.
5: Ay, profesor Eduardo, ¿yo por qué le sigo creyendo a hombres como usted?
7: Ay, viejito.
5: Ay, desgraciados.
7: Chiquito.
5: Siguen jugando conmigo.
6: Bueno, vamos a presentar al profesor Eduardo como ta-ta-ta-tan, el Lautaro Martínez del humor.
7: ¡Eso!
5: ¿Por qué Lautaro
7: goleador,
5: Martínez?
7: Goleador.
6: Esa cabezota
7: no es
6: para meter goles,
7: ¿no?
6: Esa cabezota para meter goles.
7: Ese no es el consentido.
6: Es el cabezón.
7: Pero venga, hablando de la parte seria, Argentina juega bien.
6: No, Argentina es un equipazo. ¿Sabe qué me gusta? La mentalidad de ganadores. Pueden ir perdiendo 40-3 y meten 42 goles a último minuto.
5: Sí, pero bueno, estamos en humor, ¿no? En análisis.
7: Total.
5: De...
7: Entonces llega la señora corriendo al hospital. Doctor, doctor, doctor, ayúdame, por favor, doctor.
6: Sí.
7: ¿Qué le pasó, señora? ¿Qué tiene? Dijo, no, es que mi niño Yaquito, como es tan inquieto, es el mejor dicho de Baratón Balín. Imagínese, se tragó el radio.
6: No, venga para acá.
7: Yaco, abre la boca. Ah, aquí estamos, Argentina e Inglaterra. Ah, cierre la boca, sí, tú. Sí. Dijo, bueno, señora, hágame un favor, tráigamelo el domingo. Dijo, ¿el domingo lo opera? Dijo, no, es para escuchar la final del mundial.
5: Ah, está bueno, bien, profe.
6: Uy, espera que me llegó un cliente.
5: Por fin, algo bueno, profe, muy bien.
7: Está muy bien.
5: Bueno, profe, tema para hoy, indiscutiblemente argentinos.
7: Sí, argentinos no me disgusta.
5: ¿Cierto? ¿Cierto?
7: Sí, la concha.
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1: Son las 4 de la tarde, 19 minutos, aquí en El Cantinazo. 4 de la tarde, 19 minutos. Así que los oyentes pueden enviar su chiste por 120 mil pesos al 311-764-4040.
2: Nos hizo falta tu chiste.
1: Vea,
2: Joel.
1: Pues, mañana.
2: No, eso.
1: Mañana lo cuento.
2: No, mañana eso es mañana ya, lo de mañana es mañana, lo de hoy nos perdimos de tu humor.
1: Vea, profe, cómo es la vida.
2: Es el colmo, Dios mío. Bueno, profe, usted hoy 15 atiende en Bogotá hasta las 6 de la tarde. 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
3: Pues, hoy ganó el que tenía el uniforme azul.
2: Ah,
4: ¿sí? ¿Era el Red Bull Team? De una, no. Jefe, puede pedirlo.
3: Bueno. Ferchito.
4: Ahí andamos en trasfe.
2: Dicen en Boyacá, eso.
4: Pero el viernes voy a y después les cuento.
2: Sí,
3: me imagino, un trancón de bolas. Pues, quiero decir por el mundial,
4: pero
3: ¿no?
4: Lo digo por el partido, ¿no?
3: Sí, por eso, obviamente, sí, obvio.
4: Sí, claro.
3: Eso suele pasar, en los partidos siempre se trancan las bolas.
2: Sí.
4: Sí, no falta.
3: No faltan.
4: Pero, Olguita, sí, hágame el favor ahí, Ferchito también, puede también pedir lo que quiera que yo pago.
1: Y yo no existo.
3: Ganó.
4: Y Giovanni también.
3: Oiga, ¿ganó Polla?
4: Y Olguita.
3: ¿Ganó apuesta o no ganó
4: sí,
3: apuesta?
4: Sí, sí.
1: Hoy con el partido.
4: Hoy le pegamos al perrito. Me fui con Argentina después de que iba perdiendo 1-0.
3: Qué bueno.
1: Bien, profe.
3: Yo aposté 2,000 pesos en Rochebet.
2: ¿Y cuánto ganó?
3: Me gané 4,000.
1: Sí, 4,000.
3: ¿El profe cuánto apostó?
4: Un vecino. Yo aposté 500 con un vecino y 500 con Bet.
3: Ajá. ¿Y ganó?
4: Sí, como 3 pesitos.
3: Ah, bueno, sirve.
2: Oiga, con razón.
3: Bien. Razón va, está invitando Red Bull.
2: Sí.
4: Sí.
2: Manquecé.
4: De una.
3: Manquecé.
4: Manquecé.
2: Trabaje, profe, que es mejor.
4: Voy a recibir oyentes de la línea más bien. Vamos a recibir a los oyentes, familia. Ya pueden marcarse para la cita. Mañana, Garagoa, Boyacá, me espera. Pide a la gente de Garagoa, la gente de Macanal, la gente de Machetá, a la gente que está por Juntas, La Capilla, la gente de Machetá, la gente de Manta, de todo ese sector de Tiribita, Macanal, póngase en las pilas porque mañana son los premios, tratamientos para la salud, para la suerte, para el amor, para el trabajo, para la abundancia. 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Tengo un oyente. Buenas tardes, ¿con quién hablo?
5: Eduardo, buenas tardes, profesor. Miren, estoy llamando acá de Garagoa, Boyacá, profe. Mi nombre es Juan Guzmán, profesor. Estoy muy feliz porque si Dios quiere, nos vemos mañana.
4: Claro que sí. Juan, mañana voy para Garagoa. ¿Cuál es tu testimonio, mi hermano?
5: Yo le contaste que estaba muy desesperado, endeudado, pues yo tengo un hotel aquí en Argentina, profesor, pero lo tengo hace casi 6 años, pero un tiempo para acá, estaba bloqueado, trancado, y para los gastos del hotel, me han dicho que para pagar la renta del hotel no tenía endeudado, no sabía qué hacer, y pues yo jugaba chance, lo tenía, cualquier cosa que me atravesara para la casa, pero
4: se le está escuchando supremamente mal. Ubíquese, porfa. Bueno, ¿cómo se siente hoy? ¿Cómo está hoy después de visitarme en Garagoa?
5: Estoy muy contento, profesor, pues como le decía, le fui a dar plazo, salí de ahí, no podía porque no tenía plata, tenía que los pavitos el diario, entonces sí lo visité, muy contento porque pues, 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
4: ¡Eso! ¡Lo felicito! Premio bueno para Garagoa, Boyacá. Juan, gracias por llamarme. ¿Qué le dice a la gente para mañana? A toda la gente que está por ahí cerca a Garagoa, los que no han vuelto, los que no han hecho los tratamientos, los que no tienen la dupla de la esperma negra.
5: pues le digo a la gente que yo sé que hay más de uno con la duda, que aproveche que mañana el profesor va a estar, que esté muy efectivo y que se vayan, que no lo duden, ni que no van a perder el tiempo, profesor. Y muchas gracias, le agradezco, Dios me lo bendiga.
4: 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Aquella persona que sufre todos los días, que está desesperada, mañana, a los que han perdido fe, hay mucha gente que dice, profe, es que yo he ido a muchas partes y he perdido la fe. No hay que perder la fe. Hay que tener totalmente positivismo para todo lo que hacemos. 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
1: Se llama El Mero Mero, nueva canción de Jimmy Gutiérrez, así como el profesor. 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
2: Así es, Olguita, todo está listo para mañana en Garagoa, Boyacá. La invitación para las personas que no han hecho los tratamientos a que se acerquen, a que hagan el refuerzo, a que cumplan ese sueño, vender esa casa, ese lote, los que quieren construir, los que tienen proyectos en la vida. Es muy importante tener proyectos y todos los días lo hablo de este tema porque hay gente que vive por vivir. Sí, come porque hay que comer, duerme porque hay que dormir. No, hay que tener proyecto, hay que tener proyección, sueños, ideales, mentalidad para aplicarla a usted mismo y, por supuesto, a sus hijos, que se terminan volviendo un espejo de los papás. Póngase en las pilas, hay que luchar, hay que esmerarse, hay que trabajar, hay que salir adelante, pero no es esperando a que le llueva o que el rayo le traiga la plata, no. Ayúdate que yo te ayudaré. Hay gente que puede hacer un premio, hacerse una limpieza, quitarse la sal. Hay gente que es víctima de la brujería. Hay gente que es víctima de la maldad, de la envidia, y es de la propia familia. Gente conocida, del medio hermano, del primo, del yerno. Hay mucha gente que le gusta hacer la maldad. Es que yo quiero que ese hijo de tanta le vaya mal. Yo quiero que no progrese, quiero que esté estancado. Así como se acostó con mi mujer, verlo derrotado o derrotada. O sea, hay muchas venganzas, hay muchos pensamientos negativos y hay gente que la aplica, hay gente que va y paga para que hagan ese tipo de trabajos. Yo he devuelto plata de consultas porque hay gente que piensa que aquí se hace brujería. No, aquí se cura la brujería, aquí no le hacemos brujería a nadie. 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

0: Son las 4 de la tarde, 31 minutos. Ya se conocen los finalistas del Mundial de Fútbol. Ayer clasificó España y hoy clasifica la selección de Argentina, que van a jugar la gran final del Mundial de Fútbol. Argentina celebra después de derrotar 2-1 a Inglaterra. Pues los goles fue el primero de Enzo Fernández, que remató gol el primero, y el segundo de Lautaro Martínez para empujar de cabeza el gol. Por parte de la selección de Inglaterra, el gol lo hizo Anthony Gordon, que metió el 1-0. Después Argentina empató y remontó. Clasifica con un 2-1 para la final. Son las 4 de la tarde, 31 minutos. Atención, porque hay una noticia: un accidente aéreo se registró en la tarde de este miércoles en el municipio de Gachansipá, Cundinamarca, donde una aeronave tuvo que hacer un aterrizaje de emergencia cerca a la empresa Jerónimo Martins. En primer momento, lo que se conoce y lo que se informa es que la emergencia, señalaron que al lugar fueron enviados organismos de socorro para atender la situación. Posteriormente, bomberos de Cundinamarca precisó que la aeronave hizo un aterrizaje de emergencia y confirmó que el hecho no dejó personas heridas. Bomberos y ambulancia, también la policía, atendieron la emergencia. Tras conocerse el incidente, unidades de bomberos de Gachansipá, ambulancias y policía se desplazaron hasta el sitio para verificar las condiciones de la emergencia y atender cualquier eventualidad. De acuerdo con el reporte de bomberos Cundinamarca, la situación fue controlada sin que se reportara personas lesionadas. 4 de la tarde, 32 minutos. Más noticias a esta hora a través de Radio Santa Fe 1070 AM. Pues hay una noticia sobre Jorge Alfredo Vargas. Avanzan las investigaciones y las indagaciones que se adelantan por estos hechos de acoso sexual en Caracol Televisión. Cuestión Pública confirmó que una fiscal delegada ante la Corte Suprema de Justicia radicó una solicitud de audiencia de formulación de imputación de cargos contra el periodista y presentador Jorge Alfredo Vargas. De acuerdo con el informativo que consultó con fuentes del ente acusador sobre dicha petición, el presentador podría ser investigado por el delito de acoso sexual contemplado en el artículo 210 del Código Penal colombiano. Este tipo penal contempla una pena de prisión entre 1 y 3 años. De acuerdo con la indagación que se está llevando a cabo por parte de la Fiscalía, Jorge Alfredo Vargas fue señalado por 4 trabajadoras que lo acusaron de haber incurrido en conductas de acoso sexual entre el 2024 y 2026. La salida de Jorge Alfredo Vargas y Ricardo Orrego de Caracol ante las denuncias que surgieron y derivaron en un escándalo mediático, tanto los dos presentadores también denunciaron acto sexual, de acoso sexual, fueron desvinculados de Caracol Televisión. De acuerdo con el canal, la decisión de desvincular a los periodistas respondió a la necesidad de garantizar que las indagaciones que en ese momento se llevaron a cabo se realizaran con total independencia. 4 de la tarde, 34 minutos, fue capturado en Antioquia mediante notificación roja de la Interpol un ciudadano mexicano requerido por Estados Unidos por un fraude millonario. Carlos Martínez.
1: Y atención, porque en las últimas horas las autoridades lograron la retención del ciudadano mexicano Brian Gardea. Esto a través de los operativos de control en el Aeropuerto Internacional José María Córdoba de la ciudad de Río Negro, en Antioquia, quien estaba siendo requerido por las autoridades judiciales de la Corte Distrital de Nuevo México en Estados Unidos mediante una notificación roja de Interpol. Gracias a las autoridades allí en la ciudad de Río Negro, este hombre estaba siendo solicitado por la justicia norteamericana para que responda por los delitos de fraude electrónico, fraude bancario y lavado de dinero, tras ser señalado como cabecilla de una red criminal que se aprovechó de la emergencia sanitaria a nivel internacional. De acuerdo con el expediente judicial, el capturado lideró una estructura delictiva dedicada a defraudar los programas de ayuda económica implementados por el gobierno de los Estados Unidos durante la pandemia del COVID-19. Esta estructura criminal obtuvo ilegalmente aproximadamente cerca de 1.041 millones de dólares cuyo desfalco sistemático y utilización de empresas ficticias, facilitando así las documentaciones y la presentación de declaraciones financieras de manera irregular. Los recursos obtenidos de manera ilícita fueron desviados hacia cuentas privadas y destinados tanto a gastos personales como a la adquisición de bienes inmuebles, configurando así el delito de lavado de dinero. En este importante operativo, la retención de este ciudadano fue posible gracias al trabajo articulado con Interpol Colombia y Migración Colombia, y cuyo operativo radicó en el intercambio de información internacional en tiempo real. Ese ciudadano mexicano fue puesto a disposición de la Dirección de Asuntos Internacionales de la Fiscalía General de la Nación. Recuerde que esta información la puede consultar en nuestra página www.radiosantafe.com.
0: Muchas gracias, Carlos Martínez, por la información. La temperatura en Bogotá es de 19 grados centígrados. 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
1: Bueno, son las 4 de la tarde, 43 minutos. Les contamos qué está sucediendo en materia de movilidad en Bogotá. Pues en estos momentos llega la unidad de grúa, llega al sitio a retirar un tractocamión que está varado en la salida para autopista Medellín-Bogotá. Se genera represamiento vehicular, tráfico lento en ese punto de Bogotá, en el kilómetro 3, autopista hacia Medellín. Ahí hay represamiento. Bueno, por otro lado, se me perdió por aquí el listado de lo que se está reportando de trancones en Bogotá. Se está reportando en la avenida Cali con avenida Américas. Un accidente entre un automóvil y un motociclista. Hay fuerte represamiento ahí. Bueno, en ese punto de Bogotá. Por otro lado, se reporta también un accidente entre un automóvil que choca contra un objeto fijo, una pared, en la avenida Carrera Séptima con calle 141A, sentido norte-sur. Paciencia, señores.
2: Y tolerancia, sí, señor. 4 de la tarde, 44 minutos, profesor Eduardo. 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
3: Así es, Olguita. Toda la gente de Villeta Cundinamarca programada para este sábado de 7 a 10 y media ahí en Villeta, Hotel Tafur frente a la Flota Águila. Este domingo 19 estoy en Medellín y el lunes festivo 20 de julio, fiesta patria, de 1 a 6 de la tarde en Bogotá. Ya pueden separar la cita inmediatamente. La gente de Chiquinquirá ya está para el 22. El 21 estoy en Sogamoso, Boyacá, 24 en Tunja, Boyacá. Pila a los que piden premios, tratamientos, limpiezas, hay que actuar inmediatamente. Vamos a recibir a los oyentes. Buenas tardes, ¿con quién hablo?
4: Hola, profesor Eduardo, ¿cómo está? Con Lucía acá de Guateque, Boyacá.
3: ¿Qué hacen? Guateque, paciente de Garagoa, cuéntemelo todo.
4: Yo le contaba, profe, que yo vivo con mi esposo, nosotros somos comerciantes hace algún tiempo. Mi esposo trabaja con el ganado y pues yo también aprendí de la familia de él y de mi esposo. Pero pues desafortunadamente, profe, si no son mal negocio con mi esposo, nos estaban vendiendo un ganado muy, muy, muy económico, profe, y pues nos pusimos ahí, nos dejamos endulzar el oído y le invertimos a ese ganado. Resulta que ese ganado estaba enfermo, se nos empezó a morir la cría, los animalitos, profe, empezamos de mal en peor, empezaron las deudas, el estrés con los bancos, las peleas con mi esposo, debido a tantas deudas, profe. Nada, profe, desesperado lo visitamos, nos realizamos una limpieza, un tratamiento, profe. Ese jabón de la tranquilidad nos ha funcionado excelente. El perfume del amor en nuestra relación también ha sido una bendición, profe. Y nada, muy feliz, profe, porque veníamos jugando súper juicioso, veníamos jugando. Y contarle que con la Cruz Roja, con el 3464, fuimos felices ganadores de 150 millones, profe Eduardo, gracias a usted.
3: ¿Qué le dice a la gente incrédula?
4: Que lo visiten, profe, y que vayan con fe y con constancia, que jueguen juiciosos, que sí se puede ganar con usted, profe Eduardo. Dios me lo bendiga.
3: Nos vemos mañana. Mañana nos vemos en Garagoa. Garagoa, Boyacá, me espera mañana. Toda la gente de Guateque, los que no han hecho tratamiento, hay que hacerlo. 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

0: Bueno, son las 4 de la tarde, 50 minutos. Aquí estamos avanzando en el cantinazo, 4 de la tarde, 50.
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2: No, Olguita, es Dorada Caldas mariquita. Mariquita se cerró,
1: mentira,
2: quedó
1: sí, profe,
2: solo Dorada,
1: perdón,
2: Caldas.
1: Es billeta, sábado 18. El doblete es el sábado 25.
2: Exacto, era.
1: Sábado 18, billeta Cundinamarca, de 7 a 10 y media y en la tarde de 2 a 6 en Bogotá. ¿Sí, profe?
2: Correcto, así es.
1: Y el domingo pues cierra la semana ya en Medellín, próximo domingo 19 en Medellín, 7:30 hasta las 12 del mediodía.
2: Así es, tal cual como lo dijo Olguita, toda la gente está lista, el lunes festivo también voy a atender, el sábado por la tarde, hay mucha gente que tiene los tratamientos abandonados, hay que mejorar esa suerte, hay que volver, hay que hacer tratamiento, premio. Hoy vi una señora, cordial saludo para ella, para su esposo, después de 13 años de haber venido a una consulta, no hizo nada, pero bueno, hoy vino a comprar premio. 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Vamos a recibir a los oyentes. Buenas tardes, ¿con quién hablo?
3: Buenas tardes, maestro, habla con Luisa.
2: Luisa, gracias por llamar. ¿De dónde llama? ¿Cuál es su testimonio, Luisa?
3: Desde acá, desde La Capilla, yo lo vi en Garagoa, maestro.
2: La Capilla, voy acá. Gracias, Luisa. ¿Cuál es su testimonio, mujer? Mañana tenemos cita en Garagoa.
3: Maestro, mire, la verdad, pues nosotros con mi esposo tenemos acá pues una finca, la compramos pues con mucho sacrificio, pero todavía estamos pagando una parte que nos falta, pero pues últimamente estaba muy enferma, yo tengo dos hijas, a la mayor pues se le murió el esposo porque él era soldado profesional, lo mataron, no le ha llegado la plata de la indemnización, quedó con tres niños, que eso le ha ayudado mucho, él está mejorando mucho y como pudimos, con mucho sacrificio nos conseguimos una platita prestada, le invertimos al premio programado, lo veníamos jugando, volvimos nuevamente 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vemos, maestro.
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0: Son las 4:58, profe. Cerremos primera hora del cantinazo.
1: Así es. Oyente de la línea, buenas tardes.
2: Muy buenas tardes, profesor. Habla con Gustavo Pérez.
1: ¿De dónde llama Gustavo?
2: Aquí, Bogotá, el barrio La Victoria.
1: ¿Qué hace en La Victoria, Bogotá, Bogotá? Cuéntemelo todo, mi hermano.
2: Profesor, yo trabajo en una bomba de gasolina ya bastante tiempo, pero pues endeudado porque pues el sueldito apenas le alcanza para mantener a la familia, para el arriendo y para el mercado. Mi hermana de buen corazón se fue para España, me pegaron un lote, no he cogido cómo construirlo, he estado pelado, vivo alcanzado, endeudado, profesor. Yo lo visité a usted porque lo escucho mucho, le hice un tratamiento, profesor. Me conseguí una plata prestada para poderle comprar el premio programado. Profesor, yo le agradezco antemano porque con la Cundinamarca, con el 1980, me gané 150 millones del alma.
1: ¿Qué le dice a los escépticos?
2: Lo recomiendo mucho que lo visiten, lo busquen y no perdamos la fe en todos estos programas que usted hace, profesor.
1: Gracias por llamar, Dios me lo bendiga. 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
2: A través de Radio Santa Fe 1070 AM, Servicios Sociales y Clasificados, atención, Jorge Olarte y Elena de Olarte deben comunicarse, atención, a la línea celular 310-345-2786, 310-345-2786, atención que se vende una casa, es una casa de tres pisos, casa esquinera, se vende o se permuta por una casa cerca a Bogotá, ojalá en Silvania, Cundinamarca. Llamen al 310-231-7857, 310-231-7857.
3: ¿Perdió o encontró documentos? ¿Busca a alguien? ¿Vende o compra algo? Comuníquese al 601-348-7630 o deje su mensaje en el WhatsApp 311-764-4040.
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1: Si hablamos de trovadores, aquí tienen el primero. Venga para acá, Corozo. Trove, trove, compañero.
2: Bueno, ¿quién arranca la trova, profe? ¿Usted o yo?
3: ¿Ya llegó Juan?
2: No, no ha llegado, falta don Hermes. Entonces, arranco yo, si quiere.

0: Váyase.
1: La verdad yo le confieso, qué partido tan berraco. Los argentinos sacaron la casta y sacaron también el guayo. Los felicito pues, parceros, a todos los boludos. Se van para la final y ese partido no lo dudo.
2: Bueno, ¿quién va? ¿Quién va? ¿Quién va? ¿Voy yo? Se pega Juan Manuel. Espere, a ver. Oiga, ¿esto qué? Sí.
3: ¿Qué pasó con Juan?
2: Aquí está Juan.
4: Pero si aquí estoy, esperando bueno. Hace rato que me den paso.
2: Bueno, listo. Entonces, arranque usted y se pega el profe y después yo.

0: boludos, porque al final del partido ya se pusieron bien rudos. Le ganaron a Inglaterra 2-1. Y de aquí a la polla no le pegó ninguno.
1: Ahí sí le voy a refutar, porque yo me cogí la polla. Yo hoy supe pues ganar, Argentina me la goza. Se lo digo pues, parcero, Argentina va a ser campeón, porque son unos guerreros y para mí es el mejor.

0: bueno, selección, que aquí nadie le arrima.
1: Juan Manuel.
2: ¿Y don Hermes? ¿Qué pasó con don Hermes?
0: No está.
2: ¿No está don Hermes?
0: No está.
2: No, qué pena con los oyentes. Yo, la verdad, me dormí ahí porque yo creí que estaba don Hermes. Vuelva pues a ponérmela.
0: Listo. Otra vez, la misma ronda. A la rueda.

0: Argentina se amaña, vamos a ver quién lo gana, el título de campeón. Aquí ya tenemos uno que es Giovanni, gran campeón.
1: Sí, campeón.
0: ¡Profe!
1: ¡Profe!
0: Uy, no, estamos un poquito descoordinados hoy.
1: Bueno, voy yo.
0: Hágale, entonces. Giovanni, hágale y yo me le pego ya que nadie más quiere tro.
1: Bueno, listo.
2: Aquí yo estoy trovando y cueste lo que le cueste, por

0: Lo ha dicho usted, compañero, se les creció el enano. Es que Messi sí que es bueno, se lo digo yo, mi hermano. Aquí no tenemos uno que juegue así como él, a no ser que allí convoquen a su amigo Juan Manuel.
1: ¡Uy! Muy bien, Juan Manuel, está trovando muy bien.
2: ¡Uy, Juan Manuel!
1: Estás trovando.
2: ¡Qué tristeza, ya ve!
1: Estás trovando muy bien. ¿Tristeza por qué? Muy bien, va el profe y después vale. Y se pega Juan Manuel.
0: ¿Otra vez?
1: ¿O qué?
0: Hágale, hágale, yo hago lo que usted diga.
1: Listo.
2: Juan Manuel, yo lo invito a que nos echemos un picao. Si no es que le da miedo y sale despelucao. Felicito a don Giovanni, que viene desde Ocaña. Se ha vuelto buen trovador y por eso me coge la caña.
0: Le acepto la invitación para ver la final.

0: Sudamericano, que va a ganar el campeonato, así como 4 años.
1: Felicidades a Juan Manuel, a Joan y a todos.
0: A todos.
1: ¿Y cómo estamos de chistes, compañeros?
0: Lo más de bien, profesor Eduardo.
2: De chistes.
0: ¿Qué pasó?
2: Oiga, yo no veo ninguno aquí.
0: ¿Pero cómo así que
2: no? No, en serio.
1: ¿No hay ningún chiste de argentinos?
2: No, nada.
1: Che, boludo, pero es lo más de fácil.
0: No, pero
2: tú sabes que iba.
1: Mira, el peladito que llega y le dice al papá, dice, papá, yo cuando esté grande, yo quiero ser como vos. Dijo, ¿en serio, hijo? ¿Y por qué quieres ser como yo? Digo, para tener un hijo como yo, dijo.
2: Ah, ¿qué? Muy bueno. Chiste número uno. Chiste número dos.
0: Chiste número dos, que resulta que estaban dos amigos.
2: Sí.
0: Y entonces uno se llamaba Giovanni y el otro se llamaba Eduardo. Y entonces Eduardo le preguntó a Giovanni, ay, oye, ¿y tu mujer de qué trabaja? Y le dijo, es la bandera. Ah, sí, ¿la bandera de qué país?
2: ¡Oiga, muy bueno! Muy bueno, vea, por aquí está el viejito.
3: Un saludo muy especial para el profesorcito Eduardo.
1: Oiga, viejito, ¿cómo va con las once?
3: Para Giovanito y todos los oyentes.
1: Algo sencillito.
3: Un especial. Y todos los oyentes a esta hora en el cantinazo en Espe... Espectacular día. Un poquito lluvioso, pero bueno, mojadito por ahí. El viejo más culichupado de todos los culichupados, profesorcito Guardo.
2: ¡Mua!
3: ¡Beso! No voy a decir la hora que... ¡Ay, carajo! Pongámosle humor, más bien. Dos corticas. Imagínense que estaban hablando dos amigos. Y uno dice a otro, óyeme, cuando me iba a casar, di tantas vueltas para llegar al altar. Dijo, ¿y eso por qué lo pensaste mucho? Dijo, no, porque me perdí de iglesia. Ese es el uno. Ahora el dos.
2: Uno. A ver.
3: Estaban hablando de otros dos amigos. Y el uno le dice al otro, óyeme, ¿y tú cómo vas con la vida de casado? Bien. ¿Qué tal es casarse? No, casarse es espectacular. Pero cuando sale de la iglesia, ahí sí.
2: No, ese no lo entendí.
0: Mire, este está bueno.
2: A ver.
0: Resulta que tenían a un man preso. Por eso. Se llamaba Treguard, póngale para decir ahí cualquier nombre.
2: Estaba preso.
0: Sí, estaba preso, entonces ya estaban en el juicio.
2: ¡Oh!
0: Sí, y preguntó.
2: Estaba la cosa dura, ¿no?
0: No sé si tenía la cosa
1: dura.
2: O sea, me refiero que estaba la situación complicada, Juan Manuel. Sí.
0: Entonces el juez preguntó, ¿cómo se declara el acusado? Él dijo, con flores, chocolates y 8 osos de peluche.

0: quiere, señor.
1: Qué tierno, mira, profe.
2: ¡Qué lindo!
1: ¡Qué chiste tan tierno!
2: Eso es como una dedicatoria, más sí. bien.
0: Yo así no puedo. Yo así no puedo. Suelten a ese romántico.
1: Le salió brillo. Se echó escarcha.
0: ¡Ay! Oiga,
2: bueno, profe. Con música, compañero. Chistes de argentinos por 120 mil pesos, boludo. Vea,
1: aquí está animándose la gente.
0: A ver, a ver.
3: Profesor Eduardo, buenas tardes. Yo soy Héctor Cruz, el ganador del chiste del día de ayer. Nuevamente, gracias por su infinita generosidad. Gracias, Olguita, Juan Manuel, Giovanni, por su apoyo. Gracias de verdad por tan maravilloso programa. Un fuerte abrazo y bendiciones. Chao, chao.
2: Eso.
1: No se ría de lo oyente, Juan Manuel.
0: Testimonio real de nuestros ganadores, para que se den cuenta que aquí se entrega la plática contante y sonante, ¿sí o no, profe?
2: Así es, papá. Sí, bueno. Y hoy tengo los 120 mil pesos. ¿Quién se los quiere ganar?
0: ¡Yo!
2: ¡Chiste de argentino, boludo!
0: Yo lo hice reír hoy, profe. Esos 120 mil pesos.
2: Eso
0: para
2: sí, ¿para qué?
0: Sí, yo lo hice reír.
2: Bueno, pero ya lo tuyo toca personal.
0: Mua.
1: Oiga, señores, 5 de la tarde, 17.
0: Mua.
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1: Bueno, atención a las noticias, son las 5 de la tarde, 21 minutos. Mucha atención porque se está informando que se vivieron momentos de tensión.

0: En el edificio que alberga la Agencia Nacional de Tierras y la Agencia de Desarrollo Rural, por cuenta de un bloqueo en la entrada del lugar. Los hechos se dieron durante las horas de la tarde de este miércoles. La sede está ubicada en la calle 43 con carrera 57, ahí cerca al CAN de Bogotá. Allí unos manifestantes de comunidades afrocolombianas protestaron sobre la entrada de los edificios y retuvieron en su interior a sus funcionarios de ambas entidades. Videos que se publicaron en redes sociales muestran los cruces entre los protestantes y los empleados. De hecho, algunas personas intentaron salir por la fuerza del lugar, pero los afro lo impedían, lo que escaló en fuertes enfrentamientos. El secretario de Gobierno de Bogotá, Gustavo Quintero, aseguró que el bloqueo se dio por unos presuntos incumplimientos por parte de estas agencias del Estado en contra de las comunidades afro del Valle del Cauca.
1: 5:22 PM. Hasta las 6:00 PM queda más de media hora para que lleguen los oyentes, sean atendidos en Bogotá hoy hasta las 6:00 PM en el barrio Galerías. Ya mañana juiciosos en Garagoa, Boyacá, 7:00 a 10:30, profe, mencionemos cuáles municipios cercanos a Garagoa. 10.000 la consulta, profe, y cómo van llegando, usted los atiende.
2: Así es, tal cual, Olguita. Hay muchos, hablo de Macanal, de La Capilla, Juntas, Tensa, Guateque, gente que va desde Machetá, Manta, Tiribita, hay mucha gente, hay muchos, inclusive se me van los nombres de muchas veredas por ahí cerca a Garagoa. Mañana la persona que está enferma, desahuciada de los médicos, que dice, profe, he intentado, me han hecho exámenes, no me aparece nada, día tras día empeoro, lo invito para que se dé una oportunidad, lo invito para que venga, para que mañana se dé una oportunidad con el profe Eduardo, sobre todo a la gente, porque hay mucha gente que dice, profe, es que he ido a muchas partes, he perdido la fe, venga, retome el camino, pilas, todos deben tener la dupla de la esperma negra, es clave, fundamental para reforzar la energía negativa que de pronto le está cruzando la ganancia. Oyente, buenas tardes, ¿con quién hablo?
3: Muy buenas tardes, profesora, habla con Natalie Yepes.
2: Gracias por llamar, Natalie. ¿De dónde me llama? ¿Cuál es su testimonio, mujer?
3: Profesor, le estoy llamando acá de Villeta, con Dinamarca.
2: Villeta, este sábado voy para Villeta, gracias por llamar, Natalie. ¿Cuál es su testimonio de fe?
3: Profesor, yo soy estilista profesional, anteriormente tenía mi negocio. Con mi esposo, pues, tratamos de que él se fuera para Estados Unidos, sacamos un préstamo demasiado grande para que él pudiera irse para Estados Unidos y así cambiar un poco la economía acá. No contamos de que lo iban a deportar. Lo deportaron. Hoy en día estoy trabajando como empleada. Y digo acá, no está trabajando, quedó con las manos cruzadas y quedamos con una deuda que ya no tiene. Y yo sola trabajando para viendo comida y sostener el hogar, ya no daba más, profesor. Los bancos llamaron, todo, desesperada totalmente. Yo lo escuché, convencí a mi esposo, fuimos, lo visitamos, gracias a Dios empezamos un tratamiento. Profesor, muchas gracias por las plantillas tectónicas, porque el estrés y dolor de espalda y de cadera eran impresionantes. Gracias por el jabón de la tranquilidad, porque llegamos a un punto que yo ya no podía dormir de pensar en una deuda en la otra. No le voy a negar, hablé con mi patrona, le dije que me hiciera un favor de prestar una plata, que yo se la iba a devolver con tanta fe, hice mi premio programado ya para darle muchísimas gracias por esos 60 millones que me acabo de ganar con la olla acá con el 2243.
2: ¿De eso? ¿Cuánto se ganó?
0: Bueno, son las 5:25 PM, 5:25 PM, aquí estamos avanzando a esta hora de la tarde en el Cantinazo, 5:25 PM.
2: ¿Qué,
0: bueno,
2: qué invitación le hace a la gente que está escuchando el programa? Mañana voy a estar en Garagoa, ¿a qué invita a los incrédulos?
3: Yo los invito a que vayan con mucha fe, yo vi los resultados, sin negarlo, estoy esperando a que su merced venga ahorita el sábado nuevamente para recibir otro tratamiento, otra limpieza y otro premio programado, porque pienso invertir algo más grande para poder sanar todas mis deudas.
2: Claro que
3: y
2: sí.
3: Yo fui con bastante fe y los resultados al lado del profesor se ven resultados reales.
2: Claro que sí, gracias por llamar. Se paren el turno, papá. Todos para Villeta, Cundinamarca el sábado. 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
0: Bueno, son las 5 de la tarde, 26 minutos. Primer chiste de argentinos de la tarde.
4: Muy buenas tardes, amigos de Radio Santa Fe, para el programa El Cantinazo. Bueno, resulta que se encuentran dos amigos y le dice uno al otro, venga, ¿en qué se parece un argentino futbolista, un argentino futbolista y una vaca? Entonces le dice el otro, no, yo no sé, le dice, pues que el argentino con el balón dice, dale, che, dale, che. Y la vaca, pues la vaca da leche. Eso es todo.
0: Bueno, está bueno. Listo. 5 de la tarde, 27 minutos.
1: Profe, cerremos antes del boletín de noticias recordando mañana jueves, Garagoa, Boyacá. 7 de la mañana, profe, hasta las 10:30. Como siempre usted dice, profe, uno llega a la consulta, pero le dan la fórmula para comprar medicamentos.
2: Sí, lo que necesite, obviamente, Olguita, necesita la limpieza. Yo siempre les digo, vayan preparados. Yo lo digo y lo repito porque es muy importante, gente que viene muy incómoda, que no puede casi ni caminar, pero llegan con lo de la consulta, pues no hacen nada. Hay que ir preparado para que se van a comprar algún elemento, se van a hacer una limpieza para la salud, a comprar un premio programado. Vayan preparados para mañana ahí en Droguería Olímpica, la 13. Mucha atención, don Arnulfo. Él ganó en Saboyá, Boyacá. Ganó con la Medellín con el 83-26. Él es ganador de 150 millones de pesos. Premio que juega el profe aquí en Bogotá. Felicidades para don Arnulfo. Le llegó la hora de cobrar. Ya llevamos 32 jugadas. Pero ahí le llegó su platica, gracias a Dios. 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
5: Ah, yo soy latonero, profesor. Yo, como le conté, yo soy latonero hace 12 años aquí con mi patrón. Pero entonces, pues muy bien, es una otra persona, profesor. Pero hoy que el patrón se enfermó, tuvo por ahí una falla en el corazón, le dio un infarto, profesor. Y no quedó igual, entonces pues los hijos se hicieron cargo, pero ellos también los vi como abogados ahí con el taller y eso, porque pues ellos no trabajan en eso. Entonces, pero me ofrecieron el taller, profesor, para que lo comprara el negocio, y pues uno sí quería, pero no es que no tenía la plata, profesor. Entonces, pues cogí, profesor, y pues yo lo visité, profesor, porque ellos pues me dijeron, no, quédese con el negocio, y yo sí quería, profesor. Entonces, porque ya está acreditado, tiene buenos clientes, profesor, pues me hice y lo visité, profesor, yo lo cogí, lo visité, profesor, gracias por la limpieza, profesor, porque usted me ayudó muchísimo, gracias por las gotas quitavicio, profesor, porque yo fumaba mucho, o fumo todavía, pero ya se me ha quitado bastante, y eso también me tenía mal en la cuestión de la salud, y pues, profesor, ahí poco a poco lo he ido dejando. Y pues, profesor, como le venía contando, yo cogí, me hice un esfuerzo, pedí una plata prestada, profesor, y le compré el premio programado. Y pues lo venía jugando, profesor, y mientras eso, pues le compré la dupla de la esperma negra. Y, profesor, la quemé, y quiero contarle, profesor, que fui un feliz ganador con la Cruz Roja anoche, profesor, con la 34-64-90 millones.
2: Eso, lo felicito, hermano. ¿A qué invita a la gente escéptica? ¿A qué invita a los incrédulos?
5: El profesor, que le metan fe, que le metan ganas de verdad, que usted quiere ganar, y se lo hace con fe, usted gana, y nos vemos aquí el martes, profesor.
2: Claro que sí, mi hermano. Martes voy para Sogamoso, Boyacá. Gracias por de verdad por llamar, por marcar, por persistir. 321-320-0140, 321-320-0140. 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Está enfermo, está pobre, está endeudado, ha perdido la fe, retome el camino. 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

0: 5:31 PM. Atención, porque en un mega operativo internacional, la DIJÍN desmanteló varios call centers clandestinos que suplantaban a consulados de Estados Unidos. ¿De qué se trata esta información, Carlos Martínez?
1: Y atención, porque la Policía Nacional, a través de la Dirección de Investigación Criminal e Interpol, en coordinación con la Fiscalía General de la Nación y el apoyo de la Fuerza Aeroespacial de Colombia, se logró desmantelar una estructura criminal dedicada al fraude de visas mediante contenidos engañosos por redes sociales, ofreciendo beneficios migratorios de manera ilegal. Por eso, el actual director de investigación criminal de la policía, el coronel Elber Alfonso, explicó que esta operación se realizó específicamente en la ciudad de Ibagué. Allí se ejecutó una estricta articulación con el Centro Americano contra el Cibercrimen de Ameripol.
2: En Ibagué, la cual estaba dedicada a la estafa mediante la oferta de falsas promesas de trámites migratorios y la obtención de visas para viajar hacia los Estados Unidos. Debo indicar que esta investigación de 6 meses nos permitió identificar que venía siendo utilizada la inteligencia artificial, especialmente con una modalidad denominada Deepfake.
1: El coronel Alfonso agregó que la captura abarcó a 5 presuntos ciberdelincuentes y la realización de 3 diligencias de allanamiento, al igual que registro de bienes inmuebles que eran utilizados como centro de operaciones.
2: En alterar rostros, voces e inclusive acentos para dar una mayor credibilidad y confianza a esas potenciales víctimas.
1: Asimismo, se logró descubrir que utilizaban técnicas de síntesis y clonación de voz, además de recursos audiovisuales manipulados orientados a la suplantación de identidad de supuestos asesores migratorios con el fin de engañar a las víctimas.
2: En el desarrollo del procedimiento logramos capturar estas 5 personas, pero además la ejecución de diligencias de allanamiento, logrando la incautación de material probatorio de gran importancia para el fortalecimiento de esta investigación.
1: Finalmente, el director de la DIJÍN indicó que se incautaron 9 documentos gubernamentales falsos de los Estados Unidos, documentos de emigración, 2 guías de cuestionarios, libretas de información con banderas, emblemas y escudos, al igual que una toga por falsedad en documento privado, tráfico de moneda falsificada y tráfico, fabricación y porte de estupefacientes, quienes fueron enviados finalmente a la cárcel. 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
0: 5:35 PM. Atención, porque Estados Unidos está evaluando acciones militares contra Cuba. El Pentágono ha estudiado en las últimas semanas diferentes operaciones militares para una eventual acción contra Cuba. Aunque el gobierno de los Estados Unidos no habría tomado una decisión sobre ejecutar una operación, según lo reveló CBS News, que citó a varios funcionarios estadounidenses con conocimiento de las discusiones. De acuerdo con este medio de comunicación, entre los escenarios analizados figura un eventual asalto aerotransportado liderado por el ejército de Estados Unidos con participación de miles de soldados de la 101 División Aerotransportada, unidad especializada en este tipo de misiones. Sin embargo, las fuentes consultadas por CBS insistieron en que el análisis hace parte de la planificación habitual del Departamento de Defensa y no significa que el presidente Donald Trump o el Pentágono hayan autorizado una intervención militar en Cuba. Según CBS News, el gobierno estadounidense continúa apostando públicamente por una salida diplomática que permita la transición política en Cuba, aunque reconoce que ese camino no ha avanzado como esperaba. El reportaje recuerda que el secretario de Estado, Marco Rubio, ha endurecido la presión económica sobre el régimen cubano mediante nuevas sanciones dirigidas contra entidades estatales y el conglomerado militar, y lo que Washington señala de controlar buena parte de la economía de la isla. El medio también

0: Indica que la guerra entre Estados Unidos e Irán ha absorbido buena parte de los recursos militares estadounidenses. La temperatura en estos momentos en Bogotá es de 18 grados centígrados. 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

0: Seguimos en este espectacular cantinazo. Es que estoy hablando mal, perdón. Para todos los oyentes, gracias por estar con nosotros de nuevo. A Vicentico, al profesorcito Eduardo. No hay nadie más culichupado. Es el único profesor que no tiene paro. Que no se le para. No tiene paro también. Pongámosle humor a esto.
1: ¿Qué hora es?
0: Giovanni Cacarra. Que Giovanni es cachorro, lo que estoy diciendo. Imagínense que estaban hablando dos amigos. Y uno le dice a otro, óyeme, ¿y tú qué? Dijo, bien, gracias a Dios. ¿Y tú a qué te dedicas? Dijo, yo pues soy ingeniero de sistemas. Ah, ¿cómo así? ¿Con putas? Dios. No, no, no, prefiero trabajar solo.
2: Oígase. Eso no está, bueno, ese no estaba tan bueno. No, no estaba tan sano, viejito. Bueno, son las 5 de la tarde, 43 minutos. 5 de la tarde, 43. 5.44.
3: 5.44, sí, señor.
2: ¿Cambió el reloj?
3: Sí, señor, vea, 5.44.06 segundos, 5.44.07. ¿Le sigo? Bueno. Profesor Eduardo, jueves, mañana, 16, Garagua, Boyacá lo espera, el viernes 17 en Bogotá, sábado, Villeta, Cundinamarca, profe, y el domingo se va para la eterna primavera, profe.
4: Así es, Olguita, mañana estoy en Garagua, toda la gente, pila a los que tienen los tratamientos por ahí abandonados, los que no han vuelto, hay que estar pendientes, qué sucede, cómo va el tratamiento, el proceso, hacerse la limpieza, reforzar con la dupla la esperma negra. Todos los que quieren reforzar la mala energía, la mala vibra, vamos a quemar todo lo oscuro, negativo, todo lo que nos está haciendo daño. 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Les recuerdo a todos mis pacientes de Duitama, a la gente de Tibasosa, Mongua, Isa, Corrales, Belén, Belencito, Aquitania, Pesca, Agua Azul, Yopal, toda la gente que viene a Sogamoso, Boyacá. El martes voy para Sogamoso de 7 a 10 de la mañana. Lunes festivo atiendo en Bogotá. Miércoles 22 voy para Chiquinquirá. Viernes 24 para Tunja, Boyacá. Pilas, don José de Samacá, Boyacá. Ya está listo su premio grande. Premio grande. Hay que aprovechar. Si usted se compromete a hacer un premio, es porque lo va a hacer. O yo, mañana espero a todos los pacientes ahí en Garagua también. A la gente de Villeta, Cundinamarca el sábado. A la gente de Antioquia, de Medellín. Un abrazo para todos ustedes. Más oyentes en la línea. Buenas tardes, ¿con quién hablo?
5: Profe, buenas tardes, ¿cómo está tu merced? Habla con Lidia, lo llamo desde Saboyá, Boyacá, lo visité en Chiquinquirá.
4: Saboyá, Saboyá, Saboyá, ¿qué hacen Saboyá, mujer? Cuéntemelo todo.
5: Bueno, profe, nosotros vivimos de la agricultura, tenemos acá con mi esposo nuestra finca, pero, profe, la verdad, yo del tiempo para acá estaba muy enferma, empecé a sufrir de vértigo, la verdad, esto es muy terrible, yo no me puedo mover, todo me da vueltas, ya no me hallo, voy al médico, me dan medicamentos, mi esposo y mis hijos están aburridos de verme tan mal, que ya casi no me podía parar ni siquiera en la cama, no dormía, era una preocupación, un estrés, yo sentía que me estaba volviendo loca. Gracias a Dios, ellos me llevaron con usted, usted me hizo dos limpiezas, un tratamiento, me vendió las plantillas tectónicas y profe, la verdad de que las, desde que las estoy utilizando me he sentido muy bien, estoy más animada. Profe, la verdad, pues nosotros tenemos deudas, le compramos la esperma de la dupla de la esperma negra, perdón, sí. Y la enterramos como usted nos dijo. También no

0: transmitimos al premio programado y le cuento, profe, que con la Lotería de Bogotá, con el 7396, fuimos ganadores de 90 millones de pesos.
1: ¿A qué invita la gente Chiquinquirá para el miércoles 22, a los que no han vuelto, a los que dejaron todo abandonado algún día?
0: Ganamos. Dios lo bendiga y muchas gracias.
1: Gracias a usted por llamar. Separen el turno, háganlo al 321-320-0140, a todos los que quieren participar de una buena consulta, de una buena limpieza. Mañana estoy atendiendo en Garagoa, Droguería Olímpica La 13, ahí al ladito en la casa de Doña Ninfa, de 7 a 10 y 30 de la mañana. ¿Tiene problemas económicos, sexuales, laborales, día tras día empeora? Hágase un buen tratamiento, quítese la sal de encima. Hay muchas personas que por ser promiscuas, por tener relaciones con X personas, reciben mala energía. Claro que sí se puede dar. Es totalmente fijo y efectivo. Recuerde que así como se pasa una infección venérea, una situación de estas, se puede pasar un maleficio, algo oscuro, que no es por hacerle daño, simplemente porque esa persona la está cargando. Cuídense. Las personas que están por ahí de promiscuos, de locos, hay que tener cuidado con ese tema. Hay mucha gente que dice, profe, lo que pasa es que yo tuve más de 16 mujeres, 15 mujeres. Tengo cuántos hijos regados por ahí, he tenido muchas relaciones íntimas, sexuales, pues de ahí vienen los huevitos, vienen los altercados, y pasa tanto en hombres como en mujeres, ¿ok? Esto no diferencia ni raza ni sexo, no señor, cualquier persona le puede pasar. 321-320-0140, 321-320-0140.
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0: Chiste número 2.
1: Buenas tardes, señor Rivera Santa Rosa, un mío especial. Se habla María. ¿Cómo le parece que llegan dos argentinos a una fiesta y antes de entrar le dice uno al otro, ¿qué te parece, boludo, si le decimos a todos, a los invitados, que somos de Argentina? Y el otro dice, no, hermano, no le digamos eso. Dice, ¿y eso por qué? Dice, no, digámosles que somos de la NASA. Dice, ¿y para qué? Para que piensen que somos de otro planeta, che.
0: Chiste 3.
2: Buenas tardes, señores del Radio Santa Fe y programa Cantinazo. Estos dos son dos argentinos que salen a la calle y está relampagueando, lloviendo terriblemente. Entonces llega y dice uno, che, boludo, mira que Dios nos está retratando.
0: Bueno, son las 5 de la tarde, 53 minutos.
3: Sí, señor, 5:53, paso a paso, llegando a la parte final, profe. Ya hoy se cierra la atención al público, mañana madruga, 7 de la mañana en Caracoa, Boyacá, atiende hasta las 10:30, como van llegando los va atendiendo, llega usted nuevamente a galerías en las horas de la tarde, atiende desde las 2 hasta las 6 de la tarde, y el viernes también pues pueden aprovechar en Bogotá en galerías de 7 de la mañana hasta las 6 de la tarde, profe.
4: Así es, Olguita, todo el mundo está listo para tratamientos y premios programados. Mañana en Garagoa, Droguería Olímpica, la 13, pila, los que están por ahí pendientes, llevo todo listo para mañana. Oyente de la línea, buenas tardes, ¿con quién hablo?
5: Erasmo Jiménez, profesor Eduardo, ¿cómo está?
4: Erasmo. Bueno, cuéntemelo todo, mi hermano, ¿de dónde llama y qué nos quiere contar?
5: Yo soy vivo aquí en el barrio Restrepo, Bogotá. Yo aquí tengo mi redondería, taller, toda la vida, profesor. Yo soy bien oyente de sus programas y escuchando los testimonios, porque a mí también me gusta jugar el chance. Y escuchando los testimonios, pues me animé. Tenía unos ahorritos, profesor, los visité más allá en su sede, en galerías. Me hice una limpieza, profesor. Usted me arregló la suerte, le compré un premio programado. Y lo venía jugando muy, muy fielmente. Le cuento, el 58-72-72 que se vendió, me gané 60 millones, profesor, con la lotería de Luida. Me quedo muy agradecido, profesor.
4: ¿Qué le dice la gente, hermano? Relojero, usted tiene esa herencia desde su papá, toda la vida de relojero, y se muere relojero. ¿Qué le dice la gente? Porque usted dice, profe, yo fui a muchas partes y había perdido la fe.
5: Sí, profesor, ya había ido a muchas partes buscando pues ganar un premiecito, profesor, pero yo escuchando los testimonios de su gente, yo reanimé y lo visité a usted, profesor, como la última oportunidad porque no quería perder más plata. Lo visité a usted y vea usted, después de 20 jugadas me gané el premio programado. Le digo que muy agradecido y lo recomiendo aquí en Bogotá.
4: Un abrazo, hermano. Gracias por llamar. 321-320-0140. Mañana estoy aquí en Bogotá de 2 a 6 de la tarde. El que quiera venir con mucho gusto. De 7 a 10 y 30 en punto salgo desde Garagoa. La gente de Garagoa, los que quieren retomar el camino, no le pregunte al escéptico, al incrédulo, al cizañero, porque hay gente que mete cizaña en el tema. No.

0: toca el primero y le pregunta a San Pedro, ¿y usted dónde es? Y el tipo todo orgulloso le dice, yo soy colombiano. Le dijo San Pedro, bienvenido al lugar más lindo del universo, donde todo es espectacular, donde la Virgen sale por las mañanas cantando todas sus oraciones. Bienvenido al paraíso, siga. Le pregunta al segundo, ¿y usted de dónde es? Y le dice, cónchale, vale, yo soy venezolano. San Pedro le dice, bienvenido al lugar más lindo del universo, donde todo es espectacular, donde la Virgen sale por la mañana cantando todas sus oraciones. Bienvenido al paraíso, siga. Y le pregunta al tercero, ¿y usted de dónde es? Che, boludo, yo soy argentino. Y le dice San Pedro, pues siga, ojalá le guste.
1: Bueno, son las 5 de la tarde, 57 minutos.
2: 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Aprovechen, en Bogotá viene el profe a atender de 2 a 6 de la tarde, prográmense. Y el domingo 19, profe, 7 y 30, 12 del mediodía, rumbo a Medellín, profe.
3: Así es. Mañana voy a estar en Garagoa, el sábado en Villeta, Cundinamarca, tarde Bogotá, el lunes festivo atiende Bogotá y el día domingo 19 voy para Medellín, Antioquia. Hay mucha gente por Antioquia escuchando el cantinazo, la gente por acá de Marinilla, de Cocorná, de Granada. Hay mucha gente de Santa Fe de Antioquia, de Yarumal, otros por Remedios, escuchando. El cantinazo. Próximo domingo voy para Medellín. ¿Por qué voy tanto a Medellín? Porque hay mucha gente. Sí, es así de fácil. Por allá el profesor Eduardo Fuerte. Son muchos años yendo a Medellín. Se paren la cita. Oyente en la línea, buenas tardes. Buenas tardes, ¿con quién hablo?
4: Hola, profesor Eduardo, muy buenas tardes. ¿Cómo está? Lo llamo por acá, es de Macanal, Boyacá.
3: Cordial saludo, Macanal Boyacá, Macanal Boyacá, paciente de Garagoa. Mañana tenemos cita en Garagoa los dos, ¿no, mi hermano? Cuénteme cuál es su testimonio.
4: Sí, señor, mañana nos vemos en Caracoa, profe. Pues, profe, yo le comentaba, yo actualmente me dedico a administrar una finca, profe. Hago los labores normales, profe, yo tengo mi sueldo, pero usted sabe que hasta no le pagan las prestaciones, salud, nada, profe. Pues yo le contaba que me ha ocurrido precisamente un cacharro, y es que estaba por ahí talando un árbol que estaba estorbando, profe, lo corté. Yo no sé cómo, ¿verdad? Cómo fue que me pegó el palo, se me cayó encima, me pegó en la espalda, profe. Profe, de ahí para acá muy enfermo, pero muy enfermo, profe, casi no podía trabajar. Yo me agachaba, me daba unos dolores, profe. Yo le comentaba que yo después le decía a mi jefe, profe, y él me decía que no me iba a responder. Antes se ponía bravo conmigo, diciéndome que yo no estaba trabajando, que porque no trabajaba igual, profe. Y pues, profe, yo le decía que ese dolor era muy fuerte. Yo fui a visitarlo a usted porque lo escuché, gracias a Dios lo escuché, profe. Yo fui, lo visité. Usted me hizo la limpieza, me hizo tratamiento, me recomendó las plantillas tectónicas, usted me las dio, profe, y las empecé a utilizar y qué bendición, he sentido muchísima mejoría, profe. Y, profe, yo me animé, reuní la plata, profe, usted me dijo que lo hiciera, yo le hice caso, profe, reuní la plata, pedí prestado, vendí la moto, profe, hice lo que hice para conseguir la plata. Dio, profe, la aprendí tal cual usted me dijo. Y quiero contarte, profe, que con la Lotería de Bogotá, con el 7396, fui ganador de 105, bueno, y efectivo.
3: Gracias por llamar. 321-320-0140. 321-320-0140. Separen la cita para Garagoa mañana. 320-0140. Compañeros, está con mano la señal.
1: Bueno, listo. Tenemos solamente cuatro chistes.
3: A mí me gustó el 4 y me gustó el 1.
2: A mí el 1.
1: A mí el 1.
3: Listo, el 1, no hay duda. Ganó, ganó el número 1. Gracias por escucharnos, Olguita Giovanni, a nuestro director Vicente
2: Gracias,
3: Moros.
2: profe.
3: Gracias, director gerente. Un abrazo. Chau, chau.
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5: 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A 3 minutos del pueblo deben comunicarse al 316-754-3602, 316-754-3602.
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1: 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En la naturaleza encontramos alternativas para recuperar nuestra vitalidad y mejorar nuestro proyecto de vida. Bienvenidos. Bienvenidos.

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1: Seguimos adelante, mi querida y hermosa familia de Consejos Naturales, su casa naturista, terapia natural. Que Dios derrame la sanidad, la prosperidad y el amor en cada una de sus vidas, hasta que sobreabunde. 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Ya volvemos.
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1: Seguimos adelante, mi querida familia de Consejos Naturales. 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Que Dios derrame la sanidad, la prosperidad y el amor en cada una de sus vidas hasta que sobreabunde. 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Ya volvemos.

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1: Seguimos adelante, mi querida y hermosa familia de Consejos Naturales. Su casa naturista, terapia natural. Que Dios derrame la sanidad, la prosperidad y el amor en cada una de sus vidas, hasta que sobreabunde. 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Ya volvemos.
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0: Boletín de noticias a través de Radio Santa Fe 1070 AM. El presidente electo Abelardo de la Esprilla se reunió con el procurador Gregorio El Hash. El presidente electo Abelardo de la Esprilla sostuvo una reunión miércoles 15 de julio en Barranquilla con el procurador Gregorio El Hash Pacheco. Este es el primer encuentro desde que la Esprilla ganó las elecciones y hablaron sobre el respecto a las distintas instituciones durante su gobierno. El encuentro permitió abrir un espacio en diálogo sobre la importancia de preservar el equilibrio de poderes, fortalecer la institucionalidad y garantizar el gobierno entrante para que actúe siempre dentro del marco de la Constitución y la ley, informaron desde el equipo del presidente electo. Además, durante esta reunión le reiteró que Colombia necesita instituciones fuertes y que está dispuesto a permitirles ejercer sus funciones con autonomía, con rigor y responsabilidad frente a los ciudadanos. El gobierno entrante mantendrá una relación institucional. De la Esprilla se reunió con el procurador tras una reunión que tuvo también con Susana Cordeiro, vicepresidenta del Banco Mundial América Latina y el Caribe, junto al ministro de Hacienda designado Miguel Gómez Martínez. A las 6 de la tarde, 34 minutos, Carlos Martínez, información, la Fiscalía General logró que un juez condenara a exintegrantes del Bloque Norte de las extintas AUC por los homicidios, desapariciones y otros delitos de lesa humanidad, Carlos.
1: Así es, mire, y es que luego de valorar las pruebas y argumentos aportados por una fiscal de la Dirección de Justicia Transicional, en las últimas horas, la Sala de Justicia y Paz del Tribunal Superior de Barranquilla condenó a 4 ex integrantes del Frente Juan Andrés Álvarez del Bloque Norte de las extintas Autodefensas Unidas de Colombia por 78 hechos criminales perpetrados entre los años 1995 y 2005 en La Guajira y el departamento de El Cesar. Se trata de Óscar José Ospino Pacheco, alias Tolemaida, cabecilla del Frente Juan Andrés Álvarez, una estructura urbana al servicio de Rodrigo Tobar Pupo, alias Jorge 40. También de Amaury Gómez Ramos, alias Bigotes o Pintelaye, segundo de esta agrupación armada. Hernando de Jesús Fontalvo Sánchez, alias Pájaro, quien intervino en varias masacres atribuidas a este grupo criminal, y Evangelista Bastos Bernal, alias Pedro OJ, encargado de distintas labores logísticas dentro de las autodefensas. Estas personas fueron declaradas responsables por los delitos de lesa humanidad y graves infracciones al derecho internacional humanitario, como masacres, homicidios selectivos, desapariciones y desplazamientos forzados en personas protegidas. Uno de los episodios examinados en la sentencia corresponde a la incursión en Villanueva, en el departamento de La Guajira, el pasado 8 de diciembre de 1998. Allí, según el relato de la GIE, hombres armados ingresaron al municipio en horas de la madrugada, entraron violentamente a varias viviendas, retuvieron a algunos habitantes y les causaron la muerte a 11 de ellas. Igualmente se abordó el crimen del entonces alcalde de Agustín Codazzi, Gilberto Gómez, y del enfermero del Hospital Municipal, Jairo Ferias Fonseca, asesinados el 19 de septiembre de 1997, mientras se movilizaban por la vía que comunica a Valladolid con el municipio de Codazzi. Finalmente, los procesados recibieron penas privativas de la libertad de entre los 240 y 480 meses de prisión, multas equivalentes a los 9.000 y 58.000 salarios mínimos legales mensuales vigentes y la inhabilidad para el ejercicio de cargos públicos. 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
1: Seguimos adelante, mi querida familia de Consejos Naturales, su casa naturista, terapia natural. Que Dios derrame la sanidad, la prosperidad y el amor en cada una de sus vidas, hasta que sobreabunde. 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

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Ya volvemos.

0: cuestiones.
1: No, yo tampoco sé qué me pasa, Jason Jiménez. No sé qué me pasa en las cuestiones del amor. ¿Y qué le pasa a Fercho Ruta? Y mejor dicho, vuelve y me pasa.

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1: Seguimos adelante, mi querida y hermosa familia de Consejos Naturales, su casa naturista, terapia natural. Que Dios derrame la sanidad, la prosperidad y el amor. 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

0: 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Ya volvemos.
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Hasta este momento, consejos naturales. Pasos para una vida mejor. En la naturaleza encontramos alternativas para recuperar nuestra vitalidad. Gracias por su compañía. Hasta pronto.